0: comentario es brillante. Transforma una lectura individual en, bueno, un evento colectivo que une a todos. Por eso la magnitud de la presentación del libro es tan grande. Sobre el escenario no estará solo el autor desgranando su obra.
1: Acompañado de grandes figuras, claro.
0: Exacto. Estarán personas que representan todas las facetas de este universo. La directora del centro, Carolina Vallejo, el director de la editorial, Gonzalo Sichar, el periodista Antonio Arenas y el propio cineasta, Luis G. Moyano. Es como cerrar ese puente mágico entre la literatura y el cine.
1: Es curiosísimo pensarlo, la verdad. Porque cuando las calles por las que se camina a diario y los vecinos aparecen en una pantalla resolviendo un misterio de los 70, la línea entre la memoria del pueblo y la ficción se difumina por completo. Y eso hace preguntarse, ¿cuántos secretos reales de la comarca darían para llenar las salas de cine?
0: Qué gran reflexión para terminar esta inmersión. Es fascinante cómo el arte puede llegar a moldear la identidad local. Y bueno, seguiremos preparando más noticias publicadas por la redacción de nuestra web, alhama.com. Siempre bajo la dirección y guión de Juan Cabezas en el control técnico. Un saludo y hasta la próxima.
2: 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Romance del Ay de mi Alhama. Interpretado por Carmela Alcante y Paco Ibáñez a la guitarra.

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1: Ciudad milenaria cuyos primeros datos se fechan en el periodo neolítico.
0: Lugar de paso de las centurias romanas, conocida entonces como Artici o Estici, y cuyo puente romano data del siglo I a.C.
1: A principios del siglo VIII fue conquistada por los árabes, convirtiéndose en un asentamiento árabe-bereber y pasando a denominarse Alhama.
0: En 1481 el marqués de Cádiz, don Rodrigo Ponce de León, decide su reconquista y lo consigue en 1482 con 2.500 jinetes y 3.000 soldados.
1: En febrero de 1810 fue ocupada por las tropas napoleónicas y liberada en agosto de 1812.
0: Destruida en diciembre de 1884 por el terremoto de Andalucía, fue reconstruida poco después con la ayuda de otros pueblos y naciones.
1: A una distancia de 55 kilómetros de Granada y 77 kilómetros de Málaga, está situada a 883 metros de altura y tiene una extensión de algo más de 398 kilómetros cuadrados.
0: Su temperatura media anual es de 13 grados y su pluviometría oscila entre los 500 y 650 litros. Sus aguas termales brotan a 47 grados de temperatura.
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2: Orígenes prehistóricos. 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Se han encontrado restos arqueológicos que datan del Paleolítico y Neolítico en las cuevas cercanas a la ciudad. Estos hallazgos incluyen herramientas de piedra, cerámica y pinturas rupestres, lo que indica que la zona ha estado habitada desde hace miles de años. La presencia de aguas termales atrajo a los primeros pobladores, quienes reconocieron sus propiedades curativas. Estos manantiales naturales serían fundamentales para el desarrollo posterior de la ciudad y su importancia a lo largo de la historia.
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1: Puedo escribir los versos más tristes esta noche. Escribir, por ejemplo, la noche está estrellada y tiritan azules los astros a lo lejos. El viento de la noche gira en el cielo y canta. Puedo escribir los versos más tristes esta noche. Yo la quise. Y a veces ella también me quiso. En las noches como esta la tuve entre mis brazos. La besé tantas veces bajo el cielo infinito. Ella me quiso. A veces yo también la quería. ¿Cómo no haber amado sus grandes ojos fijos? Puedo escribir los versos más tristes esta noche. Pensar que no la tengo. Sentir que la he perdido. Oír la noche inmensa. Más inmensa sin ella. Y el verso cae al alma, como al pasto el rocío. ¿Qué importa que mi amor no pudiera guardarla? La noche está estrellada y ella no está conmigo. Eso es todo. A lo lejos alguien canta. A lo lejos. Mi alma no se contenta con haberla perdido. Como para acercarla, mi mirada la busca, mi corazón la busca, y ella no está conmigo. La misma noche que hace blanquear los mismos árboles, nosotros, los de entonces, ya no somos los mismos. Ya no la quiero, es cierto, pero cuánto la quise. Mi voz buscaba el viento para tocar su oído. De otro, será de otro. Como antes de mis besos, su voz, su cuerpo claro, sus ojos infinitos. Ya no la quiero, es cierto, pero tal vez la quiero. Es tan corto el amor y es tan largo el olvido. Porque en noches como esta, la tuve entre mis brazos. Mi alma no se contenta con haberla perdido. Aunque este sea el último dolor que ella me causa. Y estos sean los últimos versos que yo le escribo.
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1: Al olmo viejo, hendido por el rayo y en su mitad podrido, con las lluvias de abril y el sol de mayo, algunas hojas verdes le han salido. El olmo centenario en la colina que lame el Duero, un musgo amarillento le mancha la corteza blanquecina al tronco carcomido y polvoriento. ¿No será cual los álamos cantores que guardan el camino y la ribera, habitado de pardos ruiseñores? Ejército de hormigas en hilera van trepando por él, y en sus entrañas urden sus telas grises las arañas. Antes que te derribe, olmo del Duero, con su hacha el leñador, y el carpintero te convierta en melena de campana, lanza de carro o yugo de carreta, antes que rojo en el hogar, mañana ardas en alguna mísera caseta al borde de un camino, antes que te descuaje un torbellino y tronche el soplo de las sierras blancas, antes que el río hasta la mar te empuje por valles y barrancas, olmo, quiero anotar en mi cartera la gracia de tu rama verdecida. Mi corazón espera también hacia la luz y hacia la vida otro milagro de la primavera.
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1: Un cuarto de siglo pasa rotando sobre vueltas de carnero y alguien tritura rosas en una ronca batidora. El asco es un estado sólido. Querencias y carencias son una misma historia. No existe abrazo puntual donde caerse muerta. Una mujer en babia, camino de sus señas, pretérita absoluta, absorta en los guarismos de su sino. Bicho crepuscular, animal de torpeza ensimismada y pechos de clausura completa. El siniestro diagrama de su efigie sin nociones de agonía. ¿Soy yo la romanticida? La luna ebria del hipo gravitando en el semblante, desoladoramente bella desde la tórrida niebla del espejo. ¿Todo en mí es desencuentro? Se me atraganta en la vida esta espina dorsal. Cuatro puntos cardinales ya no me significan. Hoy me avecino oscura. Mejor dejarme a tientas entre los márgenes del frío que consumo. Mejor abandonarme a los estragos de una horrenda incertidumbre. Tanta sed en calma es un delito atroz. No subiré a la cruz de los sueños en vela dejarme tentar por un Cristo inane. Hoy me avecino oscura. Si soledad es palabra de amor, que ella haga conmigo lo que la primavera hace con los cerezos. Tú espérame en Sodoma, no obstante, hasta nuevo aviso.
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1: 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En Radio Alhama en Internet actualizamos datos de hora y temperatura. 2 de la madrugada, 43 minutos. Temperatura media en la zona de Alhama, 16 grados.
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4: Parece

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1: A veces resulta que la única forma de salvarse de un gran incendio es quemar la tierra que se pisa de antemano.
2: Bienvenidos a los estudios de Radio Alhama en internet. Arrancamos la emisión tras la introducción que ha hecho nuestro director, Juan Cabezas, para comentar una lectura muy especial que se ha publicado recientemente en nuestra web, en alhama.com.
1: Sí, la verdad es que es una de esas obras que atrapan al lector sin avisar. En concreto, si viramos en la sección Espacio Literario de la web, encontramos Rimas para lo que permanece. Son unos textos de Jesús Pérez Peregrina.
2: Exacto. Y lo verdaderamente curioso aquí es cómo el autor consigue algo que es dificilísimo. O sea, coger 10 poemas súper breves y explicar emociones, bueno, brutalmente complejas.
1: Totalmente. Habla sobre el amor o la pérdida usando palabras muy de andar por casa, digamos. Eso es. Habla de esos instantes donde parece que la vida entera se detiene. Y claro, cuando se habla de poesía romántica, casi siempre se caen los mismos tópicos de toda la vida.
2: Ya, lo típico del amor infinito, sin barreras, donde todo vale, ¿verdad?
1: Justo. Pero hay unos versos en esta obra, concretamente en la rima 3, que resultan ser una bofetada de realidad. Vienen a decir que, tras prometer un siempre, uno acaba descubriendo que los nunca también pueden salvar.
2: ¡Madre mía! Es que eso choca bastante de entrada. Un nunca salvando algo.
1: Parece una contradicción enorme. A ver, yo lo pensaba con lo del incendio del principio. Un nunca es como un cortafuegos en medio del bosque. A veces, marcar ese límite es lo único que evita la destrucción total.
2: Claro, claro. Desmonta esa idea así más de película de que querer implica aguantarlo todo sin rechistar. Es una visión mucho más madura, porque trazar ese límite duro y, bueno, infranqueable, evita que el fuego arrase con todo.
1: Exacto. Evita que deje el terreno en cenizas. O sea, que protegerse emocionalmente y saber decir hasta aquí no representa ningún fracaso.
2: ¿Qué va? Para nada. Es pura supervivencia emocional.
1: Sí, pero, bueno, una vez que se traza ese límite y pones el cortafuegos, da la sensación de que solo queda sentarse a esperar. Y suena un poco a conformismo, a quedarse en modo pasivo viendo pasar el tiempo.
2: Ojo con eso, porque ahí es donde la obra da en el clavo totalmente y rompe con otra creencia muy extendida. Porque se suele confundir esperar con demorarse, con perder el tiempo. Y en las rimas 6 y 8 se plantea que la espera en realidad es hacer raíz.
1: ¡Qué bonito eso de hacer raíz!
3: Sí, hay una metáfora preciosa que lo resume a la perfección. Dice que el mar nunca llama al río, simplemente le basta con esperarlo.
1: Ah, porque por su propia naturaleza sabe que el agua llegará a la desembocadura tarde o temprano.
3: Eso es. Visto así, esa inacción no tiene absolutamente nada de pasiva.
1: Es casi una fuerza activa, una demostración de poder.
3: Totalmente. El mar no se desespera ni manda mensajes urgentes.
1: Ya, simplemente confía en su posición. ¿Y qué contraste tan bestia con la prisa en la que vivimos inmersos, que se exige inmediatez para absolutamente todo?
3: Sí, cuando quizá las dinámicas más fuertes tienen su propio ritmo, que es inalterable. La verdadera espera requiere una fortaleza inmensa y una conexión muy profunda con el entorno.
1: Saber observar sin forzar la máquina, digamos.
4: Exacto. Y esto nos lleva de forma muy orgánica a un último pensamiento de la obra, en la rima 10, que de verdad deja a cualquiera reflexionando. Al final de los poemas se plantea un miedo muy particular.
1: Sí, un miedo que no tiene nada que ver con el frío o la dureza del invierno. Es brutal. Habla del miedo a que la nieve deje de parecer hermosa.
4: Uf, es que esa imagen rompe los esquemas por completo.
1: Totalmente. Y me gustaría dejar flotando esta idea en el aire. Es posible que el auténtico invierno del ser humano no sea el frío o la adversidad, sino ese instante exacto en el que se pierde por completo la capacidad de asombro ante la belleza cotidiana.
4: Pues mira, es una reflexión perfecta para mantener la mente despierta. Y con este pensamiento despedimos la emisión. Seguiremos preparando más noticias publicadas por la redacción de nuestra web, alhama.com, bajo la dirección y guión de Juan Cabezas, en el control técnico.
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4: Yo que opino que la hipermetropía es una manera legítima de existir y que intento ser buena persona y que estudio mucho ética y metaética. Y yo que lloro mucho con David Hume y con los galgos maltratados y con los viejos maltratados y con la contaminación de las heces de las gallinas y obscenas celdas del tamaño de un folio A4 y sus viscosas fiebres del tamaño de un subcontinente. Y yo que creo los tirabuzones de los páramos y yo que ignoro todo. Y me pregunto qué hacer sin Lenin y sin cielo, qué hacer el mundo su cabello cardado y reseco, y cómo tocar sus huesos arcaicos y su praxis y el humo de su belleza impenetrable. Y yo que siempre siento la presencia de un muro fratricida, del sabor umami de la leche, cuando quiero verter una palabra amable y desaliñada en la gorra entreabierta del mendigo o del músico. Y yo, que sé bastante del amor y que lucho activamente, aunque con sueño o con sueños excesivos, a favor de la pandemia global de perdón y de esperanza que arrase el planeta Tierra tal y como lo desconocemos de una vez por todas, y yo que sueño excesivamente sueños de carácter excesivamente erótico y a veces perverso y abrupto, y que nunca le perdonaré a mi especie Auschwitz, Rosa Parks, el Estado-Nación, el dinero, el niño muerto, y yo que olvido mucho y que propongo encender una vela con todos vosotros juntos para recordar todos nuestros olvidos, y yo que hurgo en la ranura del logos y no encuentro nada, y yo que tengo un progenitor A y un progenitor B y un hermano y una hermana. Y yo que aún así ignoro todo de la muerte y me pregunto qué cantar cuando anochece y qué cantar que no insulte al famélico o al translúcido o a la mujer bajo las piedras del odio. Y yo que tirito con virginal desasosiego en el instante crítico de tener que elegir un campo cromático favorito o un animal favorito o un juicio moral verdadero. Solo un juicio moral verdadero. Yo me río un poco con envidia, un poco con amargura, sí, lo admito, me río un poco con amargura, un poco con envidia, un poco con resentimiento de la seguridad ontológica del hombre medieval. Sus ojos tranquilos, enternecedor.
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0: En Radio Alhama en Internet actualizamos datos de hora y temperatura. 3 de la madrugada, 21 minutos. Temperatura media en la zona de Alhama, 16 grados.
1: Que te den morcilla, curiosa frasecita, o también que te den por saco, que te jodan, o alguna otra más escatológica. Pues bien, la morcilla con cebolla es alimento sano y completo, por carecer de hidratos de carbono y es rica en proteínas y nutrientes. Platón adjudica el invento al griego Aftónitas, que ya aparece en la Odisea. Yo no sé cómo ni cuándo llegó la receta a Alhama, pero sí sé que si difícil es igualarla, es imposible superarla.

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1: Hace frío o frío. Los acentos a veces no representan el clima, aunque tiriten al ver cómo mueren estos floreros de aguas infectadas de noche y malos augurios. Me escapo muchas veces a remo por la yugular de mis otras vidas, y en cada ataque mis brazos extendidos rozan los cementerios de miles de pulmones abiertos en marejadas de aceite. Cerremos bien las metáforas, cerrémoslas, como lo hacemos con los ojos cuando matamos. A cada remada el corazón obtiene su carné de náufrago sobre acantilados telefónicos. Con prioridad alta en muros arquitectónicos que se burlan de la minusvalía de la palabra, en bandejas de entrada personalizadas y que son inseparables de los guardias anti-spam que en nombre de nuestra seguridad reducen la expresión a iconos de papeleras desechables. Y yo, insisto, con mi cesta repleta de adjetivos, en proclamar a tumba abierta que somos los hijos incurables de un dios borracho de infierno y tormentas, hinchado como el vientre de un ahogado. Y me desintegro inevitablemente.
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2: Santa Cruz del Comercio, un pueblo levantado sobre la historia, la solidaridad y la identidad.
3: En la ladera donde el río Marchán, o río Alhama, besa la tierra, y entre cerros como Marimonta y Guerrero, se encuentra Santa Cruz del Comercio, un municipio pequeño en tamaño, pero grande en historia y tradición.
2: Sus orígenes se remontan a época andalusí, cuando fue una alquería dependiente de Alhama de Granada, asentada en un entorno fértil y bien comunicado.
3: Tras la incorporación del Reino de Granada a la Corona de Castilla, pasó a denominarse Santa Cruz de Alhama, nombre que reflejaba su nueva realidad histórica y administrativa, hasta alcanzar su independencia municipal en el siglo XIX.
2: Durante siglos, la vida del municipio estuvo ligada a la agricultura, al aprovechamiento del agua y al trabajo constante de sus vecinos y vecinas.
3: Sin embargo, un acontecimiento marcaría de forma definitiva su devenir: el terremoto de 1884, que destruyó gran parte del casco urbano y causó graves daños en la población.
2: La reconstrucción de Santa Cruz fue posible gracias a la solidaridad recibida desde distintos puntos de España, especialmente del colectivo de comerciantes de Madrid, cuya ayuda permitió levantar de nuevo el pueblo.
3: En reconocimiento a ese gesto, la localidad adoptó su nombre actual, Santa Cruz del Comercio, símbolo de gratitud y cooperación. Hoy, una placa en la plaza del Ayuntamiento recuerda aquel ejemplo de unión y compromiso colectivo.
2: En la actualidad, Santa Cruz del Comercio conserva su historia, cuida sus tradiciones y mira al futuro desde el respeto a su pasado, representando valores como la solidaridad y el arraigo a su territorio.
3: Santa Cruz del Comercio, historia compartida y patrimonio vivo de la comarca de Alhama.
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1: Nunca te quejes de nadie, ni de nada, porque fundamentalmente tú has hecho lo que querías en tu vida. Acepta la dificultad de edificarte a ti mismo y el valor de empezar corrigiéndote. El triunfo del verdadero hombre surge de las cenizas de su error. Nunca te quejes de tu soledad o de tu suerte. Enfréntala con valor y acéptala. De una manera u otra, es el resultado de tus actos y piensa que tú siempre has de ganar. No te amargues de tu propio fracaso ni se lo cargues a otro. Acéptate ahora o seguirás justificándote como un niño. Recuerda que cualquier momento es bueno para comenzar y que ninguno es tan terrible para claudicar. No olvides que la causa de tu presente es tu pasado, así como la causa de tu futuro será tu presente. Aprende de los audaces, de los fuertes, de quien no acepta situaciones, de quien vivirá a pesar de todo. Piensa menos en tus problemas y más en tu trabajo, y tus problemas, sin eliminarlos, morirán. Aprende a nacer desde el dolor y a ser más grande que el más grande de los obstáculos. Mírate en el espejo de ti mismo y serás libre y fuerte, y dejarás de ser un títere de las circunstancias, porque tú mismo eres tu destino. Levántate y mira el sol por las mañanas y respira la luz del amanecer. Tú eres parte de la fuerza de tu vida. Ahora despiértate, lucha, camina, decídete y triunfarás en la vida. Nunca pienses en la suerte, porque la suerte es el pretexto de los fracasados.
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0: 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En Radio Alhama en Internet actualizamos datos de hora y temperatura. 3 de la madrugada, 42 minutos. Temperatura media en la zona de Alhama, 16 grados.
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2: Del desorden del mar surgen los bosques. Del sonido de un bosque de octubre, el escarlata caudaloso del sol. Corre el viento y la hierba fue una vez una ola y el rosal fue una vez un gallo herido. Todo eso es la verdad como cuando alguien dice: hoy es lunes, la noche ha sido oscura y los perros ladraron al llegar la tormenta. Es la verdad como cuando alguien dice: la lluvia es un dios de oro y el invierno un león blanco en la piel. Habla sin silenciar el nombre de las cosas, dice Antonio Machado, y hay versos como ese que corren por nosotros día y noche como los ríos por un país. Miro la tarde helada, toldos verdes y terrazas vacías, la miro de esa forma en que el poeta escribe. No es fácil alejar los sueños de los lobos, o el niño herido lame la sangre de su mano, o el cocinero inventa blancas flores de harina. Miro la tarde, escribo unas palabras sobre el mar, sobre un bosque, y esas palabras son como la huella que primero fue parte de la nieve, después parte de un río. Palabras que querían ser gaviotas, pájaros solitarios que propagan el sol.
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1: Imagina un pequeño pueblo rural en plena década de los 70. Una escuela que parece súper tranquila, ¿eh? Con sus secretos a voces y un suceso tan impactante que hace temblar desde la parroquia hasta el cuartel de la Guardia Civil.
2: Madre mía, suena intenso.
1: Pues sí, bastante. Y bueno, tras la introducción que nos acaba de dejar nuestro director, Juan Cabezas, arrancamos esta inmersión desde los estudios de Radio Alhama en internet. Vamos a comentar una noticia cultural, la verdad, fascinante, que acaba de publicarse en nuestra web, alhama.com.
2: Es que es una historia de esas que te atrapan al instante, o sea, desde la primera página. Estamos hablando de la presentación de la novela de intriga rural El peso de los silencios.
1: Exacto, una maravilla.
2: Este evento está programado para el miércoles 30 de septiembre a las 7:30 de la tarde. Será en el Salón de Actos del IES Padre Suárez, allí en Granada. Y lo mejor de todo no es solo el misterio, sino cómo la novela captura el alma de toda una región.
1: Claro, y ahí es donde la cosa se pone realmente interesante para la comarca. La trama ocurre en Silenes, que es un lugar ficticio, a ver, pero quien lea un poco entre líneas va a reconocer enseguida los paisajes.
2: Totalmente, es que es inconfundible.
1: Exacto. Huele a Salar, a Moraleda de Zafayona, a Huetortájar y, como no, a Alhama. Y si se piensa fríamente, cuando pasa algo grave en un lugar pequeño, la noticia no se queda encerrada en las aulas, ¿verdad? El bar del pueblo, la iglesia, la Guardia Civil, todo actúa como una caja de resonancia gigante.
2: Sí, sí. Esa dinámica donde todo el mundo sabe algo pero nadie dice nada es brutal y es el verdadero motor de la trama. Pero a ver, para entender por qué este misterio escolar se siente tan auténtico, hay que fijarse bien en el autor. En José Antonio Funes.
1: Claro, es que no es un cualquiera.
2: ¿Qué va? No es alguien que simplemente se imaginó cómo funcionaba un colegio hace décadas. Es que él es licenciado en teología y filosofía. Es docente en activo y, ojo a esto, ha sido parlamentario y expresidente del Consejo Escolar de Andalucía.
1: O sea que conoce las entrañas del sistema a la perfección.
2: Exactamente. Sabe cómo se mueven los hilos institucionales y cómo se tapan o se destapan los problemas por dentro. Esa experiencia real de lidiar con la burocracia le da una credibilidad increíble a los 42 capítulos de la novela. Es una visión súper afilada de alguien que ha estado de verdad en los despachos.
1: Me encanta esa conexión. La experiencia real nutriendo y dando peso a la ficción. Pero es que, bueno, la historia ya está saltando del papel a la pantalla, que eso es otro nivel.
2: Ya te digo.
1: El director Luis G. Moyano, con su productora La Plomada Producciones, está adaptando la obra al cine. Fíjate cómo se ha volcado la gente. Han hecho pruebas de selección recientemente en Cacín y hay un casting convocado en el edificio Termadomo.
2: ¡Qué pasada! Una oportunidad de oro para la zona.
1: Y lo mejor es que es una convocatoria totalmente abierta para alameños y alameñas de todas las edades. Cualquiera puede presentarse sin necesidad de tener experiencia previa para salir en la pantalla.
2: Es que esa participación directa del vecindario es brillante. Transforma una lectura individual en, bueno, un evento colectivo que une a todos. Por eso la magnitud de la presentación del libro es tan grande. Sobre el escenario no estará solo el autor desgranando su obra.
1: Acompañado de grandes figuras, claro.
2: Exacto. Estarán personas que representan todas las facetas de este universo. La directora del centro, Carolina Vallejo, el director de la editorial, Gonzalo Sichar, el periodista Antonio Arenas y el propio cineasta, Luis G. Moyano. Es como cerrar ese puente mágico entre la literatura y el cine.
1: Es curiosísimo pensarlo, la verdad. Porque cuando las calles por las que se camina a diario y los vecinos aparecen en una pantalla resolviendo un misterio de los 70, la línea entre la memoria del pueblo y la ficción se difumina por completo. Y eso hace preguntarse, ¿cuántos secretos reales de la comarca darían para llenar las salas de cine?
2: Qué gran reflexión para terminar esta inmersión. Es fascinante cómo el arte puede llegar a moldear la identidad local. Y bueno, seguiremos preparando más noticias publicadas por la redacción de nuestra web, alhama.com. Siempre bajo la dirección y guión de Juan Cabezas en el control técnico. Un saludo y hasta la próxima.
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1: Arenas del Rey. Debe su nombre a Carlos III y Alfonso XII tras el terremoto. Arenas, puerta encendida de montes y de esperanza. Tu dolor no tuvo holganza, pronto renació la vida. Tierra, aunque sacudida, se alzó con fe y con tesón. España fue solución y en tu nombre aún resplandece esa fuerza que agradece con el alma y corazón.
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3: Cada vez que entro en una iglesia busco a Jesús, látigo en mano, echando a golpes a los mercaderes. Nunca he visto tal imagen. No sé si se avergüenzan de un Cristo encendida la sangre en ira, esa sangre de tanta bendición, tan bondadosa, o de un Cristo estricto que separa las ideas de moneda y sacerdocio. Siempre allí, colgado en su madero, siempre enseñando el corazón con sus espinas, multiplicando panes, multiplicando peces, acercándose a niños, lavando fatigados pies, pero no a latigazos, no. No le vemos sanando al criado del centurión, no le vemos. No vemos al centurión llorando su criado enfermo. Llorando, criado, de rodillas implora. No vemos a ese Jesús que solo ve amor y por lo tanto sana, sana y bendice ese amor. No lo vemos en las iglesias, nunca lo citan como ejemplo. Sangre bondadosa de Jesús que nos redime desde los santos escritos bendecidos por el ojo eclesiástico que nos pastorea para que no nos desmandemos y perdamos el redil. Pasemos de puntillas por sus actos, por alguno de ellos, que podrían ser malinterpretados, pues tanta es nuestra ignorancia de las cosas de Dios. María Magdalena nunca tocó su pene. Esa es una verdad ex cátedra, dogma de infalibilidad, como que la Tierra es el centro del universo y toda la creación gira a nuestro alrededor.
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2: En Radio Lama en Internet actualizamos datos de hora y temperatura. 4 de la madrugada, 24 minutos. Temperatura media en la zona de Alhama, 16 grados.
3: En Alhama de Granada, en 1483, se emitió el primer papel moneda.

0: Las madres se levantan y levantan como ángeles que vuelan en la muerte. Los sueños se despiertan y se espantan. Ya llaman los relojes para el alba, la ropa está teñida en sus tendales. Se levantan las faldas y la enagua, pasan los hombres por los ventanales. Van las niñas desnudas con los cubos a buscar agua al mar. Lloran y cantan. En sus sueños los dioses van desnudos, las niñas se levantan y levantan. En las torres del mar se oyen campanadas. En la orilla de sal duermen las algas. Las niñas se abandonan en la cama. En los bosques del cielo están sus nalgas. En las casas oscuras duerme el agua. En los pubis de rizado encaje. Los cuerpos se levantan y levantan en sueños a merced del oleaje.
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2: Arenas del Rey es un municipio que ha sabido sobreponerse a la adversidad y mirar al futuro con orgullo.
3: Su historia contemporánea quedó marcada de forma indeleble en la Navidad de 1884, cuando un devastador terremoto destruyó por completo el antiguo núcleo urbano. Gracias a la solidaridad de toda España y al decidido impulso del rey Alfonso XII, Arenas del Rey fue reconstruido desde sus cimientos, convirtiéndose en un

0: símbolo de resistencia, reconstrucción y esperanza en Andalucía.
1: Pero la historia de Arenas del Rey se remonta mucho más atrás. El término municipal conserva vestigios de poblamiento desde la prehistoria, con restos megalíticos que evidencian la antigüedad de la presencia humana en estas tierras. Romanos y andalucíes encontraron aquí un enclave estratégico, vinculado al paso natural entre comarcas, al aprovechamiento del agua y al desarrollo de una sólida tradición agrícola que aún pervive.
0: Hoy, Arenas del Rey continúa avanzando sin renunciar a sus raíces. El olivar, los cultivos de secano y el respeto por el entorno natural sostienen su economía y su modo de vida. El embalse de los Bermejales ha supuesto una transformación del paisaje y se ha consolidado como un espacio de ocio, encuentro y desarrollo para toda la comarca.
1: Arenas del Rey, un pueblo de la comarca de Alhama de Granada, que honra su pasado y construye su futuro cada día con el esfuerzo y el compromiso de su gente.
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1: Los mejores consejos son los que no se dan, y los besos más dulces siempre están por venir. De manera que todo lo que sigue son tan solo palabras y puedes olvidarlas. Una casa en un árbol no es imprescindible para sentirse pájaro y volar libremente. Ni siquiera las alas resultan necesarias para cruzar el cielo en busca de aventuras. Basta cerrar los ojos y cada amanecer es un salto al vacío. La vida te saluda al abrir las ventanas. Al comenzar un libro, inauguras el mundo. Que todas las estancias de tu casa dispongan de la lumbre necesaria para que no tropiecen aquellos corazones que se acerquen con frío a tu refugio. Si un día se hace leña todo lo construido y llegas a sentir que está el futuro en llamas, no confundas cenizas con escombros. Atrévete a saltar descalza sobre el fuego.
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0: En Radio Alhama en Internet actualizamos datos de hora y temperatura. 4 de la madrugada, 41 minutos. Temperatura media en la zona de Alhama, 16 grados.
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1: Hay tardes en que todo huele a enebro quemado y a tierra prometida. Tardes en que está cerca el mar y se oye la voz que dice, ven. Pero algo nos retiene todavía junto a los otros. El amor, el verbo transitivo con su pequeña garra de lobezno o su esperanza apenas. No ha llegado el momento. La partida no puede improvisarse porque solo al final de una savia prolongada, de una pausada sangre, brota la espiga desde la simiente enterrada. En esas largas tardes en que se toca casi el mar y su música un poco más y nos bastaría cerrar los ojos para morir, viene de abajo la llamada del lugar donde se desmorona la apariencia del fruto y solo queda su dulzor. Pero hemos de aguardar un tiempo aún, más labios, más caricias. El amor otra vez la misma, porque la vida y el amor transcurren juntos o son quizás una sola enfermedad mortal. Hay tardes de domingo en que se sabe que algo está consumándose entre el cálido alborozo del mundo y en las que recostar sobre la hierba la cabeza no es más que un tibio ensayo de la muerte. Y está bien todo entonces, y se ordena todo, y una firme alegría nos inunda de abril seguro. Vuelven las estrellas el rostro hacia nosotros para la despedida. Dispone un hueco exacto la tierra, se percibe el pulso azul del mar. Esto era aquello. Con esmero, el olvido ha principiado su menuda tarea. Y de repente busca una boca, nuestra boca, y unas manos oprimen nuestras manos y hay una amorosa voz que nos dice, despierta, estoy yo aquí, levántate, y vivimos.
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A El Almendral, Simas, Polge y rutas de aventura. Dicen que en noches calladas la sierra sale a su encuentro y el eco trae el aliento de reinas enamoradas. Por las cimas encantadas pasan sombras sin final y ese rumor terrenal que es alma de zafarraya se eleva cual atalaya para ver el almendral.

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1: Son las 5 de la madrugada en la comarca de Alhama de Granada, una tierra solidaria.
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1: Saludos desde los estudios de Radio Alhama en internet. Comenzamos tras la introducción que ha hecho nuestro director Juan Cabezas. Bueno, resulta fascinante visualizar un sendero donde, en lugar de los típicos carteles de no pisar el césped, pues aparecen versos colgando de las ramas.
2: Claro, un lugar donde la frontera entre un parque natural y un auditorio como que desaparece por completo, ¿verdad?
1: Eso es, y es justo lo que estamos viendo recientemente en una información recogida en la web alhama.com sobre los Bermejales, porque a ver, se estrena una etapa cultural que funde poesía y naturaleza, pero no como un simple decorado estético.
2: No, para nada. La clave aquí es entender el mecanismo detrás de esta transformación. O sea, no se trata solo de colocar unas cuantas sillas en el campo para leer durante un rato y ya está.
1: Ya eso sería lo fácil.
3: Sobre cómo se gestionan los espacios públicos en el ámbito rural.
4: Totalmente. Y para ver cómo funciona esto en la práctica, pues hay que viajar a los primeros meses del año 2026, cuando nace el primer bosque de la poesía de la comarca allí en Los Bermejales.
2: Un concepto muy potente, la verdad.
4: Mucho. La analogía que plantean es la de una biblioteca viva. Un ecosistema donde las hojas de papel y las hojas de los árboles respiran juntas. Suena fenomenal, pero... A ver, plantar árboles es positivo, obviamente.
2: Sí, por supuesto.
4: Pero a veces cuesta ver la conexión directa con la preservación del entorno solo por, digamos, añadir literatura al paisaje.
2: A ver, es un escepticismo muy lógico. A primera vista puede parecer únicamente un gesto artístico bonito, pero... Al analizar los detalles, vemos que la iniciativa tiene sus raíces en Argentina y se basa en pura psicología social.
4: Ah, claro, la conexión emocional con el entorno.
2: Justo. El porqué de su funcionamiento es fascinante. Los datos puros y los gráficos alarmantes sobre ecología a menudo abruman y paralizan a la gente. En cambio, la poesía apela directamente a la emoción.
4: Te llega de otra manera.
2: Eso es. Al usar el arte y vincularlo físicamente a un árbol joven, se genera un arraigo afectivo brutal. Quien recita o escucha un poema junto a un roble recién plantado, instintivamente va a querer proteger ese entorno físico. La cultura actúa como un escudo protector.
4: Entiendo la mecánica. El arte sirve como puente emocional. O sea, si una persona se emociona con un poema que leyó en ese preciso lugar, le va a importar muchísimo más si ese bosque arde o se tala.
2: Efectivamente, y parece que esa táctica emocional surte efecto, porque la onda expansiva ha llegado con fuerza a los centros educativos de toda la comarca y también de Arenas del Rey.
4: Es que los colegios se han volcado, ¿no?
2: Se han volcado porque ofrece a los estudiantes una experiencia tangible. No estudian la naturaleza a través de una pizarra o una pantalla, la están viviendo de primera mano a través de la literatura, lo que también ha atraído a autores muy reconocidos.
4: Claro, pero lo verdaderamente destacable es que esto no se ha quedado en la típica excursión escolar de un día, que después, bueno, cae en el olvido.
2: Que es el gran riesgo, plantar un árbol de forma simbólica y que al mes siguiente se haya secado.
4: Exacto. Ahí está el salto cualitativo. La evolución de esta iniciativa es que el bosque ha mutado orgánicamente por la respuesta de la comunidad. Se ha convertido en lo que han bautizado como los otoños del bosque.
2: O sea, ya no hablamos de una anécdota, sino de programación cultural fija. Han creado un ecosistema cultural autosuficiente.
4: Y un hito importante en todo esto es un concierto, ¿verdad?
2: Sí, el hito que consolida todo esto es el concierto del cantautor Luis Gualda, junto a sus músicos, programado para el próximo 10 de octubre. Y la estrategia detrás de este evento revela cómo funciona realmente la iniciativa.
4: Porque lo abren a todo el mundo.
2: Exacto. Al abrirlo a toda la comarca de Alhama y a todos los alameños, están utilizando el tirón de un evento cultural potente para atraer a visitantes a Los Bermejales de manera sostenida.
4: Es un efecto llamada de manual. El público asiste por la música, pero acaba conectando con el entorno de forma natural.
2: Así es. Se logra visibilizar un espacio natural sin necesidad de construir infraestructuras invasivas que lo puedan dañar. Es, digamos, conservación a través de la ocupación cultural responsable.
4: Claro, una comunidad valora y defiende más aquello que usa y disfruta habitualmente.
2: Totalmente. Al convertir el bosque en una sala de conciertos natural, se garantiza su protección a largo plazo, porque los propios asistentes se transforman en sus principales guardianes.
4: Visto desde esa perspectiva, tiene todo el sentido práctico del mundo. Y la verdad es que plantea una idea bastante provocadora para el futuro. Sabiendo que este modelo funciona, uno se pregunta si estos bosques poéticos podrían convertirse en el nuevo estándar de desarrollo.
2: Sería increíble, la verdad.
4: Porque quizás Cerdà de Vanguardia para las zonas rurales no pase por buscar enormes presupuestos para levantar teatros de hormigón. Quizás pase por reconvertir la propia naturaleza en el epicentro cultural, fusionando arte y entorno puro sin alterar el paisaje original.
2: Pues es una reflexión interesantísima. Y bueno, seguiremos preparando más noticias publicadas por la redacción de la web alhama.com bajo la dirección y guión de Juan Cabezas en el control técnico.
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1: A Soledad, mi vieja y sola compañera. Salud. Escúchame tú ahora, cuando el amor, como por negra magia de la mano izquierda, cayó desde su cielo, cada vez más radiante, igual que lluvia, de pájaros quemados, apaleado hasta el quebranto, y quebrantaron al fin todos sus huesos por una diosa adversa y amarilla. Y tú, oh alma, considera o medita cuántas veces hemos pecado en vano contra nadie, y una vez más aquí fuimos juzgados. Una vez más, oh Dios, en el banquillo de la infidelidad y las irreverencias. Así pues, considera, considérate, oh alma, para que un día seas perdonada, mientras ahora escuchas impasible, oh desasida, al cabo de tu mortal miseria, la caída infinita de la sonata Opus 126 de Mozart, que apaga en tan insólita suspensión de los tiempos la sucesiva imagen de tu culpa. Ah, soledad, mi soledad amiga, lávame como a quien nace en tus aguas australes, y pueda yo encontrarte, descender de tu mano, bajar en esta noche. En esta noche séptuple del llanto, los mismos siete círculos que guardan en el centro del aire tu recinto sellado.
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0: En Radio Alhama en Internet actualizamos datos de hora y temperatura. 5 de la madrugada, 22 minutos. Temperatura media en la zona de Alhama, 16 grados.
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1: La nueva raza de mujeres que sobrevendrá tras la lluvia también empezará con el verbo, con la acción original y el pecado mismo. Yo soy Juan Rulfo, ya lo dije una vez y os lo repito ahora. En mis entrañas sus criaturas se estremecen porque soy uno y soy todos los poetas, como una vez fui una y todas las mujeres, en cada uno de los hombres que buscaron en mi carne y hallaron el perdón en mis caderas apresadas. Ni siquiera enseñasteis a leer como aprendices a aquellos que estaban a punto de heredar la tierra. En todas las otras palabras, en todos los otros escritos estaba dicho, y lo único que hice fue verterlos en un solo molde, fundirlos y planear el regreso, mientras agito mi cabeza de péndulo cansado como quien dijera que te lo advertí. Por eso volveré y seré mujer, y en mis labios estará la respuesta lista para ser devorada. La nueva raza de mujeres que sobrevendrá tras la lluvia también empezará con el verbo, con la acción original y el pecado mismo, si es que estás dispuesto a volver a caer. Digo lluvia, lluvia, lluvia, porque primero volverá a ser la palabra una y otra vez, cuyo sentido será indescifrable y no habrá diccionarios que revelen el proceso, solo lluvia que traerá la justicia y un séquito venido del reino eterno que sabrá el origen y el destino del hombre, así como yo hoy conozco el tuyo.
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2: Soy Jesús Pérez y te traigo la historia de nuestra comarca.
3: Jayena, en la comarca de Alhama de Granada, es un pueblo de historia milenaria. Sus tierras estuvieron habitadas desde el Neolítico y conservan restos romanos que atestiguan un poblamiento antiguo y continuo.
4: Su origen exacto es incierto, aunque según Francisco Enríquez de Jorquera, todo apunta a una fundación musulmana antes de la Reconquista. En época andalusí, Jayena fue una alquería agrícola próspera, famosa por la producción de seda gracias a sus fértiles vegas.
3: Enríquez de Jorquera la describía como un lugar bañado.

0: rodeado de cristalinas aguas en un sitio fuerte y agradable, fértil de seda, vino, caza y frutas, con unos 200 vecinos y una parroquia bajo el arzobispado de Granada.
1: Tras la Reconquista, en 1483, los reyes católicos otorgaron Jaena a Hernando Pérez del Pulgar. La concesión incluía 36 yugadas de tierra, núcleo y origen del término que dio forma a la Jaena actual. Pérez del Pulgar la poseyó durante 11 años antes de venderla a Luis Manrique.
0: De alguna manera, Jaena pasó a manos de Gil Vázquez Rengifo, un caballero castellano, comendador de la Orden de Santiago y caballero de Montiel. Este fundó un mayorazgo que incluía Jaena, junto a Huétor Santillán, el Generalife y la Casa de los Tiros. Su hija, María Rengifo Dávila, se casó en 1535 con Pedro de Granada Venegas, integrando Jaena en este influyente linaje y más tarde en el Marquesado de Campotéjar.
1: En 1823, durante el Trienio Liberal, el general Rafael del Riego atravesó la villa, dejando su huella histórica. Décadas después, hacia 1919, el marquesado vendió Jaena a la sociedad Garrido, Romero, Rojas y compañía por 1 millón de pesetas.
0: Jaena también sufrió la tragedia del terremoto de 1884, que destruyó gran parte del pueblo y causó 17 muertos. Gracias a la solidaridad impulsada por Luis Seco de Lucena, la ayuda llegó rápidamente y la memoria del desastre se preservó.
1: Hoy, Jaena mantiene su tradición agrícola, con vegas, olivares y almendros, y una destacada producción de aceite, liderada por la cooperativa Oli Jaena. Desde la seda andalusí hasta el olivar contemporáneo, Jaena es un ejemplo de resiliencia, patrimonio y continuidad histórica.
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1: Al aire del jardín, la cama está revuelta de sábanas y luna, y en ellas está el cuerpo solitario y desnudo. Velan los ojos. En las sombras del pino plateado, la hiedra de las tapias y la vida furtiva de los astros. Un bulto juvenil de la penumbra surge y ha subido sin ropas a mi lecho, y en la tarea del amor completa la noche ahora tan breve. Este mudo muchacho está encendido de una pasión oscura y alejada, y sus dientes furiosos y su lengua dulcísima rescatan de mi carne la densidad del tiempo. En el azar del mundo su vida ha retornado con revueltos cabellos, y ahora mudo y ha cruzado después las puertas de la noche. Desde el balcón le espío llegar hasta la esquina de la casa, y allí ha permanecido en la mejilla de la primera luz. Con el sol y los pájaros el día se hace largo, y en la esquina el muchacho ya es este mudo anciano que vigila el balcón, allí donde él se mira con un cuerpo aún robusto y fatigado. Borrada juventud, perdida vida, ¿en qué cueva de sombras arrojar las palabras?
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0: En Radio Alhama en Internet actualizamos datos de hora y temperatura. 5 de la madrugada, 41 minutos. Temperatura media en la zona de Alhama, 16 grados.
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1: En un rincón de un patio fresco y ameno, que alegran y perfuman aves y flores, una niña morena, que tiene amores, duerme puestas las manos sobre su seno. Sueña, y al grato hechizo de cuanto mira a través de la bruma de los soñados, se dilata su seno blanco y rosado, y su boca de grana se abre y suspira. Luz del alma ilumina su rostro hermoso, se enciende en sus mejillas, tiembla y sonríe, y más con lo que sueña su amor se engríe y es cada vez su aliento más anheloso. Murmura luego su nombre, nadie contesta. Abre sus ojos negros con mudo espanto y al ver de sus quimeras roto el espanto, volviendo al sueño, dice, bendita siesta.
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1: ¿Alguna vez da la sensación de que cuantas más cosas se compran, más vacío se siente uno por dentro?
2: Uf, totalmente.
1: Un saludo desde los estudios de Radio Alhama en internet. Arrancamos esta misión tras la introducción que ha hecho nuestro director Juan Cabezas. Y a ver, la misión en este análisis de ahora es desgranar un artículo reciente muy potente.
2: Sí, un artículo publicado en la web de noticias alhama.com.
1: Exacto. Se titula El sentido de la dignidad humana y es obra de la doctora en filología María Jesús Pérez Ortiz.
2: Y es que es un texto que pone el dedo en la llaga, verdaderamente. El objetivo de este espacio es entender cómo la sociedad contemporánea pues parece haber perdido la brújula.
1: Ya, nos hemos desorientado bastante.
2: Nos dejamos arrastrar por un materialismo absoluto. Y bueno, el artículo nos plantea explorar de qué manera el humanismo clásico, o sea, volver a la raíz, nos ofrece una salida real para reencontrar el sentido de las cosas.
1: A ver, el texto arranca fuerte hablando de una, y cito textualmente, intemperie metafísica.
2: Suena profundo.
1: Suena muy profundo, sí. Pero básicamente es una forma muy poética de decir que nos hemos quedado sin un techo espiritual que nos proteja, ¿verdad?
2: Claro, un techo que nos dé cobijo.
1: Eso es. Vivimos en una especie de nomadismo estéril. O sea, siempre saltando de un estímulo a otro, de una compra a otra, sin echar raíces nunca.
2: Es una huida constante de uno mismo, en realidad, porque se busca desesperadamente la felicidad en el consumo frenético.
1: Ya. Porque da pánico pararse a pensar en el silencio.
2: Da muchísimo miedo.
1: Claro, y es como, no sé, es como intentar quitarse la sed bebiendo agua del mar.
2: Esa analogía es buenísima.
1: Por mucha cantidad que se trague, al final, cuando se apagan las pantallas y se regresa a la intimidad de la habitación, ese vacío interior sigue ahí.
2: Sigue ahí, intacto.
1: Intacto e incluso con más sed.
2: Pues esa imagen del agua salada es perfecta para entender el siguiente punto. Porque si se reconoce que estamos atrapados en esa rueda, la autora conecta este vacío emocional con algo más grande.
1: Ah, sí, la claudicación de las instituciones.
2: Exacto. Una claudicación brutal de las instituciones y de la educación. Habla de abaratar el acceso al saber.
1: Y aprobar asignaturas casi sin esfuerzo, que es algo muy comentado recientemente.
2: Claro. Y alguien podría pensar, bueno, eso es hacerlo más accesible, más inclusivo. No.
1: Si es el argumento habitual, ¿por qué iba a ser negativo?
2: Pues ahí está la trampa. La autora argumenta que eso no es verdadera inclusión en absoluto.
1: O sea, que el mecanismo es un poco perverso, ¿verdad?
2: Muy perverso. Si se elimina el esfuerzo, si nadie se enfrenta a un debate complejo para forjar sus ideas como hacían en la antigua Grecia, el intelecto simplemente se adormece.
1: Ya veo.
2: Una educación fácil no crea ciudadanos libres, crea un pueblo dócil.
1: Se sustituye a los sabios y al pensamiento crítico por un monólogo de consignas.
2: Consignas políticas vacías que nadie tiene la capacidad de cuestionar.
1: O sea, que se quitan las herramientas para pensar y se fomenta, pues eso, un consumidor obediente. Entonces, ante este panorama de devaluación total, surge la gran pregunta.
2: ¿Dónde reside el verdadero valor del individuo?
1: Exactamente. Y aquí el artículo da en el clavo rescatando al filósofo Kant.
3: Kant plantea una diferencia fundamental que lo cambia todo. Las cosas tienen precio.
1: Precio.
3: Y precisamente por eso son intercambiables.
1: Claro, un teléfono móvil se cambia por otro, un coche por otro coche.
3: Lógico. A ver, todo lo material se puede tasar en un mercado.
1: Pero el ser humano no tiene precio. Posee dignidad.
3: Dignidad.
1: Que es un valor intrínseco.
3: Sagrado y sin ningún equivalente. O sea, no se puede comprar ni se puede intercambiar.
1: Vale, y si nos damos cuenta de que el sistema empuja a tratarlo todo con, bueno, con etiquetas de precio, ¿cuál es la salida? Porque el artículo propone una solución que suena bastante a contracorriente.
3: La austeridad.
1: Pero ojo con esta palabra que tiene truco, ¿eh?
3: Sí, mucho cuidado. No se refiere a la austeridad entendida como carencia o miseria.
1: Ya, no es pasar hambre.
3: Para nada. Se refiere a recuperar una auténtica soberanía interior. Es el gobierno de las pasiones.
1: O sea, la verdadera rebeldía frente a la tiranía del mercado es recuperar el control.
3: Decir, no necesito depender de todo esto.
1: ¿Significa restaurar la mística del esfuerzo académico, por ejemplo?
3: Eso es. Blindar los vínculos familiares y mantener una rectitud moral innegociable.
1: Innegociable frente a las modas pasajeras. Qué interesante, de verdad. Todo esto demuestra que el verdadero triunfo del espíritu humano se logra al decidir firmemente no ser un extraño en nuestra propia esencia.
2: Exacto. Mantener un honor incorruptible.
1: Lo que deja una reflexión final bastante provocadora para darle vueltas tranquilamente en casa. Si la dignidad verdadera implica no dejarse comprar por nada ni por nadie, ¿qué pequeños precios cotidianos e invisibles están aceptando al ceder nuestra soberanía interior a los algoritmos y al ruido efímero de la modernidad?
2: Pues es una cuestión fundamental para analizar en silencio, sin duda alguna.
1: Totalmente.
2: Bueno, nos despedimos ya. Pero seguiremos preparando más noticias publicadas por la redacción de nuestra web, alhama.com.
1: Así es.
2: Y todo esto bajo la dirección y guión de Juan Cabezas en el control técnico.
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3: Señores del PP, ay de mi Alama, la historia de la reunificación de España con la caída de Boabdil el rey chico nace en Alama de Granada, y cualquier ruta de Boabdil, su comienzo ha de ser Alama, toda en Espinela. Que no arranquen Alama, maloliente de Satina, torciendo el limpio camino que verdad e historia manda. Mas Alama no se ablanda, gritó el romance primero, ya despierta el pueblo entero con exigencia entendida, no borre un trazo pepero lo sagrado en nuestra vida. Manuel Juan, diciembre del 25.

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1: La carne cubre el hueso y dentro le ponen un cerebro y a veces un alma. Y las mujeres arrojan jarrones contra las paredes y los hombres beben demasiado y nadie encuentra al otro. Pero siguen buscando de cama en cama. La carne cubre el hueso y la carne busca algo más que carne. No hay ninguna posibilidad. Estamos todos atrapados por un destino singular. Nadie encuentra jamás al otro. Los tugurios se llenan, los vertederos se llenan, los manicomios se llenan, los hospitales se llenan, las tumbas se llenan. Nada más se llena.
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1: En Radio Alhama en Internet actualizamos datos de hora y temperatura. 6 de la mañana, 25 minutos. Temperatura media en la zona de Alhama, 15 grados.
2: En Alhama de Granada, en 1483, se emitió el primer papel moneda en Europa, Espinela Alhama, que fue luz y resplandor del mundo. Cuando la guerra oprimía tu muralla y tu esperanza, brotó venciendo acechanza un sol de sabiduría. No fue el oro quien valía, fue la palabra empeñada.

0: tus versos confiesan, entre un torpe amasijo de entusiasmo, inocencia y metáforas ciegas, reconocen su vida. Muchachos que han quemado unos pedazos de sus mejores años componiendo, con la más despiadada sinceridad, poemas tuyos que te parecen tan mediocres como los tuyos tuyos. Antologizadores que te ponen como ropas extrañas, adjetivos, etiquetas, propósitos que jamás soñarías. Amigas de tus hijas que te estudian en lengua y que tienen que hacer un comentario de texto o cementerio y te preguntan sobre las estructuras. Hispanistas que vienen a enseñarte quién eres. Y tú, siempre dudando y dudando tus dudas, si es que ellos no se enteran de nada o si tal vez están burlándose de ti, confabulados en una broma cósmica. Pero esto me parece demasiada crueldad para ser verosímil. O si acaso, y entonces eres tú quien no se entera, de tu boca sale la voz incandescente de algún ángel. Pero esto ya es ponerse demasiado sublime. Solo hay dos cosas claras: que por alguna parte hay un malentendido y que todo este embrollo es lo que llaman gloria.
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2: A orillas del río Cacín, en la comarca de Alhama de Granada, se encuentra un pueblo donde pasado y presente se dan la mano. Cacín.
3: Su nombre proviene de la familia árabe Abulcasión, asentada en la zona desde el siglo VIII, cuando este valle era paso natural entre Granada y Alhama. Desde entonces, visigodos, andalusíes y cristianos recorrieron estos caminos, dejando huellas que aún hoy se pueden descubrir.
2: El valle conserva vestigios de la vida humana desde el Neolítico, y recientemente una lápida visigoda única, hallada en su término municipal y con la inscripción del rey Witiza, ha vuelto a poner de relieve la importancia histórica de este rincón de la comarca de Alhama.
3: Pero la historia de Cacín no vive solo en las piedras, también en sus tradiciones. Las fiestas de San Sebastián, la romería del Día de las Merendicas y los rituales de fuego de candelarias y mancheos siguen dando vida al pueblo, reuniendo a vecinos y visitantes en torno a lo que son: comunidad, memoria y tradición.
2: Pasear por Cacín es recorrer siglos de historia mientras lape la vida cotidiana de sus gentes, porque aquí cada piedra, cada río y cada celebración recuerdan que Cacín es memoria viva, un lugar donde la historia se toca, se escucha y se celebra.
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1: Avidez que descubro en mis pupilas como fiera encerrada por un íntimo azar. Atracción de aquel fuego. El espejismo despliega sus arenas ante el mar del verano, ante el vuelo de pájaros que anuncian el diálogo furtivo de dos cuerpos. Reino de la lascivia bajo palmas umbrosas, ardiente brisa, música plena de los sentidos empozada en el alma, respirada con fruición por mis cinco salteadores de mentes. ¿Cuántas luces se abrieron? ¿Cuánto terso oleaje en labios y caderas fugitivas? Emergí de la espuma como un sol solitario. Crucé dunas, oasis, olí sábanas tensas, desperté los racimos más prietos y turgentes, sentí las certidumbres que abrían estos dedos. Allí la danza, abismo de dulzura y su vibrante vientre de atabal, bebiéndose en desorden mi futuro bajo el aire de un vértigo de estrellas. Fui tirano y esclavo del gozo y el dolor, de la dura nostalgia de los besos, de la fugacidad depredadora de cuanto vive y ama consumándose. Desgarrado, escuché el pavor del capricho, la impiedad que me niega o aquella en que amanezco. Morí con convicción en tantas ocasiones para resucitar con un vigor fragante. Y luego, y luego, y luego, después de tantos años, sueño ante el mar rebelde del estío. Sueño en la juventud de un erguido deseo y atiendo a la marea de las horas viniendo y alejándose hacia el último páramo, allá donde se apaga la sangre irrefrenable.
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0: En Radio Alhama en Internet actualizamos datos de hora y temperatura. 6 de la mañana, 41 minutos. Temperatura media en la zona de Alhama, 15 grados.
3: Hola, ¿qué tal?
4: Pues nada, aquí estamos otra vez para mantenerles al día sobre lo que pasa en nuestra comarca.
3: Exacto, porque desde Radio Alhama en Internet, bueno, trabajamos sin parar, 24 horas. Para que tengáis siempre información fresca.
4: De Alhama y de toda la comarca, claro.
3: Y para eso estamos, digamos, pegados a alhama.com, ¿no?
4: Totalmente. Es nuestra base. Así nos aseguramos de que, bueno, no se nos escape ni un detalle de lo que ocurre aquí.
3: Oye, y hablando de información, mucha gente nos escucha en los boletines, a las horas en punto.
4: Sí, sobre todo los fines de semana, que intentamos que sean noticias más concentradas, ¿no? Como píldoras informativas.
3: Pues noticias de los vecinos, de las calles, del pueblo.
4: De la comarca de Alhama Temple, claro. El día a día.
3: El día a día de aquí, sí. Lo que nos afecta a todos. Lo importante es eso, la conexión y con la gente que nos escucha, claro.
4: Para que toda la comarca esté informada. Ese es el objetivo. Así que, resumiendo un poco.
3: Información 24 horas todos los días.
4: Y detrás, pues un equipo muy real trabajando para traeros lo que pasa aquí.
3: Eso es. Desde Alhama Comunicación, que engloba las dos cosas, la radio y la web.
4: Pues nada, que seguimos en ello, preparando más información.
3: Seguimos en sintonía.

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1: Cuando tu cuerpo es nieve perdida en un olvido deshelado y el aire no se atreve a moverse por miedo a lo olvidado. Y el mar, cuando se mueve e inventa otra postura, es solo por sentirse de este lado más ágil de recuerdos y amargura. Cuando es ya nieve pura y tu alma señal de haber llorado, y entre cartas y besos amarillos suspiras porque al verlas no te serán ya esos más que pendientes de los ojos perlas, y las rosas ilesos y los blancos sin roce entre cintas desnudas enterradas reavivan el goce triste de ver ya frías, desamadas, las prendas y el amor que aún las conoce. Entonces a mí puedes venir, llegar, oh pluma que deriva por los aires más solos. Yo tenderé y tiraré hacia arriba, altos sueños, mis redes para que eterna, si antes fugitiva, entre mis alas, no entre mis brazos quedes.
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1: Saludos desde los estudios de Radio Alhama en internet. Arrancamos retomando la emisión tras la introducción que acaba de hacer nuestro director, Juan Cabezas.
2: Así es, un saludo muy grande para toda nuestra audiencia.
1: Y bueno, queríamos hablar de algo que hemos leído recientemente en la redacción de alhama.com sobre nuestro equipo cadete. Porque, a ver, imagínate la situación.
2: Cuéntame, que me tienes intrigado.
1: Partido decisivo, hay un montón de tensión, y en lugar de que los chavales solo escuchen al entrenador, pues de repente miran al círculo y ven a sus propias familias participando en el grito de guerra del equipo.
3: ¡Venga, vamos!
2: Madre mía, es que eso es una pasada. Y sí, es exactamente lo que vimos con la Unión Deportiva Alhama Cadete, que acaba de sumar sus primeros 3 puntos de la temporada de una forma, la verdad, muy brillante.
1: Claro, claro, una victoria espectacular sobre el césped.
2: Sí, pero fíjate que lo que más nos ha dejado pensando a todos no son los goles en sí. O sea, es esa brutal lección de valores que descolocó a todo el mundo justo antes de que el árbitro pitara el inicio.
1: Bueno, a ver, para ponernos en contexto, porque el arranque del partido fue un auténtico vendaval alameño.
2: Totalmente. Salieron súper enchufados al campo.
1: Sí, tanto que Hugo abrió la lata en el mismísimo primer minuto de juego. Pero luego viene lo que de verdad me vuela la cabeza.
2: Ya, el empate de ellos.
1: Exacto. El Granada 74 empata el encuentro en el minuto 10. Y claro, en estas categorías te marcan un gol así de rápido y los chavales se suelen venir abajo, ¿no?
2: Claro, se hunden anímicamente, sí, suele pasar.
1: Pero es que no perdieron los papeles. O sea, ¿de dónde sacaron esa resiliencia?
2: Pues, a ver, ahí está la clave de este partido, porque en lugar de desorganizarse o caer en pánico por ese empate temporal, tiraron de pura madurez. O sea, no perdieron la posición en ningún momento.
1: ¡Qué bárbaro!
2: Mantuvieron la calma de una forma increíble y, bueno, confiaron en su bloque. Y eso provocó un efecto dominó brutal.
1: Sí, sí, porque apenas 3 minutos después, Vicente les volvió a poner por delante en el marcador.
2: Eso es. Y claro, ese gol destrozó por completo la moral del rival. A partir de ahí, la segunda parte fue, vamos, un festival de buen juego.
1: Una auténtica locura.
2: Vimos una ráfaga ofensiva impecable. Más goles de Vicente, luego de Pablo y también de Javier Molina.
1: Y aunque luego el Granada 74 maquilló un poco el resultado al final con un par de tantos de Rubén.
2: Sí, bueno, pero ese 6-3 definitivo refleja clarísimamente que el equipo local tiene el control total. Sobre todo a nivel mental, que es lo más difícil.
1: Claro, claro. Es que viendo cómo le dieron la vuelta a la tortilla y cómo mantuvieron el temple, pues uno tiene que preguntarse de dónde sale esa fortaleza psicológica.
2: Exacto. Ahí está el tema.
1: Y eso nos lleva directamente a esa imagen previa al pitido inicial. Porque, sinceramente, cuando leí en alhama.com que el míster metió a los padres en la charla técnica, pues yo pensé, madre mía, esto va a añadir muchísima presión a los chavales.
2: Ya, es que ya sabemos cómo se ponen a veces las gradas.
1: Exactamente. Pero parece que el efecto fue todo lo contrario, ¿no?
2: Totalmente, porque es que eso lo cambia todo. O sea, esa reunión no fue para meter presión táctica, fue para sellar una especie de pacto de equipo.
1: Un pacto que va más allá del césped, entiendo.
2: Exacto. Y conecta directamente con la filosofía del club, que es competir limpio y tener un respeto absoluto por los técnicos, los árbitros y los rivales.
1: ¡Qué gran iniciativa!
2: Y al meter a las familias en ese grito conjunto, pues están rompiendo esa barrera tóxica que a veces, lamentablemente, hay entre la grada y el campo.
1: Claro, de repente se convierte en un compromiso de todos.
2: Eso es. El mensaje es clarísimo. O sea, el objetivo no es únicamente crear buenos futbolistas, sino formar personas con mayúsculas y fomentar el compañerismo desde la base.
1: Que es fundamental en estas edades.
2: Y esto es vital ahora que miran al futuro. Porque con estos 3 primeros puntos en el bolsillo, la plantilla y el cuerpo técnico ya tienen la mente puesta en su próximo desplazamiento.
1: Que, por cierto, será bastante duro contra el Atarfe.
2: Muy duro, sí. Pero van con esa idea grabada a fuego. O sea, van a competir, a disfrutar y a crecer juntos. Pase lo que pase en el marcador.
1: Totalmente de acuerdo. Y bueno, dejamos a quienes nos escuchan con esta reflexión final, porque viendo los lamentables episodios de tensión que a veces ensucian el deporte base por todas partes, ¿podría ser este modelo de involucrar directamente a las gradas y responsabilizar a las familias la clave para erradicar el problema?
2: Desde luego que es para darle una buena vuelta.
1: Pues sí. Así que nos despedimos por ahora, pero seguiremos preparando más noticias publicadas por la redacción de la web alhama.com, siempre bajo la dirección y guión de Juan Cabezas en el control técnico. Hasta la próxima.
2: Un saludo y hasta la próxima.
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En Radio Alhama en Internet actualizamos datos de hora y temperatura. 7 de la mañana, 23 minutos. Temperatura media en la zona de Alhama, 15 grados. 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
2: Fornes, más que su muralla.
3: Fornes, un pequeño pueblo enclavado en la comarca de Alhama de Granada, cuya historia va mucho más allá de sus murallas. Entre sierras y valles, su pasado milenario sigue revelando secretos.
2: Aunque hoy es un municipio moderno, su historia reciente también ha sido intensa. Hasta 1973, Fornes tuvo su propio ayuntamiento, pero aquel año se unió a Arenas del Rey junto a Játar, perdiendo temporalmente su independencia. Más tarde se convirtió en entidad local autónoma y finalmente, el 2 de octubre de 2018, recuperó su estatus de municipio independiente, siendo el número 174 de la provincia de Granada.
3: Pero Fornes se distingue, sobre todo, por su yacimiento arqueológico, la Mesa de Fornes. Allí se han documentado restos de una muralla monumental de casi 6 metros, viviendas rectangulares, cerámica y objetos que demuestran que hace casi 3.000 años este poblado fortificado controlaba rutas comerciales y culturales.
2: Hoy, Fornes es mucho más que su muralla. Es hospitalidad. Sus calles y plazas conviven con la naturaleza, con senderos y rutas de montaña, y con eventos deportivos como el Trail Villa de Fornes, donde deporte, aventura y paisaje se encuentran.
3: Fornes, donde la historia se escucha, la memoria sigue viva y la vida continúa entre sus piedras y su gente.
2: Descubre Fornes.
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1: En Radio Alhama en Internet actualizamos datos de hora y temperatura. 7 de la mañana, 41 minutos. Temperatura media en la zona de Alhama, 15 grados. 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
1: Bueno, imaginad un bosque de pinos, silencioso, tranquilo, y que casi de la noche a la mañana se transforma en un gigante industrial, humeante y súper ruidoso.
2: Madre mía, devorando toneladas de material al día, ¿eh?
1: Exacto, exacto. Saludos desde los estudios de Radio Alhama en internet. Arrancamos ya con nuestra sección habitual tras la introducción que nos acaba de dejar nuestro director, Juan Cabezas, y vamos a profundizar en una historia fascinante que hemos leído recientemente en nuestra web alhama.com.
2: Y es una noticia fantástica, o sea, escrita por Jesús Pérez Peregrina. Nos sitúa en Fornes, en el municipio de Arenas del Rey, porque el 17 de octubre se celebra una jornada muy especial y gratuita además.
1: Ah, gratuita. Qué bien, eso siempre suma.
2: Sí, sí, totalmente gratuita. Se llama Primer Centenario en la Resinera 1926-2026, las industrias del monte. Y bueno, para entender este hito hay que retroceder a 1901.
1: Buf, hace ya bastante.
2: Ya ves, es cuando la Unión Resinera Española compra el Pinar de Alhama y comienza su gran expansión en toda la zona.
1: Claro, porque a principios de siglo la extracción era, pues, puramente manual. Cuesta mucho imaginar a los trabajadores bajando lentamente por la sierra con mulas cargadas.
2: Mulas cargadas de resina, claro. Imagínate el peso y el esfuerzo.
1: Totalmente. Pero dar el salto a procesar cantidades a nivel industrial requería tecnología pesada. Y a mí siempre me ha parecido increíble, no sé, la pesadilla logística que debió suponer subir maquinaria gigantesca a mitad de la sierra.
2: En 1926, que los caminos no son, ¿eh?, los de ahora.
1: Exacto, con los caminos de la época.
2: Pues esa maquinaria gigantesca tiene nombre y apellidos. Es una caldera de la Sociedad Española de Construcciones Babcock & Wilcox.
1: Ah, fabricada en Bilbao, ¿no?
2: Eso es, en Bilbao. Y no era solo una máquina grande. O sea, era el motor de todo un proceso químico. Piensa en la miera, que es esa resina pura.
1: Esa que es súper espesa, ¿verdad?
2: Sí, espesa, pegajosísima, que sangra directamente de la corteza del pino. Pues para destilarla y separar compuestos valiosos, como la trementina y la colofonia, necesitaban un calor constante.
1: Claro, un calor potentísimo para mover todo eso.
2: Y esa caldera de vapor inyectaba toda la energía necesaria para hervir ese material, pero una escala enorme.
1: O sea, entiendo que pasamos de hacer fuego casi de campamento a tener una auténtica central térmica en medio del bosque.
2: Básicamente, sí.
1: Eso explica el volumen brutal, porque he leído que llegaron a producir más de 900.000 kilos de miera en 1929.
2: Casi un millón de kilos, fíjate.
1: Casi un millón. Con ese impacto tiene todo el sentido que la Junta de Andalucía declarara el complejo como conjunto industrial protegido recientemente. Bueno, en 2017.
2: Exacto. Fue un cambio de paradigma total para la comarca. Pero lo interesante de la jornada del 17 de octubre no es solo que te den datos históricos, ¿sabes? Sino cómo pretenden que lo experimentemos de verdad.
1: Claro, porque leer sobre una caldera apagada en un panel informativo, pues puede ser un poco frío.
2: Un poco aburrido, sí. Le falta vida.
1: Esa era justo mi duda. A ver, entender la escala en papel es fácil, pero ¿cómo logran que el visitante dimensione el esfuerzo físico real que había detrás? O sea, ¿te limitas a pasear por edificios vacíos y ya está?
2: ¿Qué va? Para nada. Han montado un itinerario inmersivo que va desde las 9:30 de la mañana hasta las 2 de la tarde.
1: ¿Ah, toda la mañana ocupada?
2: Sí, y lo hacen de forma estrictamente cronológica. O sea, la ruta no empieza en la fábrica, arranca en el propio Pinar.
1: ¡Ostras! ¡Qué buena idea!
2: Se va a poder ver el trabajo de los resineros in situ, ¿eh? Cómo se hacía la recogida tradicional, luego el traslado en carreta, todo.
1: Vas acompañando la resina literalmente, paso a paso.
2: Literalmente, sí. Acompañas el proceso hasta llegar a la destilación y terminan sobre la 1:30 frente a la mítica máquina de vapor. Es revivir el ciclo completo.
1: ¡Qué inteligente, la verdad! Porque si conectas el esfuerzo humano de sacar la resina del árbol con la bestia mecánica que la procesaba, el contraste tiene que ser mucho más impactante.
2: Y tiene un propósito más profundo, más allá de ver la maquinaria. Buscan recordar y, bueno, poner en valor a esos trabajadores.
1: Claro, que fueron ellos en realidad.
3: Ellos, con su esfuerzo diario, quienes formaron el auténtico tejido social y económico alameño durante décadas.
1: Desde luego es una forma inmejorable de honrar ese legado alameño. De hecho, esto invita a darle vueltas a algo interesante. A ver, imaginad esto. Ese paisaje que ahora mismo vemos puramente como naturaleza intacta, un remanso de paz.
3: Dentro del Parque Natural Sierras de Tejeda, Almijara y Alhama, claro.
1: Exactamente. Pues ese remanso de paz fue en su día un ruidoso y humeante motor económico que transformó por completo la vida de una comarca entera. A veces, la naturaleza que admiramos esconde cicatrices industriales increíbles.
3: Una reflexión muy acertada, la verdad.
1: Gracias. Y bueno, con esta reflexión cerramos por ahora. Seguiremos preparando más noticias publicadas por la redacción de nuestra web, alhama.com, trabajando siempre bajo la dirección y guión de Juan Cabezas en el control técnico. ¡Hasta pronto!
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No te las pierdas.

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0: En Radio Alhama en Internet actualizamos datos de hora y temperatura. 8 de la mañana, 25 minutos. Temperatura media en la zona de Alhama, 14 grados.
1: Migración, derecho a vivir. 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

Saludos, buenos días, bienvenidas y bienvenidos a la Onda Local de Andalucía. Esta es la primera edición de Este a Oeste y hoy es martes 29 de septiembre. Ni una Mari Carmen más fue el clamor que recorrió en España y Andalucía a lo largo de la tarde-noche de este lunes. Pocas veces un consejo de ministros y ministras habrá tenido tanta atención como el que arrancará a las 9:30 de la mañana de hoy. Hasta última hora se espera que los equipos negociadores de varios departamentos, coordinados por el de Vivienda, están dando forma al que ya se conoce como decreto Mari Carmen. Este debe contener medidas encaminadas a evitar situaciones como la vivida hace una semana por esta mujer de 87 años que era desahuciada de su domicilio en Madrid tras la insistencia de un fondo buitre que había adquirido su domicilio. Parece que el veto a los desahucios hasta el año 2028 y la prórroga de los alquileres van a ser cuestiones innegociables. La ola de indignación y solidaridad se ha extendido por toda nuestra comunidad.

Es el sonido que se escuchaba en la capital hispalense, pero que también ha sonado en otras zonas de Andalucía. La ciudadanía hacía sonar sus llaves y coreaba consignas como estas. En Sevilla, los organizadores hablan de unas 5.000 personas que se concentraron en las setas de la Encarnación, mientras que la policía habla de unas 1.200. Vecinos y vecinas de la zona han llegado a ofrecer sus baños a los allí presentes, que se han concentrado y llevado a cabo una acampada que se mantiene a esta hora. Con los primeros rayos de sol del día, hemos sabido que han seguido llegando personas con sus tiendas de campaña, y no son pocas las que están ubicadas en esa zona esperando saber qué medidas salen hoy desde la Moncloa. Hablamos de más de una veintena. En Córdoba, donde luego vamos a conectar, se han vivido escenas similares en la Plaza de la Constitución. Allí hay unas 25 tiendas de campaña a esta hora y un centenar de personas en ellas. En Cádiz, unas 900 personas

Nos pasaron por la popular plaza del Palillero, que vivió anoche una peculiar cena de protesta en la que cada cual ocupó el espacio público mientras se decidía por un desenlace parecido al de las ciudades anteriores: pasar la noche allí, a raso. Huelva acogió una concentración en Las Carpas, en la Avenida de Andalucía, y en Málaga el martes arranca con unas 20 tiendas de campaña sobre la Plaza de la Constitución, a la que la policía impidió el acceso en un primer momento. Se vivieron algunas situaciones de tensión, llegando incluso a llevarse a cabo la acampada por el exterior de la zona acordonada por las fuerzas y cuerpos de seguridad del Estado. Se trata de convencer a socios tan dispares como el PNV o sobre todo Junts per Catalunya, que sistemáticamente votó en contra de las propuestas que el Ejecutivo de Pedro Sánchez había llevado hasta ahora al Congreso en materia de vivienda y que tras los últimos acontecimientos parece haber ensanchado sus miras. En el otro extremo aparece Podemos, que ha llegado a decir que el texto en el que se está trabajando no hay por dónde cogerlo. Son declaraciones de Irene Montero. Recordamos que lo que salga de la reunión de hoy en el Consejo de ministros y ministras debe ratificarse más adelante en el Congreso. Mientras esto sucede, al PP no se le espera y Vox achaca la situación de la vivienda a la política de fronteras abiertas, así lo afirman, del Gobierno central. Incluso este domingo queda este mensaje directo a la hemeroteca que escribía Vox en su cuenta de la red social X, antes Twitter. Toda España sabe que si en vez de Mari Carmen fuera Moro Carmen, tendría casa. Es el apunte que traemos a nuestra portada. Vamos con más asuntos de la actualidad en titulares con nuestra compañera Concha Cabrera.

0: Andalucía suma 11 asesinatos machistas en lo que va de 2026.
1: Cifra a la que se llega tras confirmar el Ministerio de Igualdad del caso de la mujer de 47 años asesinada presuntamente por su pareja en La Campana, en Sevilla, el pasado sábado. La víctima tenía un hijo menor de edad. No existían denuncias previas por violencia de género contra el presunto agresor. Por otro lado, el Ministerio continúa recabando datos del crimen ocurrido en Málaga el pasado 16 de septiembre. Con la confirmación del asesinato de La Campana, el número de mujeres asesinadas por sus parejas o exparejas asciende en España a 40 en este año y a 1.380 víctimas desde el 2003, cuando se empezaron a recopilar los datos. Como siempre, recordamos el 016, teléfono de atención a las víctimas de la violencia machista, que es gratuito y no deja rastro en la factura.
0: Tenemos que añadir a ese registro la víctima, que se registraba también en Alicante y que se confirma, al igual que la de La Campana, en la jornada de ayer. Y también tenemos que lamentar, Concha, una nueva víctima en el entorno laboral, una víctima mortal, decimos.
1: Sí, el propietario del asador de pollos de Estación de Cártama, en Málaga, que resultó gravemente herido en la explosión registrada el domingo, ha fallecido este lunes en el Hospital Virgen del Rocío de Sevilla. El hombre permanece ingresado en ese centro en estado crítico después de la deflagración de una bombona en el interior del establecimiento, un suceso que dejó también herida a una trabajadora y que provocó un incendio, el derrumbe de parte del local y daños en comercios colindantes. El suceso ha sido puesto en conocimiento de la Inspección de Trabajo, el Centro de Prevención de Riesgos Laborales y la compañía responsable del suministro de gas para esclarecer las causas exactas de la explosión.
0: EAPN Andalucía vuelve a situar el Pacto Andaluz contra la Pobreza en el diálogo político.
1: La Red Andaluza de Lucha contra la Pobreza y la Exclusión Social retoma su actividad tras el periodo estival con una agenda centrada en la incidencia política y social. La directiva de la RE ha celebrado su primera reunión del curso, en la que ha abordado las principales prioridades de trabajo para los próximos meses. En ese sentido, están manteniendo una nueva ronda de reuniones con los distintos grupos para trasladar la necesidad de adoptar el Pacto Andaluz contra la Pobreza y la Exclusión Social. Se trata de una iniciativa impulsada por la propia red para promover un amplio compromiso institucional, político y social en torno a la reducción de la pobreza, la desigualdad y la exclusión en Andalucía.
0: Andalucía, que eleva a 69 los casos del virus del Nilo Occidental.
1: Lo hace después de que la Consejería de Presidencia, Sanidad y Emergencias haya confirmado este lunes un nuevo caso en San Telmo, en Cortegana. En este sentido, la Consejería señala que la confirmación se ha producido tras realizar pruebas de diagnóstico complementarias de mayor duración, lo que ha conllevado a medidas específicas de seguimiento y control. Del total de casos positivos, han sido ingresados 34 y permanecen en ese estado actualmente 4 de ellos. Además, este año se han producido 3 fallecimientos por esta causa, todos eran personas mayores y con otras patologías previas.
0: Además, la comunidad educativa se forma ante emergencias por terremotos.
1: Así es, la Agencia de Emergencias de Andalucía y el Instituto Andaluz de Geofísica y Prevención de Desastres Sísmicos de la Universidad de Granada han celebrado este lunes una jornada informativa dirigida a la comunidad educativa de la provincia para ofrecer información científica sobre la serie sísmica. La idea ha sido también reforzar las medidas de autoprotección de los centros y facilitar herramientas para afrontar el miedo y la incertidumbre que los terremotos pueden generar en niños y adolescentes. La sesión ha reunido a más de 300 centros educativos y a 800 representantes de esos centros, entre equipos, directivos, responsables de autoprotección, orientadores y profesorado.
0: Y además, Concha, ¿qué tenemos en la agenda del día?
1: Está muy cargada porque a las 9:30 en Sevilla el presidente de la Junta, Juan Manuel Moreno, interviene en la apertura del Andalucía Investors Day del Confidencial. A las 10:45, también en Sevilla, la consejera de Servicios Sociales, Familias e Igualdad, Loles López, atiende a los medios antes de presidir el acto conmemorativo del Día Internacional de las Personas Mayores, que se celebra cada 1 de octubre. En cuanto a convocatorias de política, a las 11 dará rueda de prensa en Sevilla la portavoz de Podemos Andalucía, Alejandra Durán, frente a la sede de la Agencia Tributaria. Y a las 11:30 también en Sevilla hará lo propio el vicesecretario de Política Autonómica y Municipal y Análisis Electoral del PP, Elías Bendodo, en su caso en el exterior de la estación de Santa Justa. A las 12 en Mengíbar, en Jaén, el consejero de Agricultura, Ramón Fernández Pacheco, preside el foro de producción del olivar de la campaña 2026-2027 en Andalucía. Y a las 12:30 en Sevilla, el delegado del Gobierno de España en Andalucía, Pedro Fernández, atenderá a los medios tras presidir la reunión de la mesa de coordinación operativa del quinto plan especial de seguridad del campo de Gibraltar.
0: Y además, a partir de las 8 de la tarde en Jaén, se van a entregar los premios Jaén Paraíso Interior 2026, un acto que se se va a celebrar en la iglesia Santa Catalina Mártir del antiguo convento de Santo Domingo, en la capital jiennense, que estará presidido por el presidente de la Diputación, Juan Latorre, y al que también va a participar el delegado del gobierno en Andalucía, Pedro Fernández. Vamos a hacer una pausa cuando son las 8:40 de la mañana. Repasamos algunas de las claves del lunes y vamos viendo algunas de las cuestiones que nos van a llevar a lo largo de este informativo durante la jornada del martes.

0: Hablando de vivienda, Juan Manuel Moreno, fijan 20.000 las nuevas viviendas asequibles que Andalucía quiere impulsar en los próximos 5 años. El objetivo, según señalaba este lunes el presidente de la Junta durante el acto de colocación de la primera piedra de la promoción Lagum Living en Sevilla Este, es duplicar el actual ritmo de construcción. Otra cosa es cómo se hará. Moreno defiende que el problema de la vivienda requiere más construcción, movilización de suelo y colaboración entre las administraciones y el sector privado. Además, asegura que la comunidad dispone de una bolsa de suelo con capacidad para más de 43.000 viviendas que pretende poner en marcha.
1: El objetivo global es impulsar desde Andalucía 20.000 nuevas viviendas asequibles en los próximos 5 años, duplicando así el ritmo de promoción que tenemos en la actualidad. Es una estimación prudente y realista, no queremos vender motos, sino hemos hecho un cálculo con el ritmo y con los recursos que disponemos, lo que podemos hacer, y podría incluso ir a más porque contamos con una bolsa de suelo con capacidad de más de 43.000 viviendas que vamos a poner en marcha.
0: Esas son las declaraciones de un presidente de la Junta de Andalucía que decía que a todo ello se le suman las medidas fiscales previstas para facilitar el acceso a la vivienda. Por ejemplo, la que se anunció la pasada semana del impuesto de transmisiones patrimoniales para la compra de vivienda de segunda mano, que bajará del 7% al 6,75% en el año 2027. También se elevará de 150.000 a 200.000 euros el límite de precio de la vivienda para acceder a los tipos reducido y superreducido. La promoción Lagum Living Sevilla Este va a contar con 691 viviendas protegidas en régimen de alquiler asequible. El presidente de la Junta destaca que serán viviendas sostenibles y energéticamente eficientes y las sitúa como una respuesta las dificultades de acceso a la vivienda que afrontan jóvenes y familias.
1: Casi 700 familias de una atacada que cumplirán el sueño de estrenar nuevas viviendas sostenibles, energéticamente eficientes y sobre todo y fundamental de lo que estamos hablando, asequibles. Asequibles económicamente, con precios ajustados a la realidad de nuestro tiempo, y eso es una gran noticia.
0: Por su parte, el delegado del Gobierno de España en Andalucía, Pedro Fernández, considera esta promoción como un ejemplo de colaboración entre administraciones y empresas ante lo que ha calificado como una urgencia social.
2: ¿Por qué es una urgencia social? Lo hemos visto en situaciones como la que lamentablemente ha sufrido Mari Carmen, cuyo desahucio nos recuerda que detrás de las cifras hay personas y es el motor que nos ha de mover, que viven auténticas tragedias. Ella es la evidencia de que tenemos que dedicarnos al 100%, todos, desde todos los ámbitos, a aportar soluciones y unir esfuerzos, como también se decía, con este objetivo. La autorregulación del mercado inmobiliario no es la solución. La vivienda es hoy una demanda social que requiere respuestas y acuerdos.
0: Fernández destaca que el Gobierno de España respalda el proyecto de Sevilla Este con 26 millones de euros del plan de recuperación y más de 73 millones de financiación del ICO. De hecho, en la provincia de Sevilla, Fernández ha cifrado en más de 369 millones de euros los fondos movilizados para promover unas 18.000 viviendas.
3: Que las tendencias demográficas no impidan el desarrollo de los proyectos de vida de todos, particularmente de los jóvenes, sin duda alguna, es también uno de los retos presentes y futuros.
2: En la provincia de Sevilla son más de 369 millones de euros los que se han movilizado para en torno a 18.000 viviendas que puedan ser promovidas. Ciudad de Sevilla, además, quiero destacarla, y primer teniente alcalde, que además es la segunda ciudad de España que más fondos ha recibido, lo cual denota, lógicamente, una gestión importante de cara a reclamar, gestionar y después justificar esos fondos que se ponen al servicio de la construcción y promoción de vivienda pública.
0: Fernández defiende que el objetivo de las políticas de vivienda debe ser que cada vez más personas puedan acceder a un hogar asequible, digno y sostenible en el que desarrollar su proyecto de vida. Y otro apunte que les contamos es que los españoles van a tener más vínculos sociales para 2050, pero que la tecnología podría acentuar la soledad. Son las principales conclusiones que se extraen de un informe titulado Vidas Futuras, un día en 2050, impulsado y coordinado por la Oficina Nacional de Prospectiva y Estrategia, que ha presentado este lunes en Barcelona el presidente del Gobierno, Pedro Sánchez. Un informe del que se extraen tres mensajes principales. El primero es que tendremos una idea más grande de la diversidad, por lo que habrá más formas de vivir y de estructurar el hogar. En segundo lugar, la tecnología formará parte de nuestra vida en casi todos los ámbitos, desde cómo se aprende y trabaja la población hasta cómo se relaciona, se entretiene, se desplaza o cuida de su salud. Y en tercer puesto, el estudio vislumbra que las transformaciones sociales de las últimas décadas obligarán a la adaptación institucional de los servicios públicos. En este sentido, Pedro Sánchez ha defendido privilegiar el uso residencial de la vivienda frente al turístico y sostenía que es una posibilidad que prevé la Ley de Vivienda, por lo que ha pedido a todas las comunidades autónomas que la apliquen en sus respectivos territorios. Escuchamos al presidente del Gobierno.
3: que las tendencias demográficas no impidan el desarrollo de los proyectos de vida de todos, particularmente de los jóvenes, sin duda alguna es también uno de los retos presentes y futuros. Tenemos que actuar en el ámbito de la vivienda, sin duda alguna, y hay que poner el foco de una vez por todas en la accesibilidad, en privilegiar el uso residencial de la vivienda frente al turístico, que es una de las palancas que habilita la ley de vivienda y que pido a todas las comunidades autónomas, como se está haciendo aquí, querido presidente, a que se utilice.
0: Gobernar la vivienda, ha insistido el presidente del Gobierno, es uno de los retos presentes y futuros de las administraciones. Y más asuntos, porque la Junta niega haber devuelto al Estado casi 9 millones de euros para atender a menores migrantes. Así lo ha explicado el director general de Infancia y Adolescencia de la Junta de Andalucía, Esteban Rondón, quien ha aseverado que por parte de la Administración Autonómica no se ha devuelto ni un solo euro al Gobierno de España para la atención de menores, y ha lamentado que el PSOE de Andalucía vuelva a utilizarlos para hacer política y enfangar una cuestión que, dice, es exclusivamente administrativa y contable. El director general de Infancia y Adolescencia ha reaccionado así a unas declaraciones del secretario adjunto de organización del PSOE andaluz, Alejandro Moyano, quien este lunes ha criticado la inmoralidad, así lo ha dicho, que ha tenido el gobierno andaluz al devolver al gobierno de España unos 9 millones de euros sin ejecutar de un fondo finalista para atender a menores migrantes no acompañados en la comunidad autónoma. Moyano ha señalado que en el PSOE andaluz se les ha puesto, dice, la piel de gallina cuando han conocido la información que al respecto de este asunto han publicado periódicos como Diario de Sevilla, y ha subrayado que este dinero venía del gobierno de España. Y un apunte más. Andalucía reclama al Gobierno medidas transitorias para la flota pesquera si no se renueva el acuerdo entre la Unión Europea y Mauritania. Así lo ha dicho el consejero de Agricultura, Pesca, Agua y Desarrollo Rural de la Junta de Andalucía, Ramón Fernández Pacheco, durante una visita al puerto pesquero de Adra. Allí el consejero ha mostrado el apoyo del Gobierno andaluz a los pescadores, que este lunes se ha manifestado en el puerto gaditano de Barbate. Según ha señalado, el acuerdo entre la Unión Europea y Mauritania afecta a 60 barcos, 25 de ellos con puerto base en Andalucía. El protocolo, en vigor desde el 15 de noviembre de 2021, expira el próximo 14 de noviembre y, según ha señalado Fernández Pacheco, hasta el momento la Junta no tiene noticias de que vaya a prorrogarse.
4: El acuerdo expira el próximo 14 de noviembre y hasta ahora no tenemos noticias de que se vaya a prorrogar. No sabemos cuál va a ser la situación de la flota que allí faena. Por eso agradecemos todas las gestiones y exigimos al Ministerio que siga presionando y que despliegue toda la tarea diplomática que sea necesaria para buscar una solución a toda esa familia.
0: Fernández Pacheco asegura que no podemos permitirnos que la pesca pare y que la actividad se vea truncada por falta de acuerdo. Además, ha afirmado que las familias afectadas ven con desasosiego esta situación. Sobre el aumento de precio de los combustibles, el consejero de Pesca ha pedido también al Ministerio del Ramo que prorrogue todo tipo de ayudas al sector primario para compensar este incremento.
4: Hacemos un llamamiento al Ministerio para que escuche al sector primario, escuche a agricultores, a ganaderos y, por supuesto, también a pescadores, y ponga encima de la mesa medidas que palíen esta gravísima situación, porque si nos quedamos sin sector primario, no solo estaremos perdiendo una fuente de suministro de alimentos sanos, estaremos perdiendo mucho empleo, estaremos perdiendo mucha vida en los pueblos de España y especialmente en Andalucía. Y estaremos dejando un sector estratégico totalmente desprotegido.
0: Y un último punto del sector primario. COAG exige cumplir el acuerdo histórico del olivar ante una crisis de precios que aboca al abandono de explotaciones. Así lo ha indicado este lunes el secretario general de la organización en Andalucía, Juan Luis Ávila, con motivo de la reunión del Pleno Regional de la organización celebrado en Jaén con representantes de agricultores y ganaderos de todas las provincias andaluzas. Entre las medidas incluidas en el documento aprobado la semana pasada a nivel nacional por las citadas entidades a nivel regional, Ávila se ha referido a la autorregulación o la necesidad de que el fraude sea considerado delito penal, como ya ocurre en países como Italia.
5: La autorregulación es fundamental para este sector. Es fundamental que nos pongamos todos de acuerdo de una forma conjunta y que haya una norma que nos obligue a retirar una parte de nuestro aceite si nos vemos en una situación de cuello de botella en el sector. Es fundamental que se controle el fraude. Estamos pidiendo de una forma muy clara que sea delito penal, igual que sucede en Italia. Cualquier fraude que se está haciendo está afectando a la vida de esas personas de una forma decidida, y creemos que tiene que ser un delito penal cualquier fraude que se esté llevando a cabo.
0: Son las 8:50 de la mañana, momento en el que hacemos un alto y nos vamos a la Sierra de Huelva.

0: Aracena va a volver a unir su solidaridad con Palestina este sábado. Lo hará en la tercera jornada La Sierra con Gaza, un día de reivindicación y de cultura. Van a ser 15 horas, desde las 12 del mediodía hasta las 3 de la noche, dedicadas a charlas, talleres, conciertos, teatro, actividades infantiles y más propuestas. Todo en un evento que en las dos citas anteriores ha sido capaz de atraer a personas llegadas desde Extremadura o incluso Sevilla y que han aportado más de 12.000 euros que han ido destinados a la Agencia de Naciones Unidas para los Refugiados de Palestina en Oriente Próximo, la UNRWA. Una cuestión que queremos abordar de la mano de Sebastián Roig, miembro del colectivo La Sierra con Palestina. Sebastián, buenos días y bienvenido a la Onda Local de Andalucía.
1: Buenos días, muchísimas gracias por acogerme.
0: Muchas gracias a ti, o a usted, según prefieras, por atendernos. Sebastián, ¿cómo se plantea la cita para este año?
1: Pues bueno, pues muy ilusionante y más ambiciosa que la anterior. Somos unos astragaus y aunque nos comentaron el año pasado que el ritmo de actuaciones fue tan frenético que no dio tiempo a disfrutarlas del todo, este año hemos añadido un segundo escenario para que entre cambio y cambio del primero puedan haber actividades continuamente y no se estorben entre ellas. Y luego además iniciamos el evento con una proyección el viernes, el día 2, en la sala del el Salón de Actos del Ayuntamiento de Aracena, en la Plaza Doña Elvira. Pasaremos un documental que contará con la presencia de una de las ponentes al día siguiente del conversatorio, que vendrá de parte de UNICEF.
0: Esas son algunas de las actividades, pero ¿cuáles más tenéis preparadas para esta jornada de sábado? Insistimos, va a ser no el sábado de esta semana, va a ser concretamente el día 17 de octubre.
1: No.
0: Perdón, el 3.
1: Este sábado, sí. Pues mira, tenemos el Espacio Río, que es el escenario grande, y tenemos actuaciones pues todo el día. Actuarán Ríos en Ti, Also Starring, Escándalú, Mortijaleo. Tendremos un taller de baile dabke palestino impartido por un palestino que nos enseñará a bailarlo. A las 7:30 interrumpiremos la programación musical para tener una conversación con Zohar Chamberlain Rekev, que es una israelí antigua vecina de la sierra y muy conocida, y que fue un poco la impulsora del movimiento solidario con Palestina desde hace mucho tiempo. Zohar ha sido integrante de la flotilla solidaria en un par de ocasiones y es una activista incansable por los derechos de los palestinos. Después de ella leeremos nuestra declaración y empezará un cabaret programado para niños y jóvenes, que con una calidad digna de un festival, porque el programador, pues además de que es muy bueno, él también estuvo en Palestina en su día con Payasos en Rebeldía y tiene muy buen gusto a la hora de hacer estas cosas. Y si quieres sigo desgranando los conciertos o,
0: sí, por
1: o
0: favor.
1: Hablo de los otros espacios. Vale, luego viene Campo Abierto, un grupo de rap rural muy divertido, con unas letras estupendas. Y luego vienen Molestando a los Vecinos, que son gente de Aracena. Molestando a los Vecinos vienen de Marinaleda. Discúlpeme, los que son de Aracena son Also Starring, que son anteriores. Y tenemos al DJ Radio Nome para despedir la jornada bailando.
0: El objetivo al final, Sebastián, es el mismo que las ediciones anteriores, conseguir fondos que se destinen directamente a la UNRWA, ¿es así?
1: Sí, es así. Bueno, está por decidir la ONG a la que enviaremos el dinero. El año pasado fue la UNRWA. El primer año que la hicimos, que también sacamos 12.000 euros, lo repartimos a través de una ONG vasca que se llama... ¡Ay, madre mía! Lo olvidaré. Paz con Dignidad. Y el dinero fue a parar directamente al hospital, al director del hospital al AUDA, Mohamed. Una pequeña parte fue directamente para él y su familia, y luego lo grande pues se partió en dos, uno para pagar sueldos a su equipo y otro para comprar materiales para su hospital.
0: ¿Por qué
1: quería decirte?
0: Sí, perdón.
1: No, que solo te he cantado los conciertos que va a haber en el espacio Río, pero tenemos un espacio Mar, un espacio Sandía y un espacio Olivo con más programación, por si quieres que te la cuente.
0: Sí, por favor, algún apunte más sobre la programación, lo que se va a poder encontrar la gente que vaya este sábado, insistimos, este sábado a partir de las 12 de la mañana, allí a Aracena.
1: Eso es. Mira, aprovecho para señalar que bajará una batucada desde la Plaza Marqués de Aracena hacia el recinto ferial para dar comienzo el evento, y sale a las 11:30 para llegar a la feria a las 12. Y en el espacio Mar tenemos muestra de danza balcánica, tenemos un recital de poetas del terreno a las 3, tenemos un taller de juegos teatrales para niños y adultos, y a las 5:30 una volada colectiva de cometas, porque queremos reivindicar las cometas y habrá un taller para construirlas como símbolo de resistencia de los niños palestinos que han sido amenazados de muerte por el ejército israelí, interpreta que las cometas pueden ser drones en sus particulares ejercicios de interpretación de la realidad. Tenemos un cuentacuentos a las 6 y tenemos una rifa de productos que muchos establecimientos y colectivos serranos han querido donarnos, entre los muchos que patrocinan el cartel anunciador y los gastos previos. Luego hay un espacio Sandía, que es la ludoteca para niños. Insisto en que este es un evento que aspira a que venga toda la familia. Aquí, acompañando siempre a vuestros niños, por supuesto, porque no tenemos tanta gente como para que los dejéis sueltos, pero sí para impartir los talleres. Tendremos un taller de creación de títeres a cargo de Mere Reyes, una profesional buenísima. Haremos un mural colectivo sobre Palestina. Habrá también pintacaras y un taller de dulces palestinos que cocinaremos allí mismo, y el mencionado taller de cometas. Y luego, por terminar, un espacio Olivo, que tendremos actividades de talleres, invitando la participación de todo el mundo. Tejeremos una bandera palestina gigantesca con unas cuantas cruces decorativas señalando de manera gráfica el genocidio. Tendremos un taller de danza balcánica y un taller de defensa personal feminista. Y luego el espacio Olivo, digamos, dentro ya del pabellón, en una sala, es donde tendremos un conversatorio a las 4:30 con gente venida de la UNRWA, de UNICEF y de otros proyectos de familias españolas apoyando familias palestinas directamente, para dar un poco a conocer en qué se emplean los fondos que actividades como la nuestra recogen por parte de las ONGs que allí trabajan.
0: De eso también se trata, Sebastián. Tenemos que cortar ya, discúlpanos, ya sabes, vale, cosas de la radio, pero ya hemos dado a conocer el detalle del programa de actividades este sábado desde las 12 de la mañana en Aracena. Llega gente de Sevilla, llega gente de Extremadura, se hace de manera altruista y se quiere recaudar fondos para que puedan llegar a Palestina y echar una mano desde aquí, desde Andalucía, desde la Sierra de Huelva, a esa zona del mundo que tanto tiempo lleva sufriendo por esto. Sebastián Martín, muchas gracias por acompañarnos esta mañana en la Onda Loca de Andalucía.
1: A vosotros por darnos hueco. No dejéis de visitar nuestra página de Facebook para más detalles, La Sierra con Palestina, y os esperamos a todos y a todas.
0: Gracias, buen día.
1: Buen día.
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1: Bueno, pues bienvenidos a los estudios de Radio Alhama en internet. Arrancamos este repaso tras la introducción que ha hecho nuestro director, Juan Cabezas.
2: Así es, empezamos.
1: Y a ver, imaginemos que cada euro que se gasta viene con un, no sé, un pequeño GPS integrado.
2: Un GPS, claro.
1: Sí, o sea, si se hace una compra en internet, pues se ve en la pantalla cómo ese euro desaparece al instante y se va a miles de kilómetros de distancia.
2: Totalmente, se pierde la vista.
1: Exacto, pero ¿qué pasaría si existiera una forma de hacer que ese euro rebote por las calles del propio pueblo?
2: Creando riqueza real en cada esquina, claro.
1: Eso es. Y justamente esa idea del euro rebotando es el corazón de la noticia que hemos extraído recientemente de la redacción de la web alhama.com. Hablamos de la celebración de la séptima Feria del Comercio Jameño,
2: que tendrá lugar el próximo 4 de octubre en el Paseo del Cisne.
1: Exactamente. Y a ver, si miramos esta noticia desde fuera, bueno, podría parecer simplemente un listado de horarios, ¿no?
2: Sí, actividades lúdicas y ya está.
1: Eso es. Pero si analizamos el fondo, lo que realmente estamos viendo es un laboratorio en vivo de cómo funciona la resiliencia económica de toda una zona y por qué comprar en el comercio local es invertir en el futuro.
2: Vale, pues vamos a analizar esto. Porque, bueno, entiendo que apoyar al comercio de proximidad es algo que siempre se comenta como positivo para los alameños y alameñas.
1: Claro que sí. Y la feria tiene detalles principales muy claros. Hay un horario ininterrumpido de 11 de la mañana a 7 de la tarde, pinta caras infantil, grandes sorteos.
2: Lo típico de un evento para todos los públicos.
1: Sí, sí, pero siendo críticos, ¿por qué ir allí a comprar en vez de solucionarlo todo con un par de clics desde el sofá? O sea, es como regar las raíces del propio jardín en lugar de regar el jardín de un desconocido.
2: Es una analogía muy buena. Y, a ver, lo fascinante de esto es que no es solo una jornada de compras, es una estrategia brutal de resiliencia económica.
1: ¿Y cómo influye ahí la organización? Porque están implicados entidades como Comalgra, el Ayuntamiento y Caja Rural Granada.
2: Pues influye muchísimo, porque apuestan por la cercanía. Esa cercanía y ese trato humano son elementos que ninguna pantalla digital puede sustituir.
1: Ya, totalmente de acuerdo. Pero aquí hay un dato en la noticia que me sorprende bastante.
2: A ver, cuenta.
1: Pues resulta que hay un servicio de autobús por solo 5 euros. Y atención, porque no es solo el transporte.
2: Ah, no, no. Incluye un plato de arroz.
1: Eso es. Viaje más plato de arroz. Tienen rutas desde Jena, Fornes, Arenas del Rey y Zafarraya. Y yo aquí lanzo el debate.
2: Venga.
1: ¿Es esto, no sé, una simple facilidad logística para atraer clientes y hacer caja? ¿O hay algo más?
2: Pues, a ver, si conectamos esto con el panorama general, la verdad es que esconde un propósito mayor. Ese autobús está eliminando de un plumazo las barreras físicas que aíslan a los pueblos.
1: Claro, que en nuestra zona es un factor importante.
2: Exacto. Lo que hace es unir a los habitantes para compartir no solo la paella, sino la música en directo.
1: Que además toca el grupo Leyu de 4 a 7 de la tarde, si no me equivoco.
2: Eso es. Y al final, transforma un evento comercial en un vínculo social que, literalmente, hace comarca.
1: En definitiva, la lección principal de estas fuentes es que apoyar el comercio de proximidad mantiene vivos los pueblos de la zona.
2: Sin ninguna duda. Y eso deja una pequeña reflexión provocadora para quienes escuchan.
1: A ver.
2: Pues, ¿qué porcentaje de las compras cotidianas que se hacen a través de una fría pantalla se podrían redirigir a los vecinos?
1: Uf, buena pregunta.
2: Porque hacerlo impactaría directamente y de forma inmediata, vamos, en la prosperidad del entorno más cercano. Es para pensarlo.
1: Desde luego que es un gran ejercicio de imaginación para la próxima vez que se vaya a hacer clic en comprar ahora. Bueno, pues seguiremos preparando más noticias publicadas por la redacción de la web alhama.com, todo ello bajo la dirección y guión de Juan Cabezas en el control técnico.
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0: En Radio Alhama en Internet actualizamos datos de hora y temperatura. 9 de la mañana, 22 minutos. Temperatura media en la zona de Alhama, 15 grados.
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2: Arenas del Rey.
3: Si buscas un lugar donde la historia, la naturaleza y las tradiciones se entrelazan, descubre Arenas del Rey.
2: Situado en la comarca de Alhama de Granada, este municipio destaca por su profunda identidad histórica y su entorno natural de gran valor.
3: Ubicado en el valle del río Cacín, que nace en su término municipal, su territorio ha estado habitado desde la antigüedad, con presencia romana y musulmana, hasta su reorganización tras la Reconquista.
2: La historia de Arenas del Rey quedó marcada de manera decisiva por el terremoto del 25 de diciembre de 1884, que destruyó prácticamente todo el municipio. Gracias a la solidaridad nacional y al apoyo de la corona, el pueblo fue reconstruido a finales del siglo XIX, con un nuevo trazado urbano, convirtiéndose en un símbolo de superación.
3: En 1973, Arenas del Rey se fusionó administrativamente con los municipios de Fornes y Jatar, aunque ambos recuperaron posteriormente su independencia, dejando a Arenas del Rey con su actual delimitación territorial.
2: Hoy, Arenas del Rey mantiene una población vinculada al medio rural, con una economía basada tradicionalmente en la agricultura de vega, especialmente el olivar y el almendro, y en los últimos años en el turismo rural y de naturaleza.
3: Un elemento clave del municipio es el Pantano de los Bermejales, inaugurado en 1958, que se ha consolidado como un espacio de referencia para actividades recreativas, deportivas y medioambientales. Su entorno natural ofrece oportunidades para el turismo rural, la observación de la naturaleza y la práctica de deportes acuáticos, convirtiéndose en un recurso importante tanto para el ocio como para la conservación del paisaje.
2: En su término municipal también se encuentra el punto de información de la Resinera, dentro del Parque Natural de las Sierras de Tejeda, Almijara y Alhama, que ofrece a los visitantes orientación y recursos para explorar este valioso entorno.

0: No natural.
1: Arenas del Rey combina historia, naturaleza y tradición, ofreciendo un entorno único para vivir y disfrutar.
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1: En Radio Alhama en Internet actualizamos datos de hora y temperatura. 9 de la mañana, 44 minutos. Temperatura media en la zona de Alhama, 17 grados.
2: Señores del PP, ay de mi Alhama. La historia de la reunificación de España con la caída de Boabdil el Rey Chico nace en Alhama de Granada, y cualquier ruta de Boabdil, su comienzo ha de ser Alhama, toda en espinela. Que no arranquen Alhama, maloliente de satina, torciendo el limpio camino que verdad e historia manda. Mas Alhama no se ablanda, gritó el romance primero. Ya despierta el pueblo entero con exigencia encendida. No borre un trazo pepero lo sagrado en nuestra vida. Manuel Juan, diciembre del 25.
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1: Reino de Granada, martes 29 de septiembre. Las caballas, con amarga desesperación, se preguntan: ¿quién tiene por obligación finar el calvario que Ceuta vive tras la invasión? Spinella. Si el Estado es competente en frontera e inmigración, extranjería y protección, que responda consecuente. Si el mando está en su presente, no cabe endosar la cuenta a quien el drama sustenta. Que cada cual sin rodeo cumpla aquello que, y así lo creo, la Constitución le asienta. Manuel Juan, septiembre del 26. Felicitamos a Rafael, Miguel y Gabriel. Sí, tan solo por la educación, sentencia Kant, puede el hombre llegar a ser hombre. El hombre no es más que lo que la educación hace de él.
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2: Saludos desde los estudios de Radio Alhama en internet. Bueno, tomamos la palabra tras la introducción que ha hecho el director, Juan Cabezas, para analizar una noticia muy llamativa.
3: Eso es.
2: A ver, recientemente el periodista Jesús Pérez Peregrina publicaba un artículo en la web alhama.com sobre un evento bastante peculiar.
3: Sí, en Los Bermejales.
2: Exacto, en Los Bermejales. Es un lugar donde la literatura, pues, ha decidido abandonar el papel, literalmente.
3: Es que es una propuesta que rompe los esquemas. O sea, se trata de adentrarse en lo que han bautizado como el bosque de la poesía de Bermejales.
2: Suena muy bien.
3: Sí. Joaquín Martín Quirosa y el grupo Sakura Teatro, donde participan también Fernando Guesa y Aurora Hernández, pues han creado algo distinto.
2: Claro, no es el típico recital.
3: Qué va. No es un simple recital literario. Es, digamos, proponer un espacio físico y sonoro donde el verso se funde de forma absoluta con la naturaleza.
2: Pues resulta muy interesante analizar cómo evoluciona esta iniciativa. Es casi como un sistema de raíces biológicas buscando su terreno.
4: Totalmente.
2: Porque, claro, el proyecto Azul Calado no nació directamente ahí.
3: Uh-huh.
2: O sea, encontró sus primeras voces en Jayena.
3: Uh-huh, sí.
2: Y luego viajó expandiéndose hasta Alicante. Digamos, probando diferentes acústicas.
3: Hasta echar raíces.
2: Eso es. Antes de echar raíces definitivas en Los Bermejales. Pero, a ver, aquí surge una duda intelectual bastante lógica.
3: A ver, ¿cuál es?
2: Pues, sacar la poesía al aire libre. A ver, no es simplemente leer un texto sentados en un banco del parque.
3: Claro, no tiene nada que ver.
2: Pero al abandonar su hábitat natural, que asumimos es el libro impreso, la pregunta es si se transforma de verdad el significado de esas palabras.
3: O si es solo el entorno.
2: Exacto. O si el entorno obliga a prestar más atención.
3: Pues a ver, la percepción humana funciona de forma muy diferente al aire libre. No es una simple cuestión de poner un decorado bonito.
2: Ya.
3: La respuesta profunda a ese debate, de hecho, está en los propios versos del poema Un bosque de poesía, de Joaquín Martín Quirosa.
2: ¿Ah, sí? ¿Y qué dice?
3: Pues él compara la palabra cuando se llena de luz en plena naturaleza con un dolmen capaz de soportar toda existencia.
2: Un dolmen.
3: Claro, y si se analiza bien la imagen visual, pues un dolmen es piedra pura, pesada, inamovible.
2: Sí, una estructura megalítica, claro.
3: Exacto. En la ciudad, un poema a menudo se percibe como algo frágil, como, no sé, un simple texto de papel.
2: Sí, que se lo lleva el viento.
3: Eso es. Sin embargo, en el bosque, la ausencia de ruido urbano y esa quietud visual, pues le devuelven un peso casi prehistórico a cada sílaba.
2: Qué buena imagen.
3: Y por eso, el mensaje central del autor afirma que ahora que la poesía lo inunda todo, renace la conciencia del asombro.
2: El asombro, claro.
3: Al quitar ese filtro constante del estrés diario, pues lo que habitualmente parece frágil recupera de pronto todo su poder de impacto sobre quien escucha.
2: Claro, porque el paisaje entero actúa como una especie de, digamos, caja de resonancia natural que limpia la mente de distracciones.
3: Uh-huh, así es.
2: Y eso me deja una reflexión final bastante provocadora a raíz de este artículo.
3: A ver.
2: Pues si la naturaleza tiene esa capacidad de amplificar de esta manera la comprensión de la belleza,
3: sí,
2: y de la fragilidad a través de unos simples versos, la pregunta es cuánta claridad mental se pierde de forma constante al vivir rodeados casi exclusivamente de asfalto en el día a día.
3: Pues es una pregunta enorme. Y creo que conviene dejarla resonando un buen rato.
2: Totalmente.
3: Con esta reflexión nos despedimos. Seguiremos preparando más noticias publicadas por la redacción de nuestra web, alhama.com, bajo la dirección y guión de Juan Cabezas en el control técnico.
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4: Martes 29 de septiembre de 2026, en Alhama de Granada. Bajo los estudios de Radio Alhama en Internet, informamos que durante el día de ayer registramos en la terraza del brasero en el barrio de Las Joyas una precipitación de 6 litros por metro cuadrado. 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
1: En Radio Alhama en Internet actualizamos datos de hora y temperatura. 10 de la mañana, 22 minutos. Temperatura media en la zona de Alhama, 19 grados.
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2: Pantano de los Bermejales, naturaleza y vida.
3: En el valle del río Cacín, el Pantano de los Bermejales es hoy un lugar para disfrutar, compartir y desconectar. Sus aguas tranquilas y sus pinares invitan al baño, al paddle surf, a los paseos en bote y a vivir la naturaleza con calma.
2: A su alrededor, senderos, miradores y el cañón del río Cacín ofrecen paisajes únicos, ideales para caminar, descubrir fauna y respirar aire puro.
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5: Martes 29 de septiembre de 2026, en Alhama de Granada. Bajo los estudios de Radio Alhama en Internet, informamos que durante el día de ayer registramos en la terraza del brasero en el barrio de Las Joyas una precipitación de 6 litros por metro cuadrado. Un saludo para todos los oyentes de la radio.
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0: En Radio Alhama en Internet actualizamos datos de hora y temperatura. 10 de la mañana, 42 minutos. Temperatura media en la zona de Alhama, 20 grados.
1: Collar poético de espinelas a la comarca de Alhama de Granada. Conciencia e historia. Hoy, Pantano de los Bermejales, canto a un pueblo que persiste. Despierta, pueblo dormido, que tu nombre aún resuena y no hay ruina, ni condena, ni muro que esté vencido. Del pantano al sol erguido se alza el verbo que redime, que la esperanza se anime, que retorne la labranza mientras viva la esperanza. Nunca un pueblo se suprime.

0: Donde el monte abre sus venas, te busco en la vereda honda, en los silencios de Alhama, guardo tu nombre a deshora. Susurra el río, bajo el puente tiembla la tarde en suspiros sin detenerse. En las cartas que te escribo va mi alma, las mece el viento cansino que baja. Late mi pecho jameño cuando pienso que las lees. Otra vez vuelvo a escribirte como quien riega la ausencia, sin respuesta tuya, pero sin olvido en mi querencia.
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Mejor a la buena que a la mala, corilla. Muchas gracias.

0: 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En la voz de Manuel Juan García Ruiz.
1: Reino de Granada, martes 29 de septiembre. Las caballas, con amarga desesperación, se preguntan: ¿quién tiene por obligación finar el calvario que Ceuta vive tras la invasión? Spinella. Si el Estado es competente en frontera e inmigración, extranjería y protección, que responda consecuente. Si el mando está en su presente, no cabe endosar la cuenta a quien el drama sustenta. Que cada cual sin rodeo cumpla aquello que, y así lo creo, la Constitución le asienta. Manuel Juan, septiembre del 26. Felicitamos a Rafael, Miguel y Gabriel. Sí, tan solo por la educación, sentencia Kant, puede el hombre llegar a ser hombre. El hombre no es más que lo que la educación hace de él.
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2: A veces resulta que la única forma de salvarse de un gran incendio es quemar la tierra que se pisa de antemano.
3: Bienvenidos a los estudios de Radio Alhama en internet. Arrancamos la emisión tras la introducción que ha hecho nuestro director, Juan Cabezas, para comentar una lectura muy especial que se ha publicado recientemente en nuestra web, en alhama.com.
2: Sí, la verdad es que es una de esas obras que atrapan al lector sin avisar. En concreto, si viramos en la sección Espacio Literario de la web, encontramos Rimas para lo que permanece. Son unos textos de Jesús Pérez Peregrina.
3: Exacto. Y lo verdaderamente curioso aquí es cómo el autor consigue algo que es dificilísimo. O sea, coger 10 poemas súper breves y explicar emociones, bueno, brutalmente complejas.
2: Totalmente. Habla sobre el amor o la pérdida usando palabras muy de andar por casa, digamos. Eso es. Habla de esos instantes donde parece que la vida entera se detiene. Y claro, cuando se habla de poesía romántica, casi siempre se caen los mismos tópicos de toda la vida.
3: Ya, lo típico del amor infinito, sin barreras, donde todo vale, ¿verdad?
2: Justo. Pero hay unos versos en esta obra, concretamente en la rima 3, que resultan ser una bofetada de realidad. Vienen a decir que, tras prometer un siempre, uno acaba descubriendo que los nunca también pueden salvar.
3: ¡Madre mía! Es que eso choca bastante de entrada. Un nunca salvando algo.
2: Parece una contradicción enorme. A ver, yo lo pensaba con lo del incendio del principio. Un nunca es como un cortafuegos en medio del bosque. A veces, marcar ese límite es lo único que evita la destrucción total.
3: Claro, claro. Desmonta esa idea así más de película de que querer implica aguantarlo todo sin rechistar. Es una visión mucho más madura, porque trazar ese límite duro y, bueno, infranqueable, evita que el fuego arrase con todo.
2: Exacto. Evita que deje el terreno en cenizas. O sea, que protegerse emocionalmente y saber decir hasta aquí no representa ningún fracaso.
3: ¿Qué va? Para nada. Es pura supervivencia emocional.
2: Sí, pero, bueno, una vez que se traza ese límite y pones el cortafuegos, da la sensación de que solo queda sentarse a esperar. Y suena un poco a conformismo, a quedarse en modo pasivo viendo pasar el tiempo.
3: Ojo con eso, porque ahí es donde la obra da en el clavo totalmente y rompe con otra creencia muy extendida. Porque se suele confundir esperar con demorarse, con perder el tiempo. Y en las rimas 6 y 8 se plantea que la espera en realidad es hacer raíz.
2: ¡Qué bonito eso de hacer raíz!
4: Sí, hay una metáfora preciosa que lo resume a la perfección. Dice que el mar nunca llama al río, simplemente le basta con esperarlo.
2: Ah, porque por su propia naturaleza sabe que el agua llegará a la desembocadura tarde o temprano.
4: Eso es. Visto así, esa inacción no tiene absolutamente nada de pasiva.
2: Es casi una fuerza activa, una demostración de poder.
4: Totalmente. El mar no se desespera ni manda mensajes urgentes.
2: Ya, simplemente confía en su posición. ¿Y qué contraste tan bestia con la prisa en la que vivimos inmersos, que se exige inmediatez para absolutamente todo?
4: Sí, cuando quizá las dinámicas más fuertes tienen su propio ritmo, que es inalterable. La verdadera espera requiere una fortaleza inmensa y una conexión muy profunda con el entorno.
2: Saber observar sin forzar la máquina, digamos.
5: Exacto. Y esto nos lleva de forma muy orgánica a un último pensamiento de la obra, en la rima 10, que de verdad deja a cualquiera reflexionando. Al final de los poemas se plantea un miedo muy particular.
2: Sí, un miedo que no tiene nada que ver con el frío o la dureza del invierno. Es brutal. Habla del miedo a que la nieve deje de parecer hermosa.
5: Uf, es que esa imagen rompe los esquemas por completo.
2: Totalmente. Y me gustaría dejar flotando esta idea en el aire. Es posible que el auténtico invierno del ser humano no sea el frío o la adversidad, sino ese instante exacto en el que se pierde por completo la capacidad de asombro ante la belleza cotidiana.
5: Pues mira, es una reflexión perfecta para mantener la mente despierta. Y con este pensamiento despedimos la emisión. Seguiremos preparando más noticias publicadas por la redacción de nuestra web, alama.com, bajo la dirección y guión de Juan Cabezas, en el control técnico.
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7: Martes 29 de septiembre de 2026, en Alhama de Granada. Bajo los estudios de Radio Alhama en internet, informamos que durante el día de ayer registramos en la terraza del brasero en el barrio de Las Joyas una precipitación de 6 litros por metro cuadrado. Un saludo para todos los oyentes de la radio.
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1: En Radio Alhama en Internet actualizamos datos de hora y temperatura. 11 de la mañana, 25 minutos. Temperatura media en la zona de Alhama, 19 grados. 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
2: Periodo visigodo. Tras la caída del Imperio Romano, Alhama de Granada pasó a manos de los visigodos. Aunque este periodo es menos conocido, se sabe que la ciudad continuó siendo un importante centro termal. Los visigodos mantuvieron muchas de las estructuras y costumbres romanas, incluyendo el uso de los baños. Durante esta época, Alhama experimentó cambios en su administración y estructura social, adaptándose al nuevo orden visigodo. Sin embargo, la importancia de sus aguas termales siguió siendo un factor clave en la vida de la ciudad y su atractivo para visitantes de toda la región.
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1: Martes 29 de septiembre de 2026, en Alhama de Granada. Bajo los estudios de Radio Alhama en Internet, informamos que durante el día de ayer registramos en la terraza del brasero en el barrio de Las Joyas una precipitación de 6 litros por metro cuadrado. Un saludo para todos los oyentes de la radio.
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0: En Radio Alhama en Internet actualizamos datos de hora y temperatura. 11 de la mañana, 43 minutos. Temperatura media en la zona de Alhama, 19 grados.
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0: 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En la voz de Manuel Juan García Ruiz.
1: Reino de Granada, martes 29 de septiembre. Los Lascaballas, con amarga desesperación, se preguntan: ¿quién tiene por obligación finar el calvario que Ceuta vive tras la invasión? Spinella. Si el Estado es competente en frontera e inmigración, extranjería y protección, que responda consecuente. Si el mando está en su presente, no cabe endosar la cuenta a quien el drama sustenta. Que cada cual sin rodeo cumpla aquello que, y así lo creo, la Constitución le asienta. Manuel Juan, septiembre del 26. Felicitamos a Rafael, Miguel y Gabriel. Sí, tan solo por la educación, sentencia Kant, puede el hombre llegar a ser hombre. El hombre no es más que lo que la educación hace de él.
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2: ¿Alguna vez da la sensación de que cuantas más cosas se compran, más vacío se siente uno por dentro?
3: Uf, totalmente.
2: Un saludo desde los estudios de Radio Alhama en internet. Arrancamos esta misión tras la introducción que ha hecho nuestro director Juan Cabezas. Y a ver, la misión en este análisis de ahora es desgranar un artículo reciente muy potente.
3: Sí, un artículo publicado en la web de noticias alhama.com.
2: Exacto. Se titula El sentido de la dignidad humana y es obra de la doctora en filología María Jesús Pérez Ortiz.
3: Y es que es un texto que pone el dedo en la llaga, verdaderamente. El objetivo de este espacio es entender cómo la sociedad contemporánea, pues parece haber perdido la brújula.
2: Ya, nos hemos desorientado bastante.
3: Nos dejamos arrastrar por un materialismo absoluto. Y bueno, el artículo nos plantea explorar de qué manera el humanismo clásico, o sea, volver a la raíz, nos ofrece una salida real para reencontrar el sentido de las cosas.
2: A ver, el texto arranca fuerte hablando de una, y cito textualmente, intemperie metafísica.
3: Suena profundo.
2: Suena muy profundo, sí. Pero básicamente es una forma muy poética de decir que nos hemos quedado sin un techo espiritual que nos proteja, ¿verdad?
3: Claro, un techo que nos dé cobijo.
2: Eso es. Vivimos en una especie de nomadismo estéril. O sea, siempre saltando de un estímulo a otro, de una compra a otra, sin echar raíces nunca.
3: Es una huida constante de uno mismo, en realidad, porque se busca desesperadamente la felicidad en el consumo frenético.
2: Ya. Porque da pánico pararse a pensar en el silencio.
3: Da muchísimo miedo.
2: Claro, y es como, no sé, es como intentar quitarse la sed bebiendo agua del mar.
3: Esa analogía es buenísima.
2: Por mucha cantidad que se trague, al final, cuando se apagan las pantallas y se regresa a la intimidad de la habitación, ese vacío interior sigue ahí.
3: Sigue ahí, intacto.
2: Intacto e incluso con más sed.
3: Pues esa imagen del agua salada es perfecta para entender el siguiente punto. Porque si se reconoce que estamos atrapados en esa rueda, la autora conecta este vacío emocional con algo más grande.
2: Ah, sí, la claudicación de las instituciones.
3: Exacto. Una claudicación brutal de las instituciones y de la educación. Habla de abaratar el acceso al saber.
2: Y aprobar asignaturas casi sin esfuerzo, que es algo muy comentado recientemente.
3: Claro. Y alguien podría pensar, bueno, eso es hacerlo más accesible, más inclusivo. No.
2: Si es el argumento habitual, ¿por qué iba a ser negativo?
3: Pues ahí está la trampa. La autora argumenta que eso no es verdadera inclusión en absoluto.
2: O sea, que el mecanismo es un poco perverso, ¿verdad?
3: Muy perverso. Si se elimina el esfuerzo, si nadie se enfrenta a un debate complejo para forjar sus ideas como hacían en la antigua Grecia, el intelecto simplemente se adormece.
2: Ya veo.
3: Una educación fácil no crea ciudadanos libres, crea un pueblo dócil.
2: Se sustituye a los sabios y al pensamiento crítico por un monólogo de consignas.
3: Consignas políticas vacías que nadie tiene la capacidad de cuestionar.
2: O sea, que se quitan las herramientas para pensar y se fomenta, pues eso, un consumidor obediente. Entonces, ante este panorama de devaluación total, surge la gran pregunta.
3: ¿Dónde reside el verdadero valor del individuo?
2: Exactamente. Y aquí el artículo da en el clavo rescatando al filósofo Kant.
4: Kant plantea una diferencia fundamental que lo cambia todo. Las cosas tienen precio.
2: Precio.
4: Y precisamente por eso son intercambiables.
2: Claro, un teléfono móvil se cambia por otro, un coche por otro coche.
4: Lógico. A ver, todo lo material se puede tasar en un mercado.
2: Pero el ser humano no tiene precio, posee dignidad.
4: dignidad.
2: Que es un valor intrínseco.
4: Sagrado y sin ningún equivalente. O sea, no se puede comprar ni se puede intercambiar.
2: Vale, y si nos damos cuenta de que el sistema empuja a tratarlo todo con, bueno, con etiquetas de precio, ¿cuál es la salida? Porque el artículo propone una solución que suena bastante a contracorriente.
4: La austeridad.
2: Pero ojo con esta palabra que tiene truco, ¿eh?
4: Sí, mucho cuidado. No se refiere a la austeridad entendida como carencia o miseria.
2: Ya, no es pasar hambre.
4: Para nada. Se refiere a recuperar una auténtica soberanía interior. Es el gobierno de las pasiones.
2: O sea, la verdadera rebeldía frente a la tiranía del mercado es recuperar el control.
4: Decir, no necesito depender de todo esto.
2: ¿Significa restaurar la mística del esfuerzo académico, por ejemplo?
4: Eso es. Blindar los vínculos familiares y mantener una rectitud moral innegociable.
2: Innegociable frente a las modas pasajeras. Qué interesante, de verdad. Todo esto demuestra que el verdadero triunfo del espíritu humano se logra al decidir firmemente no ser un extraño en nuestra propia esencia.
4: Exacto. Mantener un honor incorruptible.
2: Lo que deja una reflexión final bastante provocadora para darle vueltas tranquilamente en casa. Si la dignidad verdadera implica no dejarse comprar por nada ni por nadie, ¿qué pequeños precios cotidianos e invisibles están aceptando al ceder nuestra soberanía interior a los algoritmos y al ruido efímero de la modernidad?
4: Pues es una cuestión fundamental para analizar en silencio, sin duda alguna.
2: Totalmente.
4: Bueno, nos despedimos ya. Pero seguiremos preparando más noticias publicadas por la redacción de nuestra web, alhama.com.
2: Así es.
4: Y todo esto bajo la dirección y guión de Juan Cabezas en el control técnico.
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5: Martes 29 de septiembre de 2026, en Alhama de Granada. Bajo los estudios de Radio Alhama en Internet, informamos que durante el día de ayer registramos en la terraza del brasero en el barrio de Las Joyas una precipitación de 6 litros por metro cuadrado. 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
0: Romance del Ay de mi Alhama, interpretado por los alumnos del Colegio Público Cervantes en el año 2011.

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1: Ciudad milenaria cuyos primeros datos se fechan en el periodo neolítico.
0: Lugar de paso de las centurias romanas, conocida entonces como Artigi o Estici, y cuyo puente romano data del siglo I a.C.
1: A principios del siglo VIII fue conquistada por los árabes, convirtiéndose en un asentamiento árabe-bereber y pasando a denominarse Alhama.
0: En 1481, el marqués de Cádiz, don Rodrigo Ponce de León, decide su reconquista y lo consigue en 1482, con 2.500 jinetes y 3.000 soldados.
1: En febrero de 1810 fue ocupada por las tropas napoleónicas y liberada en agosto de 1812.
0: Destruida en diciembre de 1884 por el terremoto de Andalucía, fue reconstruida poco después con la ayuda de otros pueblos y naciones.
1: A una distancia de 55 kilómetros de Granada y 77 kilómetros de Málaga, está situada a 883 metros de altura y tiene una extensión de algo más de 398 kilómetros cuadrados.
0: Su temperatura media anual es de 13 grados y su pluviometría oscila entre los 500 y 650 litros. Sus aguas termales brotan a 47 grados de temperatura.
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0: En Radio Alhama en Internet actualizamos datos de hora y temperatura. 12 del mediodía, 21 minutos. Temperatura media en la zona de Alhama, 20 grados.
1: Arenas del Rey. Debe su nombre a Carlos III y Alfonso XII tras el terremoto. Arenas, puerta encendida de montes y de esperanza. Tu dolor no tuvo holganza, pronto renació la vida. Tierra, aunque sacudida, se alzó con fe y con tesón. España fue solución y en tu nombre aún resplandece esa fuerza que agradece con el alma y corazón.
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0: Entre sierras y valles, su pasado milenario sigue revelando secretos.
1: Aunque hoy es un municipio moderno, su historia reciente también ha sido intensa. Hasta 1973, Fornes tuvo su propio ayuntamiento, pero aquel año se unió a Arenas del Rey junto a Játar, perdiendo temporalmente su independencia. Más tarde se convirtió en entidad local autónoma y finalmente, el 2 de octubre de 2018, recuperó su estatus de municipio independiente, siendo el número 174 de la provincia de Granada.
0: Pero Fornes se distingue, sobre todo, por su yacimiento arqueológico, la Mesa de Fornes. Allí se han documentado restos de una muralla monumental de casi 6 metros, viviendas rectangulares, cerámica y objetos que demuestran que hace casi 3.000 años este poblado fortificado controlaba rutas comerciales y culturales.
1: Hoy, Fornes es mucho más que su muralla. Es hospitalidad. Sus calles y plazas conviven con la naturaleza, con senderos y rutas de montaña y con eventos deportivos como el Trail Villa de Fornes, donde deporte, aventura y paisaje se encuentran.
0: Fornes, donde la historia se escucha, la memoria sigue viva y la vida continúa entre sus piedras y su gente.
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1: Martes 29 de septiembre de 2026, en Alhama de Granada. Bajo los estudios de Radio Alhama en Internet, informamos que durante el día de ayer registramos en la terraza del brasero en el barrio de Las Joyas una precipitación de 6 litros por metro cuadrado. Un saludo para todos los oyentes de la radio.
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0: Elena, Heleno de Céspedes, Alhama de Granada 1545, Yepes 1588.
1: Romance a Elena, Heleno de Céspedes, recitado por su autor, Juan José Gallego Tribaldos.
0: Por el siglo XVI, vino a nacer en Alhama, la legendaria ciudad al oeste de Granada, una pequeña mulata, cuyo padre era alameño, pero la madre africana, que vivía ejercitando las labores de criada. Bautizada como Elena, años después se cambiara, pasando a llamarse Heleno, pues su cuerpo demandaba ser varón y no mujer, como natura fijara. Siendo muy joven casó con un muchacho en Alhama, que presto la abandonó tras dejarla embarazada, y el niño recién nacido se lo cedió resignada a un matrimonio cristiano en adopción acordada.

múltiples oficios por comarcas gaditanas. Ejerció de tejedora en telares de Granada. Luego se marchó a Madrid, trabajando de empleada con un doctor cirujano, y en las consultas privadas aprendió con rapidez lo que el médico enseñaba. Asimismo, en la milicia como un soldado actuara, demostrando gran valor y bravura consumada en los embates guerreros y el estruendo de batallas que contra moriscos hubo por la fragosa Alpujarra. Más pronto Elena voló buscando cotas más altas y ejerció la medicina obteniendo buena fama, no solo con los diagnósticos y convenientes terapias, sino también porque fue la primera cirujana que realizó intervenciones en hospitales de España con su licencia académica legalmente titulada. Por cuestiones de intrusismo, las denuncias lo acosaban, y al determinar casarse con jovencita agraciada por el rito de la iglesia en ceremonia eclesiástica, el santo oficio intervino, fallando ser azotada y que en dispensarios públicos la cirugía practicara. Tuvo una inédita historia esta persona angustiada, que vivió como varón en cuerpo que no aceptaba, aunque supo soslayar situaciones desnortadas, esgrimiendo inteligencia y actitudes camufladas, aparentando ser hombre con atributos de dama. Elena Heleno de Céspedes, nativa y originaria del pueblo romanceado cuando el sultán perdió al ama y que paseaba triste desde Elvira Vivarrambla, tuvo una vida azarosa, digna de ser novelada o dedicarle unos versos en cadencia sonantada como aquel juglar anónimo que rimó el «Ay de mi alama». Le dedico este romance al jameño Antonio Arenas, periodista incombustible de las ciencias y las letras, porque fue quien me alertó del personaje de Elena, desconocida hasta entonces, salvo en tierras alameñas y en registros académicos, denominaciones médicas, donde como cirujana se menciona su presencia.

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1: En Radio Alhama en Internet actualizamos datos de hora y temperatura. 12 del mediodía, 45 minutos. Temperatura media en la zona de Alhama, 20 grados.
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0: En Alhama de Granada, en 1483, se emitió el primer papel moneda en Europa, Espinela Alhama, que fue luz y resplandor del mundo. Cuando la guerra oprimía tu muralla y tu esperanza, brotó venciendo acechanza un sol de sabiduría. No fue el oro quien valía, fue la palabra empeñada, y en tu historia acrisolada nació un nuevo resplandor. Europa halló su valor bajo el cielo de Alhama.
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0: 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En la voz de Manuel Juan García Ruiz.
1: Reino de Granada, martes 29 de septiembre. Las caballas, con amarga desesperación, se preguntan: ¿quién tiene por obligación finar el calvario que Ceuta vive tras la invasión? Spinella. Si el Estado es competente en frontera e inmigración, extranjería y protección, que responda consecuente. Si el mando está en su presente, no cabe endosar la cuenta a quien el drama sustenta. Que cada cual sin rodeo cumpla aquello que, y así lo creo, la Constitución le asienta. Manuel Juan, septiembre del 26. Felicitamos a Rafael, Miguel y Gabriel. Sí, tan solo por la educación, sentencia Kant, puede el hombre llegar a ser hombre. El hombre no es más que lo que la educación hace de él.
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2: Saludos desde los estudios de Radio Alhama en internet. Comenzamos tras la introducción que ha hecho nuestro director Juan Cabezas. Bueno, resulta fascinante visualizar un sendero donde, en lugar de los típicos carteles de no pisar el césped, pues aparecen versos colgando de las ramas.
3: Claro, un lugar donde la frontera entre un parque natural y un auditorio como que desaparece por completo, ¿verdad?
2: Eso es, y es justo lo que estamos viendo recientemente en una información recogida en la web alhama.com sobre los Bermejales, porque a ver, se estrena una etapa cultural que funde poesía y naturaleza, pero no como un simple decorado estético.
3: No, para nada. La clave aquí es entender el mecanismo detrás de esta transformación. O sea, no se trata solo de colocar unas cuantas sillas en el campo para leer durante un rato y ya está.
2: Ya eso sería lo fácil.
4: Pero ¿cómo se gestionan los espacios públicos en el ámbito rural?
5: Totalmente. Y para ver cómo funciona esto en la práctica, pues hay que viajar a los primeros meses del año 2026, cuando nace el primer bosque de la poesía de la comarca allí en Los Bermejales.
3: Un concepto muy potente, la verdad.
5: Mucho. La analogía que plantean es la de una biblioteca viva. Un ecosistema donde las hojas de papel y las hojas de los árboles respiran juntas. Suena fenomenal, pero... A ver, plantar árboles es positivo, obviamente.
3: Sí, por supuesto.
5: Pero a veces cuesta ver la conexión directa con la preservación del entorno solo por, digamos, añadir literatura al paisaje.
3: A ver, es un escepticismo muy lógico. A primera vista puede parecer únicamente un gesto artístico bonito, pero al analizar los detalles, vemos que la iniciativa tiene sus raíces en Argentina y se basa en pura psicología social.
5: Ah, claro, la conexión emocional con el entorno.
3: Justo. El porqué de su funcionamiento es fascinante. Los datos puros y los gráficos alarmantes sobre ecología a menudo abruman y paralizan a la gente. En cambio, la poesía apela directamente a la emoción.
5: Te llega de otra manera.
3: Eso es. Al usar el arte y vincularlo físicamente a un árbol joven, se genera un arraigo afectivo brutal. Quien recita o escucha un poema junto a un roble recién plantado, instintivamente va a querer proteger ese entorno físico. La cultura actúa como un escudo protector.
5: Entiendo la mecánica. El arte sirve como puente emocional. O sea, si una persona se emociona con un poema que leyó en ese preciso lugar, le va a importar muchísimo más si ese bosque arde o se tala.
3: Efectivamente, y parece que esa táctica emocional surte efecto, porque la onda expansiva ha llegado con fuerza a los centros educativos de toda la comarca y también de Arenas del Rey.
5: Es que los colegios se han volcado, ¿no?
3: Se han volcado porque ofrece a los estudiantes una experiencia tangible. No estudian la naturaleza a través de una pizarra o una pantalla, la están viviendo de primera mano a través de la literatura, lo que también ha atraído a autores muy reconocidos.
5: Claro, pero lo verdaderamente destacable es que esto no se ha quedado en la típica excursión escolar de un día, que después, bueno, cae en el olvido.
3: Que es el gran riesgo, plantar un árbol de forma simbólica y que al mes siguiente se haya secado.
5: Exacto. Ahí está el salto cualitativo. La evolución de esta iniciativa es que el bosque ha mutado orgánicamente por la respuesta de la comunidad. Se ha convertido en lo que han bautizado como los otoños del bosque.
3: O sea, ya no hablamos de una anécdota, sino de programación cultural fija. Han creado un ecosistema cultural autosuficiente.
5: Y un hito importante en todo esto es un concierto, ¿verdad?
3: Sí, el hito que consolida todo esto es el concierto del cantautor Luis Gualda, junto a sus músicos, programado para el próximo 10 de octubre. Y la estrategia detrás de este evento revela cómo funciona realmente la iniciativa.
5: Porque lo abren a todo el mundo.
3: Exacto. Al abrirlo a toda la comarca de Alhama y a todos los alameños, están utilizando el tirón de un evento cultural potente para atraer a visitantes a los Bermejales de manera sostenida.
5: Es un efecto llamada de manual. El público asiste por la música, pero acaba conectando con el entorno de forma natural.
3: Así es. Se logra visibilizar un espacio natural sin necesidad de construir infraestructuras invasivas que lo puedan dañar. Es, digamos, conservación a través de la ocupación cultural responsable.
5: Claro, una comunidad valora y defiende más aquello que usa y disfruta habitualmente.
3: Totalmente. Al convertir el bosque en una sala de conciertos natural, se garantiza su protección a largo plazo, porque los propios asistentes se transforman en sus principales guardianes.
5: Visto desde esa perspectiva, tiene todo el sentido práctico del mundo. Y la verdad es que plantea una idea bastante provocadora para el futuro. Sabiendo que este modelo funciona, uno se pregunta si estos bosques poéticos podrían convertirse en el nuevo estándar de desarrollo.
3: Sería increíble, la verdad.
5: Porque quizás si Cerdadea Vanguardia para las zonas rurales no pase por buscar enormes presupuestos para levantar teatros de hormigón. Quizás pase por reconvertir la propia naturaleza en el epicentro cultural, fusionando arte y entorno puro sin alterar el paisaje original.
3: Pues es una reflexión interesantísima. Y bueno, seguiremos preparando más noticias publicadas por la redacción de la web alhama.com bajo la dirección y guión de Juan Cabezas en el control técnico.
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6: Martes 29 de septiembre de 2026, en Alhama de Granada. Bajo los estudios de Radio Alhama en Internet, informamos que durante el día de ayer registramos en la terraza del Brasero, en el barrio de Las Joyas, una precipitación de 6 litros por metro cuadrado. Un saludo para todos los oyentes de la radio.
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0: En Radio Alhama en Internet actualizamos datos de hora y temperatura. 1:00 p.m, 21 minutos. Temperatura media en la zona de Alhama, 21 grados. 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
1: Periodo visigodo. Tras la caída del Imperio Romano, Alhama de Granada pasó a manos de los visigodos. Aunque este periodo es menos conocido, se sabe que la ciudad continuó siendo un importante centro termal. Los visigodos mantuvieron muchas de las estructuras y costumbres romanas, incluyendo el uso de los baños. Durante esta época, Alhama experimentó cambios en su administración y estructura social, adaptándose al nuevo orden visigodo. Sin embargo, la importancia de sus aguas termales siguió siendo un factor clave en la vida de la ciudad y su atractivo para visitantes de toda la región.
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2: Santa Cruz del Comercio, un pueblo levantado sobre la historia, la solidaridad y la identidad.
3: En la ladera donde el río Marchán, o río Alhama, besa la tierra, y entre cerros como Marimonta y Guerrero, se encuentra Santa Cruz del Comercio, un municipio pequeño en tamaño, pero grande en historia y tradición.
2: Sus orígenes se remontan a época andalusí, cuando fue una alquería dependiente de Alhama de Granada, asentada en un entorno fértil y bien comunicado.
3: Tras la incorporación del Reino de Granada a la Corona de Castilla, pasó a denominarse Santa Cruz de Alhama, nombre que reflejaba su nueva realidad histórica y administrativa, hasta alcanzar su independencia municipal en el siglo XIX.
2: Durante siglos, la vida del municipio estuvo ligada a la agricultura, al aprovechamiento del agua y al trabajo constante de sus vecinos y vecinas.
3: Sin embargo, un acontecimiento marcaría de forma definitiva su devenir: el terremoto de 1884, que destruyó gran parte del casco urbano y causó graves daños en la población.
2: La reconstrucción de Santa Cruz fue posible gracias a la solidaridad recibida desde distintos puntos de España, especialmente del colectivo de comerciantes de Madrid, cuya ayuda permitió levantar de nuevo el pueblo.
3: En reconocimiento a ese gesto, la localidad adoptó su nombre actual, Santa Cruz del Comercio, símbolo de gratitud y cooperación. Hoy, una placa en la plaza del Ayuntamiento recuerda aquel ejemplo de unión y compromiso colectivo.
2: En la actualidad, Santa Cruz del Comercio conserva su historia, cuida sus tradiciones y mira al futuro desde el respeto a su pasado, representando valores como la solidaridad y el arraigo a su territorio.
3: Santa Cruz del Comercio, historia compartida y patrimonio vivo de la comarca de Alhama.
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0: 29 de septiembre de 2026, en Alhama de Granada. Bajo los estudios de Radio Alhama en Internet, informamos que durante el día de ayer registramos en la terraza del brasero en el barrio de Las Joyas una precipitación de 6 litros por metro cuadrado. Un saludo para todos los oyentes de la radio.
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0: En Radio Alhama en Internet actualizamos datos de hora y temperatura. 1:43 PM, temperatura media en la zona de Alhama, 21 grados. 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
1: Hola, amantes de la historia. Hoy me sumerjo en la fascinante historia detrás de la reina Isabel I de Castilla, o como muchos de vosotros la conocéis, Isabel la Católica, y la leyenda de sus joyas empeñadas. Muchos creen que la reina Isabel empeñó sus joyas para financiar los viajes de Colón. Pero esa no es toda la verdad. Si bien es cierto que apoyó a Colón, sus joyas en realidad jugaron un papel crucial en la Guerra de Granada, específicamente para la conquista de Alhama en 1482. Entonces, ¿por qué Alhama? Capturar Alhama fue una movida estratégica en la lucha contra el reino nazarí de Granada. Una vez que Alhama fue asegurada el 28 de febrero de 1482, Isabel y su esposo, Fernando, reconocieron su importancia y ordenaron su defensa a toda costa. Isabel estaba profundamente comprometida con esta causa. Incluso se mudó a Córdoba, a pesar de estar embarazada, para supervisar la defensa y el aprovisionamiento de Alhama. Y sí, empeñó sus joyas para financiar este esfuerzo. Pero eso no es todo. También consiguió 100.000 florines de oro del Papa Sixto IV y solicitó préstamos de casi 3 millones de maravedíes a ciudades como Burgos. Su participación no se limitó solo al apoyo financiero. Fundó 3 iglesias en Alhama, incluyendo Santa María de la Encarnación, y estableció el primer hospital de sangre o hospital de campaña, marcando un momento significativo en la historia de la medicina militar. Los esfuerzos de Isabel fueron reconocidos por el Papa, quien declaró la Guerra de Granada una cruzada. Otorgó a Alhama privilegios como exenciones de impuestos y el título de muy noble y leal ciudad. Y en 2021, Alhama homenajeó a Isabel con un monumento, conmemorando sus contribuciones a la ciudad.
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1: Conquista musulmana. En el año 711, con la llegada de los musulmanes a la península ibérica, Alhama de Granada pasó a formar parte de Al-Ándalus. Los nuevos gobernantes reconocieron rápidamente el valor de las aguas termales y desarrollaron aún más las instalaciones existentes. Bajo el dominio musulmán, Alhama floreció como un importante centro de salud y recreación. Los árabes construyeron nuevos baños y mejoraron los sistemas de canalización de agua. La ciudad se convirtió en un destino popular para la élite musulmana, que acudía a disfrutar de los beneficios terapéuticos de sus aguas.
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0: 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En la voz de Manuel Juan García Ruiz.
1: Reino de Granada, martes 29 de septiembre. Las caballas, con amarga desesperación, se preguntan: ¿quién tiene por obligación finar el calvario que Ceuta vive tras la invasión? Spinella. Si el Estado es competente en frontera e inmigración, extranjería y protección, que responda consecuente. Si el mando está en su presente, no cabe endosar la cuenta a quien el drama sustenta. Que cada cual sin rodeo cumpla aquello que, y así lo creo, la Constitución le asienta. Manuel Juan, septiembre del 26. Felicitamos a Rafael, Miguel y Gabriel. Sí, tan solo por la educación, sentencia Kant, puede el hombre llegar a ser hombre. El hombre no es más que lo que la educación hace de él.
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2: Bueno, imaginad un bosque de pinos, silencioso, tranquilo, y que casi de la noche a la mañana se transforma en un gigante industrial, humeante y súper ruidoso.
3: Madre mía, devorando toneladas de material al día, ¿eh?
2: Exacto, exacto. Saludos desde los estudios de Radio Alhama en internet. Arrancamos ya con nuestra sección habitual tras la introducción que nos acaba de dejar nuestro director, Juan Cabezas, y vamos a profundizar en una historia fascinante que hemos leído recientemente en nuestra web alhama.com.
3: Y es una noticia fantástica, o sea, escrita por Jesús Pérez Peregrina. Nos sitúa en Fornes, en el municipio de Arenas del Rey, porque el 17 de octubre se celebra una jornada muy especial y gratuita además.
2: Ah, gratuita. Qué bien, eso siempre suma.
3: Sí, sí, totalmente gratuita. Se llama Primer Centenario en la Resinera 1926-2026, las industrias del monte. Y bueno, para entender este hito hay que retroceder a 1901.
2: Buf, hace ya bastante.
3: Ya ves, es cuando la Unión Resinera Española compra el Pinar de Alhama y comienza su gran expansión en toda la zona.
2: Claro, porque a principios de siglo la extracción era, pues, puramente manual. Cuesta mucho imaginar a los trabajadores bajando lentamente por la sierra con mulas cargadas.
3: Mulas cargadas de resina, claro. Imagínate el peso y el esfuerzo.
2: Totalmente. Pero dar el salto a procesar cantidades a nivel industrial requería tecnología pesada. Y a mí siempre me ha parecido increíble, no sé, la pesadilla logística que debió suponer subir maquinaria gigantesca a mitad de la sierra.
3: En 1926, que los caminos no son, ¿eh?, los de ahora.
2: Exacto, con los caminos de la época.
3: Pues esa maquinaria gigantesca tiene nombre y apellidos. Es una caldera de la Sociedad Española de Construcciones Babcock & Wilcox.
2: Ah, fabricada en Bilbao, ¿no?
3: Eso es, en Bilbao. Y no era solo una máquina grande. O sea, era el motor de todo un proceso químico. Piensa en la miera, que es esa resina pura.
2: Esa que es súper espesa, ¿verdad?
3: Sí, espesa, pegajosísima, que sangra directamente de la corteza del pino. Pues para destilarla y separar compuestos valiosos, como la trementina y la colofonia, necesitaban un calor constante.
2: Claro, un calor potentísimo para mover todo eso.
3: Y esa caldera de vapor inyectaba toda la energía necesaria para hervir ese material, pero a una escala enorme.
2: O sea, entiendo que pasamos de hacer fuego casi de campamento a tener una auténtica central térmica en medio del bosque.
3: Básicamente sí.
2: Eso explica el volumen brutal, porque he leído que llegaron a producir más de 900.000 kilos de miera en 1929.
3: Casi un millón de kilos, fíjate.
2: Casi un millón. Con ese impacto tiene todo el sentido que la Junta de Andalucía declarara el complejo como conjunto industrial protegido recientemente. Bueno, en 2017.
3: Exacto. Fue un cambio de paradigma total para la comarca. Pero lo interesante de la jornada del 17 de octubre no es solo que te den datos históricos, ¿sabes? Sino cómo pretenden que lo experimentemos de verdad.
2: Claro, porque leer sobre una caldera apagada en un panel informativo, pues puede ser un poco frío.
3: Un poco aburrido, sí. Le falta vida.
2: Esa era justo mi duda. A ver, entender la escala en papel es fácil, pero ¿cómo logran que el visitante dimensione el esfuerzo físico real que había detrás? O sea, ¿te limitas a pasear por edificios vacíos y ya está?
3: ¿Qué va? Para nada. Han montado un itinerario inmersivo que va desde las 9:30 de la mañana hasta las 2 de la tarde.
2: Ah, ¿toda la mañana ocupada?
3: Sí, y lo hacen de forma estrictamente cronológica. O sea, la ruta no empieza en la fábrica, arranca en el propio Pinar.
2: ¡Ostras! ¡Qué buena idea!
3: Se va a poder ver el trabajo de los resineros in situ, ¿eh? Cómo se hacía la recogida tradicional, luego el traslado en carreta, todo.
2: Vas acompañando la resina literalmente paso a paso.
3: Literalmente, sí. Acompañas el proceso hasta llegar a la destilación y terminan sobre la 1:30 frente a la mítica máquina de vapor. Es revivir el ciclo completo.
2: ¡Qué inteligente, la verdad! Porque si conectas el esfuerzo humano de sacar la resina del árbol con la bestia mecánica que la procesaba, el contraste tiene que ser mucho más impactante.
3: Y tiene un propósito más profundo, más allá de ver la maquinaria. Buscan recordar y, bueno, poner en valor a esos trabajadores.
2: Claro, que fueron ellos en realidad.
4: Ellos, con su esfuerzo diario, quienes formaron el auténtico tejido social y económico alameño durante décadas.
2: Desde luego es una forma inmejorable de honrar ese legado alameño. De hecho, esto invita a darle vueltas a algo interesante. A ver, imaginad esto. Ese paisaje que ahora mismo vemos puramente como naturaleza intacta, un remanso de paz.
4: Dentro del Parque Natural Sierras de Tejeda, Almijara y Alhama, claro.
2: Exactamente. Pues ese remanso de paz fue en su día un ruidoso y humeante motor económico que transformó por completo la vida de una comarca entera. A veces, la naturaleza que admiramos esconde cicatrices industriales increíbles.
4: Una reflexión muy acertada, la verdad.
2: Gracias. Y bueno, con esta reflexión cerramos por ahora. Seguiremos preparando más noticias publicadas por la redacción de nuestra web, alhama.com, trabajando siempre bajo la dirección y guión de Juan Cabezas en el control técnico. ¡Hasta pronto!
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5: Martes 29 de septiembre de 2026, en Alhama de Granada. Bajo los estudios de Radio Alhama en Internet, informamos que durante el día de ayer registramos en la terraza del brasero en el barrio de Las Joyas una precipitación de 6 litros por metro cuadrado. Un saludo para todos los oyentes de la radio.
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0: 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Susurra el río, bajo el puente tiembla la tarde en suspiros sin detenerse. 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Late mi pecho jameño cuando pienso que las lees. Otra vez vuelvo a escribirte como quien riega la ausencia sin respuesta tuya, pero sin olvido en mi querencia.
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0: En Radio Alhama en Internet actualizamos datos de hora y temperatura. 2 de la tarde, 23 minutos. Temperatura media en la zona de Alhama, 21 grados. 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
1: Hola, amantes de la historia. Hoy me sumerjo en la fascinante historia detrás de la reina Isabel I de Castilla, o como muchos de vosotros la conocéis, Isabel la Católica, y la leyenda de sus joyas empeñadas. Muchos creen que la reina Isabel empeñó sus joyas para financiar los viajes de Colón, pero esa no es toda la verdad. Si bien es cierto que apoyó a Colón, sus joyas en realidad jugaron un papel crucial en la Guerra de Granada, específicamente para la conquista de Alhama en 1482. Entonces, ¿por qué Alhama? Capturar Alhama fue una movida estratégica en la lucha contra el reino nazarí de Granada. Una vez que Alhama fue asegurada el 28 de febrero de 1482, Isabel y su esposo, Fernando, reconocieron su importancia y ordenaron su defensa a toda costa. Isabel estaba profundamente comprometida con esta causa. Incluso se mudó a Córdoba, a pesar de estar embarazada, para supervisar la defensa y el aprovisionamiento de Alhama. Y sí, empeñó sus joyas para financiar este esfuerzo. Pero eso no es todo. También consiguió 100.000 florines de oro del Papa Sixto IV y solicitó préstamos de casi 3 millones de maravedíes a ciudades como Burgos. Su participación no se limitó solo al apoyo financiero. Fundó 3 iglesias en Alhama, incluyendo Santa María de la Encarnación, y estableció el primer hospital de sangre o hospital de campaña, marcando un momento significativo en la historia de la medicina militar. Los esfuerzos de Isabel fueron reconocidos por el Papa, quien declaró la Guerra de Granada una cruzada. Otorgó a Alhama privilegios como exenciones de impuestos y el título de muy noble y leal ciudad. Y en 2021, Alhama homenajeó a Isabel con un monumento, conmemorando sus contribuciones a la ciudad.
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2: Esta pedanía de Zafarraya conecta pasado y presente, desde los vestigios de una antigua torre árabe hasta la vitalidad de sus fiestas en honor a San José.

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6: Martes 29 de septiembre de 2026, en Alhama de Granada. Bajo los estudios de Radio Alhama en Internet, informamos que durante el día de ayer registramos en la terraza del brasero en el barrio de Las Joyas una precipitación de 6 litros por metro cuadrado. Un saludo para todos los oyentes de la radio.
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0: En Radio Alhama en Internet actualizamos datos de hora y temperatura. 2 de la tarde, 43 minutos. Temperatura media en la zona de Alhama, 21 grados.
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1: Reino de Granada, martes 29 de septiembre. Las caballas, con amarga desesperación, se preguntan: ¿quién tiene por obligación finar el calvario que Ceuta vive tras la invasión? Spinella. Si el Estado es competente en frontera e inmigración, extranjería y protección, que responda consecuente. Si el mando está en su presente, no cabe endosar la cuenta a quien el drama sustenta. Que cada cual sin rodeo cumpla aquello que, y así lo creo, la Constitución le asienta. Manuel Juan, septiembre del 26. Felicitamos a Rafael, Miguel y Gabriel. Sí, tan solo por la educación, sentencia Kant, puede el hombre llegar a ser hombre. El hombre no es más que lo que la educación hace de él.
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2: Saludos desde los estudios de Radio Alhama en internet. Arrancamos esta charla, tras la introducción que ha hecho nuestro director Juan Cabezas, con una misión muy clara.
3: Eso es.
2: Queremos analizar a fondo los detalles del vibrante primer torneo homenaje a Antonio Ramos Villarrazo. Todo esto a partir de la información que hemos extraído recientemente de los artículos de alhama.com.
3: Y, a ver, para comprender la verdadera magnitud de este evento, resulta fundamental visualizar la estampa en el campo de fútbol de la Joya de Alhama.
2: Claro, el ambiente allí.
3: Totalmente. 11 equipos, cerca de 200 jugadores participando, que se dice pronto.
2: ¡Qué barbaridad!
3: Ya ves. Y bueno, no se trata solo de un despliegue de competición puro y duro. O sea, es un tributo en vida a una leyenda absoluta de la Unión Deportiva Alameña.
2: Desde luego.
3: Es fascinante observar cómo se materializa el respeto de todos los alameños hacia alguien que fue, digamos, el auténtico motor del deporte base en la zona.
2: Porque, a ver, imagínate llegar a un campo de tierra a las 10 de la mañana. Y no para calentar ni para repasar tácticas con el equipo.
3: Que va, ojalá.
2: Sino para arrastrar una inmensa viga de hierro por el suelo durante horas.
3: Madre mía, qué paliza.
2: Sí, solo para ganarte el derecho a jugar un partido a las 5 de la tarde. Antonio Ramos personifica ese trabajo incansable, dedicando 40 años de su vida como presidente, secretario, entrenador de todo un poco.
3: Una dedicación absoluta.
2: Exacto.
3: Esa anécdota resume a la perfección la gestión artesanal de los clubes en el pasado, muy alejada de las comodidades actuales.
2: Pero hay que entender que ese peaje físico también conllevaba un enorme coste invisible, ¿eh?, en el ámbito personal. Claro, el tiempo que quitas a los tuyos.
3: Eso es. En la entrevista, el propio homenajeado menciona a su mujer como el pilar fundamental que sostenía toda esa pasión. O sea, era ella quien asumía el peso del negocio familiar durante sus interminables ausencias.
2: Es la infraestructura humana que nunca sale en las fotos de los campeones.
3: Totalmente. Y sin la cual, el club sencillamente no habría sobrevivido.
2: Y esa dedicación tan extrema, esa idea de dejarse la vida de forma literal y metafórica por unos colores, pues cobra un sentido muy particular cuando escarbamos en los orígenes del club.
3: Sí, la historia de cómo empezó todo.
2: Porque esa misma intensidad parece estar grabada en el propio ADN de los equipos fundadores de la entidad alameña.
3: Así es, y además, fíjate, es un descubrimiento que rompe por completo con el mito fundacional que todos conocían.
2: Sí, porque siempre se dio por sentado que la Unión Deportiva nacía de la fusión de dos equipos, el Juventud y el Torpedo.
3: Pues resulta que las crónicas revelan un origen mucho más peculiar. El club original surgió décadas antes tras la unión de los Colorados y un equipo bautizado nada menos que como los Cadáveres.
2: Lo de los Cadáveres es un nombre con un carácter increíble.
3: Ya ves, le añade una aura de leyenda popular total.
2: Pero claro, al contrastar aquellas épocas de vigas arrastradas por la tierra y de tantos sacrificios familiares con la realidad de la competición actual, pues me surge una gran duda.
3: A ver, dime.
2: Escuchando las declaraciones del presidente reciente, José Miguel Valderrama, uno se pregunta cómo sobrevive ese espíritu de esfuerzo en la actualidad.
3: Bueno, yo creo que simplemente se ha transformado. Y el enorme éxito organizativo de este torneo es la mejor respuesta que podemos tener.
2: Sí, la verdad es que fue un éxito. Vimos el Club Deportivo Medina Lausa proclamarse campeón en Cadete y Benjamín.
3: Exacto, y al Wet Club de Fútbol triunfar en Alevín. Pero en mover a 200 niños requiere un músculo completamente distinto al de antes.
2: Claro, ya no hay tierra que alisar a pulso.
3: Eso es. En el pasado, el capital del club era el esfuerzo manual de sus miembros. En los tiempos recientes, esa infraestructura física ha sido reemplazada por la infraestructura financiera.
2: Es el apoyo institucional, claro.
3: Totalmente. Gracias al respaldo de patrocinadores como Fundación Caja Rural y Ortoventas, que asumen ese papel que antes jugaba el sacrificio físico.
2: Es la evolución natural de la supervivencia deportiva. Ahora toca tejer redes de apoyo. Y dentro de esa estructura, me parece vital que el torneo no solo mirara hacia el futuro de los jóvenes campeones.
4: Sí, importantísimo.
2: Sino que guardara un espacio para un recuerdo imborrable dedicado a Antonio Benítez Ramos, el Pelón.
3: Porque ese es el verdadero valor de un club local. O sea, no funciona solo como una fábrica de deportistas, sino como el guardián de la memoria de todos los alameños.
2: ¡Qué gran verdad!
3: Al venerar a sus figuras históricas, están construyendo un puente directo entre la generación de las vigas de hierro y la generación del césped artificial, asegurando que ninguna de esas historias caiga en el olvido.
2: Y esa idea nos deja con una reflexión final fascinante para quien nos escucha. Si la identidad y la pasión inquebrantable de este club se forjaron alisando campos de tierra, robando tiempo a las familias y compitiendo bajo nombres tan pintorescos como los cadáveres, surge la pregunta, ¿cuál es el esfuerzo invisible que están dejando las nuevas generaciones en las cómodas instalaciones actuales para asegurar que ese legado no se extinga jamás?
3: Nos despedimos anunciando que seguiremos preparando más noticias publicadas por la redacción de la web alama.com bajo la dirección y guión de Juan Cabezas en el control técnico.
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5: Martes 29 de septiembre de 2026, en Alama de Granada. Bajo los estudios de Radio Alama en internet, informamos que durante el día de ayer registramos en la terraza del brasero en el barrio de Las Joyas una precipitación de 6 litros por metro cuadrado. Un saludo para todos los oyentes de la radio.
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0: 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Dicen que en noches calladas la sierra sale a su encuentro y el eco trae el aliento de reinas enamoradas. Por las simas encantadas pasan sombras sin final y ese rumor terrenal, que es alma de zafarraya, se eleva cual atalaya para ver el almendral.
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0: Travado,
1: con salida a las 16 horas 14 minutos, se encuentra saturado en cabeza de vía. Repetimos.
2: En Radio Lama en Internet actualizamos datos de hora y temperatura. 3 de la tarde, 22 minutos. Temperatura media en la zona de Alhama, 22 grados.
3: Arenas del Rey. Debe su nombre a Carlos III y Alfonso XII tras el terremoto. Arenas, puerta encendida de montes y de esperanza. Tu dolor no tuvo holganza, pronto renació la vida. Tierra, aunque sacudida, se alzó con fe y con tesón. España fue solución y en tu nombre aún resplandece esa fuerza que agradece con el alma y corazón.
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2: Jayena, en la comarca de Alhama de Granada, es un pueblo de historia milenaria. Sus tierras estuvieron habitadas desde el Neolítico y conservan restos romanos que atestiguan un poblamiento antiguo y continuo.
3: Su origen exacto es incierto, aunque según Francisco Enríquez de Jorquera, todo apunta a una fundación musulmana antes de la Reconquista. En época andalusí, Jayena fue una alquería agrícola próspera, famosa por la producción de seda gracias a sus fértiles vegas.
2: Enríquez de Jorquera la describía como un lugar bañado de cristalinas aguas en un sitio fuerte y agradable, fértil de seda, vino, caza y frutas, con unos 200 vecinos y una parroquia bajo el arzobispado de Granada.
3: Tras la Reconquista, en 1483, los reyes católicos otorgaron Jayena a Hernando Pérez del Pulgar. La concesión incluía 36 yugadas de tierra, núcleo y origen del término que dio forma a la Jayena actual. Pérez del Pulgar la poseyó durante 11 años antes de venderla a Luis Manrique.
2: De alguna manera, Jayena pasó a manos de Gil Vázquez Rengifo, un caballero castellano, comendador de la Orden de Santiago y caballero de Montiel. Este fundó un mayorazgo que incluía Jayena, junto a Huétor Santillán, el Generalife y la Casa de los Tiros. Su hija, María Rengifo Dávila, se casó en 1535 con Pedro de Granada Venegas, integrando Jayena en este influyente linaje y más tarde en el Marquesado de Campotéjar.
3: En 1823, durante el Trienio Liberal, el general Rafael del Riego atravesó la villa, dejando su huella histórica. Décadas después, hacia 1919, el marquesado vendió Jayena a la sociedad Garrido, Romero, Rojas y compañía por 1 millón de pesetas.
2: Jayena también sufrió la tragedia del terremoto de 1884, que destruyó gran parte del pueblo y causó 17 muertos. Gracias a la solidaridad impulsada por Luis Seco de Lucena, la ayuda llegó rápidamente y la memoria del desastre se preservó.
3: Hoy, Jayena mantiene su tradición agrícola, con vegas, olivares y almendros, y una destacada producción de

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1: Martes 29 de septiembre de 2026, en Alhama de Granada. Bajo los estudios de Radio Alhama en Internet, informamos que durante el día de ayer registramos en la terraza del brasero en el barrio de Las Joyas una precipitación de 6 litros por metro cuadrado. Un saludo para todos los oyentes de la radio.
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1: En Radio Alhama en Internet actualizamos datos de hora y temperatura. 3 de la tarde, 43 minutos. Temperatura media en la zona de Alhama, 22 grados. 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
2: Época romana. Durante la época romana, Alhama de Granada ganó relevancia gracias a sus aguas termales. Los romanos, conocidos por su aprecio por los baños, construyeron termas y balnearios en la zona. El nombre Alhama deriva del árabe al-hamma, que significa el baño, pero los romanos ya utilizaban estas aguas siglos antes. Se han encontrado restos de construcciones romanas, incluyendo partes de las antiguas termas. Además, se han descubierto monedas y otros artefactos que evidencian la presencia romana en la región, confirmando la importancia de Alhama como centro termal en la Hispania romana.
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3: Orígenes prehistóricos. Alhama de Granada tiene una historia que se remonta a la prehistoria. Se han encontrado restos arqueológicos que datan del Paleolítico y Neolítico en las cuevas cercanas a la ciudad. Estos hallazgos incluyen herramientas de piedra, cerámica y pinturas rupestres, lo que indica que la zona ha estado habitada desde hace miles de años. La presencia de aguas termales atrajo a los primeros pobladores, quienes reconocieron sus propiedades curativas. Estos manantiales naturales serían fundamentales para el desarrollo posterior de la ciudad y su importancia a lo largo de la historia.
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0: 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En la voz de Manuel Juan García Ruiz.
1: Reino de Granada, martes 29 de septiembre. Las caballas, con amarga desesperación, se preguntan: ¿quién tiene por obligación finar el calvario que Ceuta vive tras la invasión? Spinella. Si el Estado es competente en frontera e inmigración, extranjería y protección, que responda consecuente. Si el mando está en su presente, no cabe endosar la cuenta a quien el drama sustenta. Que cada cual sin rodeo cumpla aquello que, y así lo creo, la Constitución le asienta. Manuel Juan, septiembre del 26. Felicitamos a Rafael, Miguel y Gabriel. Sí, tan solo por la educación, sentencia Kant, puede el hombre llegar a ser hombre. El hombre no es más que lo que la educación hace de él.
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2: Saludos desde los estudios de Radio Alhama en Internet. Bueno, arrancamos este espacio tras la introducción que ha hecho nuestro director, Juan Cabezas, para comentar algo bastante curioso. Resulta fascinante imaginar por un momento lo que es dejar el pueblo natal, mudarse por amor y, bueno, apostarlo absolutamente todo a abrir un negocio físico.
3: Uf, una locura, ¿eh? Sobre todo frente a los gigantes de la estética que hay ahora.
2: Totalmente. Y, a ver, recientemente hemos leído una noticia en la web alhama.com que trata exactamente de esto, de la inauguración del nuevo centro de peluquería y estética unisex de María José Ortiz, allí en la calle Blas Infante.
3: Claro, y es que, a ver, lo fascinante de analizar esta reciente apertura tan a fondo no es solo el evento en sí, o sea, sino entender cómo, digamos, el emprendimiento personal y el respaldo de la comunidad actúan como, como un motor económico, ¿verdad?
2: Exacto, ese es el tema de fondo.
3: Pues sí, vamos a explorar un poco este caso para desgranar esa maquinaria invisible que hace que el comercio local alameño logre prosperar ante tantísima competencia.
2: Es que hay que reconocer que abrir un negocio, bueno, siempre da vértigo. Pero claro, hacerlo en un lugar que no es el de nacimiento es un auténtico salto de fe, o sea, sin red.
3: Un salto al vacío casi.
2: Tal cual. Según los datos de la fuente, María José es natural de Canillas de Aceituno, en Málaga. Y bueno, lleva ya 10 años de experiencia a sus espaldas.
3: Que no son pocos, ¿eh? 10 años dan para mucho.
2: Ya, ya. Y su llegada al municipio ocurre al conocer a su pareja, David Quesada, que por cierto fue el que organizó toda la inauguración el pasado sábado 19 de septiembre.
3: Ah, claro. Y ese salto de fe que mencionabas antes, pues es un concepto muy interesante porque en el comercio de proximidad se hace con un paracaídas muy particular.
2: Un paracaídas.
3: Sí, a ver, un paracaídas que está tejido, digamos, por las relaciones sociales. La crónica describe un ambiente tremendamente festivo en la inauguración, o sea, donde incluso un par de amigos, Daniel Ruiz y Daniel García, estuvieron cortando jamón para los asistentes.
2: Bueno, a ver, cortando jamón es un detalle anecdótico muy cercano, muy de aquí. Pero claro, el cariño y el jamón gratis, por muy bueno que esté, pues no pagan el alquiler del local al mes siguiente.
3: Ya, no, desde luego que no.
2: Entonces, ¿cómo se traduce ese ambiente festivo en un modelo de negocio que sea realmente viable a largo plazo?
3: Pues ahí está la clave, precisamente. O sea, ese evento inaugural no es solo una fiesta para pasarlo bien. Es una clase magistral de adquisición de clientes a coste cero, básicamente.
2: Ah, vale, tirando de contactos, ¿no?
3: Exacto. Al involucrar a toda esa red de conocidos locales, se genera un boca a boca inmediato que, bueno, una franquicia tardaría años y miles de euros en publicidad en conseguir. Esos amigos y vecinos pasan a ser instantáneamente, pues, los primeros embajadores de la marca.
2: Entiendo, entiendo esa red de seguridad inicial. Pero claro, una vez que abres las puertas, pues hay que ofrecer algo sólido que mantenga a la gente.
3: Claro, un negocio no vive solo de los amigos del primer día.
2: Exacto. Y el artículo detalla servicios, bueno, como cortes, alisados, depilación y algo llamado colorimetría, que confieso que a mí pues me suena término de laboratorio químico, la verdad.
3: Totalmente.
2: ¿Qué peso real tiene esto en la oferta?
3: Pues es que de hecho tiene bastante de ciencia. O sea, la colorimetría no es simplemente pues coger y aplicar un tinte estándar y ya está.
2: Vale, entiendo.
3: Requiere estudiar cómo reaccionan los pigmentos químicos con el tono base del cabello y también con la piel de cada persona para crear un color súper personalizado y exacto.
2: O sea que es casi un trabajo a medida, ¿no?
3: Eso es. Ofrecer esa precisión técnica es justo, digamos, lo que eleva el servicio y justifica elegir a un profesional especializado, pues frente a las típicas opciones rápidas de cadena.
2: Claro. Y eso conecta de lleno con el diseño del propio negocio, porque el artículo cita unas palabras textuales de la fundadora. Decía algo como, quería crear un sitio donde la gente se sienta a gusto y salga contenta.
3: Fundamental eso en este sector.
2: Y teniendo en cuenta el estrés que supone cambiar de ciudad, emprender y todo esto, pues tiene todo el sentido que haya diseñado un local equipado con lavacabezas especiales, zonas muy amplias de tocador.
3: Enfocado 100% en la relajación, exacto.
2: Eso es, en la relajación del cliente por encima de todo.
3: Exactamente. O sea, esa búsqueda constante de la comodidad es la que dicta toda su estrategia. Por eso ofrecen también servicios como el maquillaje a domicilio para novias o madrinas.
2: Qué bueno, un valor añadido.
3: Claro, en el fondo no solo están vendiendo estética, que también, sino que venden pues tranquilidad en momentos de altísima tensión. Esa hiperpersonalización, digamos, el saber adaptarse a la necesidad emocional de cada cliente, es la barrera defensiva más fuerte que tiene ahora mismo el comercio local frente a las franquicias impersonales.
2: Queda clarísimo que por ahí va la verdadera ventaja competitiva. Quien busque comprobarlo de primera mano, tiene los datos prácticos en el texto original. Que, por cierto, el espacio se llama Hair and Beauty. El horario es de martes a sábado. Y bueno, el teléfono para citas es el 671-859-402.
3: Y a ver, analizar este caso en profundidad deja en evidencia que la llegada de profesionales de fuera pues no solo suma opciones de consumo.
2: No, claro, va mucho más allá.
3: Sino que revitaliza todo el tejido económico local. Y yo creo que esto abre un interrogante enorme para pensar con un poco de calma.
2: A ver, adelante.
3: Pues hasta qué punto el futuro económico y, bueno, la propia identidad de los pueblos pequeños dependerá de su capacidad para atraer e integrar a estos nuevos residentes con ese espíritu tan emprendedor.
2: Pues es una pregunta excelente para darle vueltas, la verdad. Muy interesante. Por nuestra parte, seguiremos preparando más noticias publicadas por la redacción de nuestra web, alama.com, bajo la dirección y guión de Juan Cabezas en el control técnico. Hasta la próxima.
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4: Martes 29 de septiembre de 2026, en Alhama de Granada. Bajo los estudios de Radio Alhama en Internet, informamos que durante el día de ayer registramos en la terraza del brasero en el barrio de Las Joyas una precipitación de 6 litros por metro cuadrado. Un saludo para todos los oyentes de la radio.
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Esta es una canción que nos tiene que representar como seres humanos, que nos tiene que hacer y que nos ha hecho mucho más dignos, mucho más personas. En contra de cualquier forma de totalitarismo, en contra de cualquier forma de vejación contra el ser humano, os canto esto y os ruego que cantéis conmigo.

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0: En Radio Alhama en Internet actualizamos datos de hora y temperatura. 5 de la tarde, 23 minutos. Temperatura media en la zona de Alhama, 21 grados. 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
4: Martes 29 de septiembre de 2026, en Alhama de Granada. Bajo los estudios de Radio Alhama en Internet, informamos que durante el día de ayer registramos en la terraza del brasero en el barrio de Las Joyas una precipitación de 6 litros por metro cuadrado. Un saludo para todos los oyentes de la radio.
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0: En Radio Alhama en Internet actualizamos datos de hora y temperatura. 5 de la tarde, 41 minutos. Temperatura media en la zona de Alhama, 20 grados.
1: 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Mi pueblo no avanza, retrocede. 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Cuánto deber incumplido, cuánta promesa vacía, el declive es osadía que a la razón encocora, que llegue pronto la hora del rango que antes lucía.
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1: Reino de Granada, martes 29 de septiembre. Los Lazcaballas, con amarga desesperación, se preguntan: ¿quién tiene por obligación finar el calvario que Ceuta vive tras la invasión? Spinella. Si el Estado es competente en frontera e inmigración, extranjería y protección, que responda consecuente. Si el mando está en su presente, no cabe endosar la cuenta a quien el drama sustenta. Que cada cual sin rodeo cumpla aquello que, y así lo creo, la Constitución le asienta. Manuel Juan, septiembre del 26. Felicitamos a Rafael, Miguel y Gabriel. Sí, tan solo por la educación, sentencia Kant, puede el hombre llegar a ser hombre. El hombre no es más que lo que la educación hace de él.
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2: ¿Alguna vez da la sensación de que cuantas más cosas se compran, más vacío se siente uno por dentro?
3: Uf, totalmente.
2: Un saludo desde los estudios de Radio Alhama en internet. Arrancamos esta misión tras la introducción que ha hecho nuestro director Juan Cabezas. Y a ver, la misión en este análisis de ahora es desgranar un artículo reciente muy potente.
3: Sí, un artículo publicado en la web de noticias alhama.com.
2: Exacto. Se titula El sentido de la dignidad humana y es obra de la doctora en filología María Jesús Pérez Ortiz.
3: Y es que es un texto que pone el dedo en la llaga, verdaderamente. El objetivo de este espacio es entender cómo la sociedad contemporánea, pues parece haber perdido la brújula.
2: Ya, nos hemos desorientado bastante.
3: Nos dejamos arrastrar por un materialismo absoluto. Y bueno, el artículo nos plantea explorar de qué manera el humanismo clásico, o sea, volver a la raíz, nos ofrece una salida real para reencontrar el sentido de las cosas.
2: A ver, el texto arranca fuerte hablando de una, y cito textualmente, intemperie metafísica.
3: Suena profundo.
2: Suena muy profundo, sí. Pero básicamente es una forma muy poética de decir que nos hemos quedado sin un techo espiritual que nos proteja, ¿verdad?
3: Claro, un techo que nos dé cobijo.
2: Eso es. Vivimos en una especie de nomadismo estéril. O sea, siempre saltando de un estímulo a otro, de una compra a otra, sin echar raíces nunca.
3: Es una huida constante de uno mismo, en realidad, porque se busca desesperadamente la felicidad en el consumo frenético.
2: Ya. Porque da pánico pararse a pensar en el silencio.
3: Da muchísimo miedo.
2: Claro, y es como, no sé, es como intentar quitarse la sed bebiendo agua del mar.
3: Esa analogía es buenísima.
2: Por mucha cantidad que se trague, al final, cuando se apagan las pantallas y se regresa a la intimidad de la habitación, ese vacío interior sigue ahí.
3: Sigue ahí, intacto.
2: Intacto e incluso con más sed.
3: Pues esa imagen del agua salada es perfecta para entender el siguiente punto. Porque si se reconoce que estamos atrapados en esa rueda, la autora conecta este vacío emocional con algo más grande.
2: Ah, sí, la claudicación de las instituciones.
3: Exacto. Una claudicación brutal de las instituciones y de la educación. Habla de abaratar el acceso al saber.
2: Y aprobar asignaturas casi sin esfuerzo, que es algo muy comentado recientemente.
3: Claro. Y alguien podría pensar, bueno, eso es hacerlo más accesible, más inclusivo. No.
2: Si es el argumento habitual, ¿por qué iba a ser negativo?
3: Pues ahí está la trampa. La autora argumenta que eso no es verdadera inclusión en absoluto.
2: O sea, que el mecanismo es un poco perverso, ¿verdad?
3: Muy perverso. Si se elimina el esfuerzo, si nadie se enfrenta a un debate complejo para forjar sus ideas como hacían en la antigua Grecia, el intelecto simplemente se adormece.
2: Ya veo.
3: Una educación fácil no crea ciudadanos libres, crea un pueblo dócil.
2: Se sustituye a los sabios y al pensamiento crítico por un monólogo de consignas.
3: Consignas políticas vacías que nadie tiene la capacidad de cuestionar.
2: O sea, que se quitan las herramientas para pensar y se fomenta, pues eso, un consumidor obediente. Entonces, ante este panorama de devaluación total, surge la gran pregunta.
3: ¿Dónde reside el verdadero valor del individuo?
2: Exactamente. Y aquí el artículo da en el clavo rescatando al filósofo Kant.
4: Kant plantea una diferencia fundamental que lo cambia todo. Las cosas tienen precio.
2: Precio.
4: Y precisamente por eso son intercambiables.
2: Claro, un teléfono móvil se cambia por otro, un coche por otro coche.
4: Lógico. A ver, todo lo material se puede tasar en un mercado.
2: Pero el ser humano no tiene precio. Posee dignidad.
4: dignidad.
2: Que es un valor intrínseco.
4: Sagrado y sin ningún equivalente. O sea, no se puede comprar ni se puede intercambiar.
2: Vale, y si nos damos cuenta de que el sistema empuja a tratarlo todo con, bueno, con etiquetas de precio, ¿cuál es la salida? Porque el artículo propone una solución que suena bastante a contracorriente.
4: La austeridad.
2: Pero ojo con esta palabra que tiene truco, ¿eh?
4: Sí, mucho cuidado. No se refiere a la austeridad entendida como carencia o miseria.
2: Ya, no es pasar hambre.
4: Para nada. Se refiere a recuperar una auténtica soberanía interior. Es el gobierno de las pasiones.
2: O sea, la verdadera rebeldía frente a la tiranía del mercado es recuperar el control.
4: Decir, no necesito depender de todo esto.
2: ¿Significa restaurar la mística del esfuerzo académico, por ejemplo?
4: Eso es. Blindar los vínculos familiares y mantener una rectitud moral innegociable.
2: Innegociable frente a las modas pasajeras. Qué interesante, de verdad. Todo esto demuestra que el verdadero triunfo del espíritu humano se logra al decidir firmemente no ser un extraño en nuestra propia esencia.
4: Exacto. Mantener un honor incorruptible.
2: Lo que deja una reflexión final bastante provocadora para darle vueltas tranquilamente en casa. Si la dignidad verdadera implica no dejarse comprar por nada ni por nadie, ¿qué pequeños precios cotidianos e invisibles están aceptando al ceder nuestra soberanía interior a los algoritmos y al ruido efímero de la modernidad?
4: Pues es una cuestión fundamental para analizar en silencio, sin duda alguna.
2: Totalmente.
4: Bueno, nos despedimos ya. Pero seguiremos preparando más noticias publicadas por la redacción de nuestra web, alhama.com.
2: Así es.
4: Y todo esto bajo la dirección y guión de Juan Cabezas en el control técnico.
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1: Martes 29 de septiembre de 2026, en Alhama de Granada. Bajo los estudios de Radio Alhama en Internet, informamos que durante el día de ayer registramos en la terraza del brasero en el barrio de Las Joyas una precipitación de 6 litros por metro cuadrado. Un saludo para todos los oyentes de la radio.
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0: En Radio Alhama en Internet actualizamos datos de hora y temperatura. 7 de la tarde, 21 minutos. Temperatura media en la zona de Alhama, 20 grados.
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2: Ventas de Zafarraya es una entidad local autónoma situada en el llano de Zafarraya, a casi 1,000 metros de altitud, y perteneciente al municipio de Alhama de Granada.
3: Un lugar donde la fértil llanura se une a las sierras que rodean el histórico paso natural del Boquete de Zafarraya.
2: Su territorio guarda huellas de ocupación humana desde el Paleolítico Medio, además de restos de época visigoda, prueba de la antigüedad de este asentamiento.
3: El nombre de la localidad procede del topónimo árabe Manzil Fas Raya, una antigua venta en la ruta real entre Málaga y Granada, reflejo de su pasado como lugar de paso y encuentro.
2: En 1842, Ventas de Zafarraya se constituyó como municipio independiente.
3: Uno de los momentos más duros de su historia fue el terremoto del 25 de diciembre de 1884, que destruyó gran parte del pueblo. La reconstrucción contó con ayuda llegada desde Cuba, dando lugar al sobrenombre de Nueva Habana, aún presente en la memoria colectiva.
2: Durante el siglo XX, la llegada del ferrocarril en 1922 impulsó su desarrollo hasta su cierre en 1960. En 1975, el municipio fue anexionado a Alhama de Granada.
3: Desde 2002, Ventas de Zafarraya es entidad local autónoma, con una sociedad unida que conserva su patrimonio y tradiciones.
2: Hoy, su economía sigue latiendo al ritmo del campo y de la agricultura.
3: Ventas de Zafarraya. Historia, identidad y futuro en el corazón del llano.
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1: En Radio Alhama en Internet actualizamos datos de hora y temperatura. 7 de la tarde, 44 minutos. Temperatura media en la zona de Alhama, 19 grados.
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Saludos a toda la audiencia de la Onda Local de Andalucía. Bienvenidas y bienvenidos a Cuenta Atrás Rock. Hoy volvemos a tener un programa especial basado en conciertos próximos de grupos internacionales. En concreto, nos vamos a ir con dos grupos británicos de la década de los 90 que aún están en activo y van a girar por España con paradas en Andalucía. El primero de ellos es Ocean Colour Scene. La banda británica sigue adelante con la gira de celebración del 30º aniversario de Mötley Crüe, iniciada en el Reino Unido y continuada en Europa. Ahora llegan a España y atención, porque dos de los conciertos se celebran en tierras andaluzas. El 29 de septiembre estarán en el Teatro Cervantes de Málaga y el 30 en la Sala Custom de Sevilla. Ocean Colour Scene se formó en Birmingham en 1989. Su primer álbum llegaría dos años después, en 1991, pero es con su segundo disco, Mötley Crüe, editado cinco años después, en el 96, cuando les llega el éxito en el Reino Unido, en pleno auge del Britpop con Oasis y Blur a la cabeza. Sin embargo, la música de Ocean Colour Scene no se puede encuadrar exactamente en esa escena. Ellos se fueron más atrás en el tiempo a la hora de buscar influencias. La psicodelia de los 60, el blues rock de los 70 y el soul. Y no se comieron demasiado la cabeza por actualizar esas influencias. Muchas críticas fueron acusados de ser excesivamente miméticos con el pasado, demasiado revisionista. Bueno, pero realmente las influencias existen siempre. Lo que ocurre es que unos saben disimularlas más que otros. Aquí lo que buscamos son buenas canciones. Y la que abre ese segundo LP de Ocean Colour Scene es así de efectiva, de Riverboat Song.

Pero el concierto más esperado por estas tierras es el de Teenage Fan Club. La legendaria banda escocesa de power pop se paseará por 12 localidades españolas, empezando su extensa gira el próximo 4 de octubre en el histórico Teatro de las Cortes de San Fernando, Cádiz. Y habrá dos fechas más en Andalucía, 5 de octubre en Sevilla y 6 en Granada. Será la gira de presentación de su 13º álbum, To Know, Dare to Dream, No te atrevas a soñar. Su publicación está prevista para el 9 de octubre, estaremos a la expectativa. Y de él ya se conocen tres adelantos. Uno de ellos es Day and the Sun, Día al Sol.

Por la importancia de Teenage Fan Club, banda que ha ejercido gran influencia en generaciones posteriores, el resto del programa va a estar dedicado por entero a trazar un breve recorrido por la discografía de esta imprescindible de banda de power pop de guitarras saturadas. Pero nos centraremos en su etapa cumbre, la primera, la que se extiende por la década de 1990. Y empezamos por la prehistoria, por el germen de los primeros Teenage Fan Club, una banda llamada The Boy Hairdresser, Los Peluqueros, puesta en funcionamiento por Norman Blake en 1986 junto a componentes de otra banda mítica escocesa, BMX Bandits, y otros amigos del entorno de Glasgow. En The Boy Hairdresser ya figuraban, además del propio Blake, Francis McDonald, Raymond McGinley y Paul Quinn, todos ellos próximos componentes de Teenage Fan Club. The Boy Hairdresser, Los Peluqueros, como decíamos antes, solo dejaron registrado un único EP de tres canciones en 1988. En la cara figuraba Golden Shower.

El punto de ignición de Teenage Fan Club llega en 1989, cuando Norman Blake conoce a Gerard Love. Ambos coinciden en su afición por hacerse con los singles del sello escocés Postcard, especialmente los primeros de una banda llamada Orange Juice, liderada por un tal Edwin Collins. Muchos sabéis a quién me refiero. La primera formación de Teenage Fan Club la integra Norman Blake a la guitarra y voz, Gerard Love al bajo y voz, Raymond McGillen a la otra guitarra y Francis McDonald a la batería. Todos contribuyen con sus voces a los coros. Las densas armonías vocales van a ser una de las señas de identidad de la banda. Por su cuenta y riesgo empiezan a entrar en estudios del entorno de Edimburgo y Glasgow para registrar las canciones que han de formar parte de un primer LP que aún no tiene ni título ni casa discográfica que lo publique. Por el camino hay una deserción. El batería Francis McDonald regresa a BMX Bandits y su puesto lo ocupa Brendan O'Hare. La primera formación clásica de Teenage Fan Club ya está completa. Ya solo queda buscar un sello que se haga cargo de la edición de un primer álbum que finalmente se va a titular A Catholic Education, una educación católica, y es Paper House el sello que lo pone en la calle. El sonido abigarrado de distorsión de la escuela de Neil Young que lleva hacia adelante canciones de melodías reconocibles que hacen recordar al primer disco de Big Star y sorprende a la crítica más exigente. Por ejemplo, la revista española Ruta 66 lo elige como disco del mes en su número de verano de 1990. Escuchamos la canción elegida como primer single del álbum, Everything Flows.

las buenas críticas que generó a Catholic Education y la buena respuesta del público en cuanto a ventas y asistencia a los conciertos de Nefan Club da confianza a la compañía de discos para apostar por ellos y financiarles una mejor producción para su próximo álbum. A su vez, el emergente sello independiente estadounidense Matador se interesa por ellos y se hace cargo de la edición de sus discos en Norteamérica. Para la mejora del sonido, contacta con Don Fleming, componente de grupos como Velvet Monkeys y Gumball, para que se encargue de la producción. Más adelante, Fleming cogerá prestigio y trabajará con bandas como Los Posies y Sonic Youth. La primera prueba de la colaboración entre Fleming y Tiny Fan Club será un EP de 4 canciones que lleva de canción estrella la estupenda God Knows It's True, Dios sabe que es verdad.

Después de fichar por el emergente sello Creation de Alan McGee, el descubridor de Oasis, los escoceses se toman muy en serio el próximo paso que han de dar. Saben que el segundo álbum puede ser el definitivo para su consolidación. Los cuatro componentes de Teenage Fan Club trabajan en los ensayos con perseverancia las nuevas canciones para que cuando entren en el estudio solo haya que perfilar los últimos detalles. La compenetración entre grupo y productor es máxima. Don Fleming solo tiene que pulir el sonido sin por ello hacer perder la intensidad. El resultado es un discazo de título Van Vagones, que para mí, opinión personal, como todas las que se expresan en este programa, es el mejor disco de su carrera. Las críticas y la aceptación popular coinciden. Aquí hay un grupo con futuro en la escena del pop independiente. Las influencias quedan reflejadas con mayor claridad que nunca. Algunas de las 5 Bs no faltan en los artículos que describen su contenido. Los Bears, Beach Boys, Beatles, Badfinger y Big Star. Estos son los 5 grupos que empiezan por B con los que se puede encontrar algunos parecidos. Y, por supuesto, no faltan las distorsiones de guitarra de pulso melódico al estilo de Neil Young. Escuchamos una de las canciones de Van Vagones, por ejemplo, I Don't Know.

Por exigencia del sello Matador, que había llegado a un acuerdo con Geffen Records para su distribución, en Estados Unidos se publica un segundo álbum de King antes de Bandwagoners. The King es un disco deslavazado que contiene canciones sin terminar, bocetos e improvisaciones extraídas de las horas libres que le dejaban las sesiones de estudio de Bandwagoners. El disco no satisface ni al grupo ni a nadie y es rápidamente descatalogado. Para Tiene Fan Club, ese disco circunstancial no debería haber sido editado. Ellos siempre han considerado que Bandwagoners es su único segundo álbum. Bien, pues tras el éxito llegan las giras interminables por medio mundo. Cuando vuelven a meterse en un estudio para grabar las canciones de su tercer LP, se encuentran tan exhaustos que apenas llevan nada preparado. Las canciones las van construyendo directamente en el estudio a base de fragmentos que acoplan ellos mismos de una semana a otra, autoproduciéndose con la ayuda del ingeniero Andy McPherson. La grabación del disco se hace tediosa, dura más de 6 meses y el resultado no es el esperado. El disco se llama 13 y decepciona a unos y otros. El título del álbum aprovecha el número de canciones que contiene, 13, para hacer un guiño a uno de los grupos favoritos de Tiny Fan Club, Big Star, que incluye una canción de igual título en su primer LP. Bueno, pues a pesar de tantos contratiempos, 13 lleva buenas canciones dentro. Radio es una de ellas. 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

Previamente a la grabación del próximo álbum se produce un cambio en las filas de Teenage Fan Club. El batería Brendan O'Hara es sustituido por un viejo amigo de los Boy Dwight Dresser, Paul Quinn, que ocupará su puesto durante los próximos años. Los tres componentes de siempre, Norman Blake, Gerard Love y Raymond Mangine, con el nuevo, con Paul Quinn, no quieren repetir el error del anterior disco, The 13, y empiezan a ensayar a destajo para llevar bien preparadas las canciones antes de entrar en el estudio a grabarlas. El primer resultado que se muestra de ese concienzudo trabajo es el primer single que se publica como adelanto del álbum, Mellow Dove.

de la producción del nuevo disco se va a encargar el estadounidense David Bianco, con el que llegan a un acuerdo de no generar demasiadas capas de sonido ni overdubs, sino primar las tomas en directo con el grupo al completo, para que la grabación no se convierta en tan tediosa y larga como ocurrió con el anterior disco. Teenage Fanclub quiere que el disco suene lo más espontáneo y orgánico posible. El álbum sale al mercado en mayo de 1995 bajo el título de Grand Prix, siendo recibido con gran expectación por parte de crítica y público, las sublimes críticas que reciben los medios y el éxito que logra en la escena indie internacional sellan la importancia de la banda escocesa como icono influenciable del power pop guitarrero de los 90. El disco llega a todos los rincones del planeta gracias a su buena distribución, tras el acuerdo al que habían llegado Creation Record y la multinacional Sony. Madurez y buenas canciones no le faltan al álbum. Un ejemplo lo tenemos en el single que acompañó a su lanzamiento, Sparking Ring.

En algunos medios etiquetaron a Tinny Fan Club con el eslogan de «el grupo escocés más americano». Quizá por ello quisieron reivindicar sus orígenes enteramente escoceses con el título que eligieron para su sexto álbum, «Songs from Northern Britain», «Canciones del Norte de Gran Bretaña». Después del amplio reconocimiento que tuvo Grand Prix en el entorno de la escena internacional, el próximo disco era esperado con gran expectación y Song from Northern Britain cumplió expectativas, tanto a nivel crítico como a nivel popular. Es el álbum de Tinny Fan Club que más ventas ha logrado y más alto ha llegado en las listas. A ello también pudo contribuir el hecho de que Radiohead eligiera al grupo para abrir los conciertos de la gira de presentación de su exitoso álbum OK Computer. En cierto modo, Song from Northern Britain fue continuista con respecto a Grand Prix. De nuevo, David Bianco se encargó de la producción, aunque al final surgieron diferencias y algunas mezclas fueron retocadas por George Shearing en los estudios Air de Londres. Finalmente, como curiosidad, comentar que el escritor inglés Nick Horbin, el autor de Alta Fidelidad, eligió dos canciones de este disco de Tinny Fan Club para su libro 31 canciones. Una de ellas es Ain't That Enough, de la que escribe una explosión de pop estilo Burst, 3 minutos repletos de sol y ángulos y armonía y buena voluntad.

Hemos dicho que Songs from Northern Britain se publicó en 1997. Bien, pues con el próximo álbum, Howdy, llegamos al año 2000. Aquí nos paramos, como prometíamos al principio. Con este álbum vamos a terminar este pequeño acercamiento a la primera época de Teenage Fan Club. Bien, pues para la grabación de Howdy se van a los estudios Rockfield, situados en un valle perdido de Gales. Rockfield fue construido en terrenos pertenecientes a una granja y en sus primeros tiempos se compatibilizaba la explotación ganadera con la grabación de discos. Por sus estudios han pasado desde Queen a The Cure, Simple Minds y Oasis. No hace mucho pude ver un interesante documental sobre la historia del estudio. Bien, pues en cierto modo, con Songs from Northern Britain, la carrera de Teenage Fan Club había tocado techo y la grabación de Howdy se la tomaron con más tranquilidad, haciéndose cargo de la producción el propio grupo. A notar que el sonido se enriquece con la entrada de un quinto miembro en la banda, Francis McDonald, quien se encarga de los teclados. También hay que decir que en este disco, en Howdy, se percibe una apertura sónica hacia terrenos menos monocromáticos, con arreglos más diferenciados, menos forzados, hacia la búsqueda de un pop de guitarras densas. Bien, pues terminamos el programa con una canción incluida en Howdy, la titulada Accidental Life. Con ella te decimos hasta la próxima. Amigos, amigas, gracias por vuestra atención. Por nuestra parte ha sido un placer compartir este tiempo de buena música, pequeñas historias y pasión contigo.

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6: Muy cerca de la localidad cordobesa de Rute, podemos contemplar una de las innumerables torres vigía que hoy aún se encuentran distribuidas por la geografía andaluza como recuerdo de lo que en otra época fuera la frontera del reino nazarí.
7: En la época musulmana y después con la estancia de los cristianos, la población en Rute fue incrementándose hasta llegar al extraordinario apogeo que vive a lo largo del siglo XIX, al amparo de la industria del aguardiente.
6: La industria del aguardiente disfruta de una larga tradición en Rute. El primer dato que se tiene de ella se remonta al siglo XVII, ya que en el padrón del año 1655 hay un vecino de la calle del Pilar llamado Juan Hurtado, que tiene de profesión aguardientero.
7: El mantecado y el aguardiente le han dado renombre y es uno de sus pilares económicos. Rute cuenta en la actualidad con más de 30 fábricas de aguardientes, anisados y varios tipos de licores.
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1: Imagina un pequeño pueblo rural en plena década de los 70. Una escuela que parece súper tranquila, ¿eh? Con sus secretos a voces y un suceso tan impactante que hace temblar desde la parroquia hasta el cuartel de la Guardia Civil.
2: Madre mía, suena intenso.
1: Pues sí, bastante. Y bueno, tras la introducción que nos acaba de dejar nuestro director, Juan Cabezas, arrancamos esta inmersión desde los estudios de Radio Alhama en internet. Vamos a comentar una noticia cultural, la verdad, fascinante, que acaba de publicarse en nuestra web, alhama.com.
2: Es que es una historia de esas que te atrapan al instante, o sea, desde la primera página. Estamos hablando de la presentación de la novela de intriga rural El peso de los silencios.
1: Exacto, una maravilla.
2: Este evento está programado para el miércoles 30 de septiembre a las 7:30 de la tarde. Será en el Salón de Actos del IES Padre Suárez, allí en Granada. Y lo mejor de todo no es solo el misterio, sino cómo la novela captura el alma de toda una región.
1: Claro, y ahí es donde la cosa se pone realmente interesante para la comarca. La trama ocurre en Silenes, que es un lugar ficticio, a ver, pero quien lea un poco entre líneas va a reconocer enseguida los paisajes.
2: Totalmente, es que es inconfundible.
1: Exacto. Huele a Salar, a Moraleda de Zafayona, a Huetortájar y, como no, a Alhama. Y si se piensa fríamente, cuando pasa algo grave en un lugar pequeño, la noticia no se queda encerrada en las aulas, ¿verdad? El bar del pueblo, la iglesia, la Guardia Civil, todo actúa como una caja de resonancia gigante.
2: Sí, sí. Esa dinámica donde todo el mundo sabe algo pero nadie dice nada es brutal y es el verdadero motor de la trama. Pero a ver, para entender por qué este misterio escolar se siente tan auténtico, hay que fijarse bien en el autor. En José Antonio Funes.
1: Claro, es que no es un cualquiera.
2: ¿Qué va? No es alguien que simplemente se imaginó cómo funcionaba un colegio hace décadas. Es que él es licenciado en teología y filosofía. Es docente en activo y, ojo a esto, ha sido parlamentario y expresidente del Consejo Escolar de Andalucía.
1: O sea que conoce las entrañas del sistema a la perfección.
2: Exactamente. Sabe cómo se mueven los hilos institucionales y cómo se tapan o se destapan los problemas por dentro. Esa experiencia real de lidiar con la burocracia le da una credibilidad increíble a los 42 capítulos de la novela. Es una visión súper afilada de alguien que ha estado de verdad en los despachos.
1: Me encanta esa conexión. La experiencia real nutriendo y dando peso a la ficción. Pero es que, bueno, la historia ya está saltando del papel a la pantalla, que eso es otro nivel.
2: Ya te digo.
1: El director Luis G. Moyano, con su productora La Plomada Producciones, está adaptando la obra al cine. Fíjate cómo se ha volcado la gente. Han hecho pruebas de selección recientemente en Cacín y hay un casting convocado en el edificio Termadomo.
2: ¡Qué pasada! Una oportunidad de oro para la zona.
1: Y lo mejor es que es una convocatoria totalmente abierta para alameños y alameñas de todas las edades. Cualquiera puede presentarse sin necesidad de tener experiencia previa para salir en la pantalla.
2: Es que esa participación directa del vecindario es brillante. Transforma una lectura individual en, bueno, un evento colectivo que une a todos. Por eso la magnitud de la presentación del libro es tan grande. Sobre el escenario no estará solo el autor desgranando su obra.
1: Acompañado de grandes figuras, claro.
2: Exacto. Estarán personas que representan todas las facetas de este universo. La directora del centro, Carolina Vallejo, el director de la editorial, Gonzalo Sichar, el periodista Antonio Arenas y el propio cineasta, Luis G. Moyano. Es como cerrar ese puente mágico entre la literatura y el cine.
1: Es curiosísimo pensarlo, la verdad. Porque cuando las calles por las que se camina a diario y los vecinos aparecen en una pantalla resolviendo un misterio de los 70, la línea entre la memoria del pueblo y la ficción se difumina por completo. Y eso hace preguntarse, ¿cuántos secretos reales de la comarca darían para llenar las salas de cine?
2: Qué gran reflexión para terminar esta inmersión. Es fascinante cómo el arte puede llegar a moldear la identidad local. Y bueno, seguiremos preparando más noticias publicadas por la redacción en nuestra web, alhama.com. Siempre bajo la dirección y guión de Juan Cabezas en el control técnico. Un saludo y hasta la próxima.
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4: Época romana. Durante la época romana, Alhama de Granada ganó relevancia gracias a sus aguas termales. Los romanos, conocidos por su aprecio por los baños, construyeron termas y balnearios en la zona. El nombre Alhama deriva del árabe al-hamma, que significa el baño, pero los romanos ya utilizaban estas aguas siglos antes. Se han encontrado restos de construcciones romanas, incluyendo partes de las antiguas termas. Además, se han descubierto monedas y otros artefactos que evidencian la presencia romana en la región, confirmando la importancia de Alhama como centro termal en la Hispania romana.
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1: 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En Radio Alhama en Internet actualizamos datos de hora y temperatura. 9 de la noche, 23 minutos. Temperatura media en la zona de Alhama, 18 grados.
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1: Soy Jesús Pérez y te traigo la historia de nuestra comarca.
2: Arenas del Rey es un municipio que ha sabido sobreponerse a la adversidad y mirar al futuro con orgullo.
3: Su historia contemporánea quedó marcada de forma indeleble en la Navidad de 1884, cuando un devastador terremoto destruyó por completo el antiguo núcleo urbano. Gracias a la solidaridad de toda España y al decidido impulso del rey Alfonso XII, Arenas del Rey fue reconstruido desde sus cimientos, convirtiéndose en un símbolo de resistencia, reconstrucción y esperanza en Andalucía.
2: Pero la historia de Arenas del Rey se remonta mucho más atrás. El término municipal conserva vestigios de poblamiento desde la prehistoria, con restos megalíticos que evidencian la antigüedad de la presencia humana en estas tierras. Romanos y andalucíes encontraron aquí un enclave estratégico, vinculado al paso natural entre comarcas, al aprovechamiento del agua y al desarrollo de una sólida tradición agrícola que aún pervive.
3: Hoy, Arenas del Rey continúa avanzando sin renunciar a sus raíces. El olivar, los cultivos de secano y el respeto por el entorno natural sostienen su economía y su modo de vida. El embalse de los Bermejales ha supuesto una transformación del paisaje y se ha consolidado como un espacio de ocio, encuentro y desarrollo para toda la comarca.
2: Arenas del Rey, un pueblo de la comarca de Alhama de Granada, que honra su pasado y construye su futuro cada día con el esfuerzo y el compromiso de su gente.
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2: En Radio Alhama en Internet actualizamos datos de hora y temperatura. 9 de la noche, 42 minutos. Temperatura media en la zona de Alhama, 18 grados. 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
2: Jázar, comarca de Alhama de Granada, consagró su gratitud a la prensa catalana por la reconstrucción tras el terremoto de 1884, dando a su toponimia callejera los nombres de Lérida, Tarragona, Gerona y Barcelona, que confluyen en la Plaza de Cataluña.
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mismo, acompañarte en un momento complicado, hacerte recordar a alguien o simplemente conseguir que durante unos minutos desconectes de todo, ¿cierto? Pues para eso estamos aquí. Soy Gracia Santiago y esto es Corazón Púrpura Rock.

Hoy traemos hard rock, metal progresivo, heavy metal, hour, metal melódico y alguna sorpresa. Como siempre, eso sí, música que merece la pena descubrir. Así que sube el volumen, ponte cómoda o cómodo y vamos a disfrutar.

0: Los suizos Sacra llevan más de 3 décadas demostrando que el hard rock melódico sigue teniendo muchísimo que decir. Tienen nuevo disco, se llama Just Life Load y se publicó hace apenas unos días, el pasado 4 de septiembre. Dentro de este álbum encontramos este Demon of the Night, la canción que acaba de sonar y que hace que este programa empiece hoy muy fuerte.
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0: The Eternal es una formación australiana finlandesa que lleva su propuesta hacia terrenos mucho más oscuros, aunque melódico. Veréis, es una mezcla que nos ha encantado. Metal progresivo, gothic metal, melodía y atmósfera. La banda presenta estos días su 8º álbum de estudio, Obscure Horizons, con la producción de Jan Rechberger y Mark Kelson. Y de ese disco extraemos Existing to Aspire. Ya me contaréis si os gusta tanto como a mí.

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1: Nos vamos hasta Suecia con una propuesta que vuelve a las raíces del heavy metal. Se llaman Scarblade. Nos presentan su nuevo trabajo, Guardians of Time, que verá la luz el próximo 30 de octubre. Y la canción que vamos a escuchar es precisamente la que da título al disco y que sirve como primer adelanto. Melodías potentes, buenos riffs y una voz femenina que es muy enérgica y a la vez elegante. El adelanto nos ha encantado y estoy deseando de verdad escuchar el disco al completo.

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1: Casinos in Heaven es una banda portuguesa que hemos conocido esta misma semana y se lo agradecemos a Nuno Silva porque la verdad es que nos han encantado. No son nuevos, aunque regresan después de un periodo de pausa y lo hacen con Promises Forever, un single que marca el comienzo de una nueva etapa para la banda. Su propuesta se mueve entre el metal progresivo melódico y elementos sinfónicos. Además, estrenan formación porque incorporan una nueva vocalista. Su identidad se desconoce todavía, así que habrá que estar atentos. Lo que sí podemos es escucharla.

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1: Aquí en tu emisora favorita, donde si no, sonamos todas las semanas a esta misma hora y en este mismo dial. No me digas que acabas de llegar. No te preocupes, todavía nos queda mucha música por delante, pero además puedes seguirnos en redes sociales y encontrarnos también en las principales plataformas de podcast. Ya sabes, solo tienes que buscarnos en tu plataforma de podcast favorita. Solo te pedimos que interactúes con nosotros. Cuéntanos qué canción te ha gustado. ¿Qué banda has descubierto gracias al programa y qué grupo crees que debería sonar?
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0: Como estáis escuchando, continuamos en terrenos progresivos. Ellos son End of Abyss, una banda finlandesa cuyo origen se remonta a un proyecto personal de Petrus Sivampara a comienzos de los 2000. Muchos años de trabajo, demos, cambios y evolución que desemboca ahora en su primer álbum Escape to a New Empire, que llegará el próximo 23 de octubre. Hemos escuchado Sound of Soul, que la propia banda define como uno de los temas más directos y accesibles del disco, con un estribillo especialmente melódico.
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0: Es momento de Rock América, el momento más melódico del programa, con Eva Montes. Hoy nos trae una nueva propuesta para descubrir una banda española de AOR que acaba de comenzar su camino y a los que le deseamos muchísimo éxito. Comienza Rock América, todo tuyo, Eva.

Hola, Gracia, ¿qué tal? Saludos, Purple Heart Rockers. Esta semana os presentamos un nuevo proyecto español que se llama Delegantes. El pasado 29 de mayo publicaron su disco debut llamado Totem. Nacidos en Orihuela, Alicante, Delegantes está formado por Jesús Rocamora Esquiva a las voces y la composición y Javier González Sabater, teclista, compositor y responsable de los arreglos y la producción musical. Como ellos mismos cuentan, este trabajo es la materialización de un sueño que comenzó 2 años atrás. Tanto Jesús como Javier son 2 grandes amantes de la OR desde siempre y sus influencias son bandas como Toto, Journey y Foreigner. Y ese estilo y sonido que tanto les gusta lo han sabido plasmar y está muy presente en este gran álbum. Con una producción impecable, con la mezcla y la masterización de Iván González de 91 Suite y con la colaboración de músicos internacionales, se presentan ante nosotros con una OR muy elegante, que hace honor a su nombre. Escuchamos el tema que abre el disco, Ciegos de la Verdad. Espero que os guste.

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1: Aquí en tu emisora favorita, sonando como cada semana con el mejor hard rock, heavy metal, power y demás. Volvemos a Finlandia para escuchar a la banda Black Ment. Hacen metal melódico y nos presentan su segundo disco. Lo han titulado Pandemonium Portrait y acaba de ver la luz. Han pasado 4 años desde su debut, Plains of Oblivion, y la propia banda reconoce que este segundo trabajo ha sido un proceso en el que han dedicado mucho cariño y tiempo. Os propongo conocerlo con el tema Ground Zero, una canción con una historia curiosa, porque sus primeros riffs de sintetizador comenzaron a tomar forma hace nada menos que 10 años. Pero ya sabéis, más vale tarde que nunca.

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1: Cambiamos de tercio. Esta canción comienza un poco tristona, pero no os preocupéis que levanta el vuelo enseguida. Desde luego hay canciones que ya tienen algo especial.

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1: Vamos a animarnos un poco, seguimos en Finlandia, se llaman After Infinity, hacen metal melódico y están preparando su segundo álbum, Beyond Eternity, previsto para el próximo 23 de octubre. Los vamos a escuchar primero y ahora os cuento más.

0: El tema que acabamos de escuchar se titula Everlasting Mark. En él participa Sara Stromer a la voz, como habéis escuchado, es la cantante de Sering. Su voz aporta pues diferentes registros a una canción que mezcla melodías, guitarras y una parte más contundente. Es un adelanto muy enérgico, desde luego, que nos ha gustado mucho, de lo que encontrarás en Beyond Eternity.
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0: Bueno, pues si os parece, vamos a sacar la guitarra a pasear, que siempre es un buen plan, porque si hablamos de guitarristas virtuosos, melodía y metal neoclásico, el nombre de Andy Sartori encaja perfectamente.

0: Después de Dragon's Fire, Sartori prepara nuevo álbum, se llamará We Are Rising y está previsto para enero del próximo año 2027. Cuenta además con una voz que muchos habréis reconocido, la de Mark Boals, conocido entre otros por su participación, su gran trabajo con Yngwie Malmsteen. El primer adelanto es Just an Illusion, el tema que acabamos de escuchar, una canción con un mensaje bastante claro de esos que nos gustan. Seguir adelante, mantener la fe y continuar luchando por aquello que quieres conseguir.
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0: Hasta aquí la edición 507 de Corazón Púrpura Rock. Tenemos que ir despidiéndonos. Lo hacemos con un tema que tiene dos versiones. Una muy potente y la que yo he elegido, que es la del piano, para ir relajándonos y bajar pulsaciones. Aunque la canción que vamos a escuchar realmente habla de algo bastante intenso. Son Humankind, que preparan su segundo álbum, Perfect World, un trabajo que gira alrededor de cuestiones como la ansiedad, la soledad, la salud mental, la desconexión y también la relación que tenemos con el mundo que nos rodea. El disco comienza con este tema, The Darkness I Own, una canción que habla de aprender a convivir con esa oscuridad interior. Pero yo he elegido escuchar la versión diferente, la versión piano, más íntima, más desnuda. Saludos de gracias, Santiago, ha sido un placer tu compañía. Espero de verdad que hayas descubierto alguna banda, alguna canción y sobre todo que hayas disfrutado de la mejor música, la mejor compañía. La semana que viene más, por cierto, nos vamos al Oktoberfest de Múnich. Sí, y también tendremos, por supuesto, nuestra banda sonora. Os deseo que escuchéis mucha y buena música y sobre todo que seáis muy, muy felices. Hasta la semana que viene.

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2: Tres construcciones resumen parte de la historia de la localidad malagueña de El Burgo: la calzada romana, el convento de las Nieves y el monumento al guardia forestal.
3: En tiempos de Trajano, El Burgo tuvo privilegio imperial por ser paso obligado de las legiones romanas que se encaminaban a Málaga. El convento de las Nieves perteneció durante muchos siglos a los padres carmelitas descalzos, quienes lo convirtieron en el centro de retiro y meditación de Andalucía. Y en tercer lugar, la construcción más reciente, el monumento al guardia forestal. Enrique Arrenberg erigió este monumento en 1977 en un bello y abrupto paraje de los alrededores de El Burgo para homenajear a estos indispensables cuidadores de los bosques andaluces.
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1: Saludos desde los estudios de Radio Alhama en Internet. Bueno, arrancamos este espacio tras la introducción que ha hecho nuestro director, Juan Cabezas, para comentar algo bastante curioso. Resulta fascinante imaginar por un momento lo que es dejar el pueblo natal, mudarse por amor y, bueno, apostarlo absolutamente todo a abrir un negocio físico.
2: Uf, una locura, ¿eh? Sobre todo frente a los gigantes de la estética que hay ahora.
1: Totalmente. Y, a ver, recientemente hemos leído una noticia en la web alhama.com que trata exactamente de esto, de la inauguración del nuevo centro de peluquería y estética unisex de María José Ortiz, allí en la calle Blas Infante.
2: Claro, y es que, a ver, lo fascinante de analizar esta reciente apertura tan a fondo no es solo el evento en sí, o sea, sino entender cómo, digamos, el emprendimiento personal y el respaldo de la comunidad actúan como, como un motor económico, ¿verdad?
1: Exacto, ese es el tema de fondo.
2: Pues sí, vamos a explorar un poco este caso para desgranar esa maquinaria invisible que hace que el comercio local alameño logre prosperar ante tantísima competencia.
1: Es que hay que reconocer que abrir un negocio, bueno, siempre da vértigo. Pero claro, hacerlo en un lugar que no es el de nacimiento es un auténtico salto de fe, o sea, sin red.
2: Un salto al vacío casi.
1: Tal cual. Según los datos de la fuente, María José es natural de Canillas de Aceituno, en Málaga. Y bueno, lleva ya 10 años de experiencia a sus espaldas.
2: Que no son pocos, ¿eh? 10 años dan para mucho.
1: Ya, ya. Y su llegada al municipio ocurre al conocer a su pareja, David Quesada, que por cierto fue el que organizó toda la inauguración el pasado sábado 19 de septiembre.
2: Ah, claro. Y ese salto de fe que mencionabas antes, pues es un concepto muy interesante porque en el comercio de proximidad se hace con un paracaídas muy particular.
1: Un paracaídas.
2: Sí, a ver, un paracaídas que está tejido, digamos, por las relaciones sociales. La crónica describe un ambiente tremendamente festivo en la inauguración, o sea, donde incluso un par de amigos, Daniel Ruiz y Daniel García, estuvieron cortando jamón para los asistentes.
1: Bueno, a ver, cortando jamón es un detalle anecdótico muy cercano, muy de aquí. Pero claro, el cariño y el jamón gratis, por muy bueno que esté, pues no pagan el alquiler del local al mes siguiente.
2: Ya, no, desde luego que no.
1: Entonces, ¿cómo se traduce ese ambiente festivo en un modelo de negocio que sea realmente viable a largo plazo?
2: Pues ahí está la clave, precisamente. O sea, ese evento inaugural no es solo una fiesta para pasarlo bien. Es una clase magistral de adquisición de clientes a coste cero, básicamente.
1: Ah, vale, tirando de contactos, ¿no?
2: Exacto. Al involucrar a toda esa red de conocidos locales, se genera un boca a boca inmediato que, bueno, una franquicia tardaría años y miles de euros en publicidad en conseguir. Esos amigos y vecinos pasan a ser instantáneamente, pues, los primeros embajadores de la marca.
1: Entiendo, entiendo esa red de seguridad inicial, pero claro, una vez que abres las puertas, pues hay que ofrecer algo sólido que mantenga a la gente.
2: Claro, un negocio no vive solo de los amigos del primer día.
1: Exacto. Y el artículo detalla servicios, bueno, como cortes, alisados, depilación y algo llamado colorimetría, que confieso que a mí pues me suena a término de laboratorio químico, la verdad.
2: Totalmente.
1: ¿Qué peso real tiene esto en la oferta?
2: Pues es que de hecho tiene bastante de ciencia. O sea, la colorimetría no es simplemente pues coger y aplicar un tinte estándar y ya está.
1: Vale, entiendo.
2: Requiere estudiar cómo reaccionan los pigmentos químicos con el tono base del cabello y también con la piel de cada persona para crear un color súper personalizado y exacto.
1: O sea que es casi un trabajo a medida, ¿no?
2: Eso es. Ofrecer esa precisión técnica es justo, digamos, lo que eleva el servicio y justifica elegir a un profesional especializado, pues, frente a las típicas opciones rápidas de cadena.
1: Claro. Y eso conecta de lleno con el diseño del propio negocio, porque el artículo cita unas palabras textuales de la fundadora. Decía algo como, quería crear un sitio donde la gente se sienta a gusto y salga contenta.
2: Fundamental eso en este sector.
1: Y teniendo en cuenta el estrés que supone cambiar de ciudad, emprender y todo esto, pues tiene todo el sentido que haya diseñado un local equipado con lavacabezas especiales, zonas muy amplias de tocador.
2: Enfocado 100% en la relajación, exacto.
1: Eso es, en la relajación del cliente por encima de todo.
2: Exactamente. O sea, esa búsqueda constante de la comodidad es la que dicta toda su estrategia. Por eso ofrecen también servicios como el maquillaje a domicilio para novias o madrinas.
1: Qué bueno, un valor añadido.
2: Claro, en el fondo no solo están vendiendo estética, que también, sino que venden pues tranquilidad en momentos de altísima tensión. Esa hiperpersonalización, digamos, el saber adaptarse a la necesidad emocional de cada cliente, es la barrera defensiva más fuerte que tiene ahora mismo el comercio local frente a las franquicias impersonales.
1: queda clarísimo que por ahí va la verdadera ventaja competitiva. Quien busque comprobarlo de primera mano, tiene los datos prácticos en el texto original. Que por cierto, el espacio se llama Hair and Beauty. El horario es de martes a sábado. Y bueno, el teléfono para citas es el 671-859-402.
2: Y a ver, analizar este caso en profundidad deja en evidencia que la llegada de profesionales de fuera, pues no solo suma opciones de consumo.
1: No, claro, va mucho más allá.
2: Sino que revitaliza todo el tejido económico local. Y yo creo que esto abre un interrogante enorme para pensar con un poco de calma.
1: A ver, adelante.
2: Pues hasta qué punto el futuro económico y, bueno, la propia identidad de los pueblos pequeños dependerá de su capacidad para atraer e integrar a estos nuevos residentes con ese espíritu tan emprendedor.
1: Pues es una pregunta excelente para darle vueltas, la verdad. Muy interesante. Por nuestra parte, seguiremos preparando más noticias publicadas por la redacción de nuestra web, alama.com, bajo la dirección y guión de Juan Cabezas en el control técnico. Hasta la próxima.
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1: En Radio Lama en Internet actualizamos datos de hora y temperatura. 11 de la noche, 22 minutos. Temperatura media en la zona de Alhama, 17 grados.
2: Cada vez que vuelvo al pueblo me atrapa la infinita nostalgia. 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
1: Soy Jesús Pérez y te traigo la historia de nuestra comarca.
2: La Villa de Jayena, su escudo y su bandera.
3: Viajamos en el tiempo hasta la histórica Villa de Jayena, un rincón de la comarca de Alhama, donde se cruzan culturas y linajes de antaño.
2: Allá por el siglo XVI, Jayena pasó de ser una aldea con raíces andalusíes a formar parte del patrimonio de una de las casas nobiliarias más importantes de Granada, los Granada Venegas Mendoza. Este señorío entró en manos de esta estirpe gracias al matrimonio de María Rengifo Dávila con Pedro de Granada Venegas Mendoza, uniendo a la villa a un linaje de gran influencia en el antiguo reino nazarí.
3: En el año 1643, bajo el reinado de Felipe IV, surgió el Marquesado de Campotéjar, integrando a Jayena en este título nobiliario tras largos pleitos y debates sobre su legitimidad.
2: Así describía Enríquez de Jorquera a la villa de Jayena: fértil en seda, vino, caza y frutos, templada en todos los tiempos, 12 leguas al mediodía de Granada. De aldea fronteriza pasó a formar parte de un marquesado que marcaría su destino durante siglos.
3: Y, como dejó escrito Jorquera, Jayena hace por armas las de sus dueños. En escudo coronado, 5 granadas en campo, símbolo de su historia, de su linaje y de su pertenencia al antiguo reino de Granada.
2: Siglos después, ese legado histórico quedó oficialmente reconocido. En el año 2005, Jayena aprobó su escudo y su bandera municipales diseñados por el historiador Andrés García Maldonado, inspirados en las armas de sus antiguos señores y en la memoria recogida por Jorquera.
3: El escudo, con las 5 granadas y la corona marquesal y la bandera que lo acoge, no son solo símbolos, son historia, identidad y memoria compartida. Hoy, esos símbolos ondean como memoria viva de una villa que conserva su identidad a través del tiempo.
2: Jayena, una villa que honra su pasado para seguir mirando al futuro.
3: Síguenos para más relatos que hacen vibrar la historia de nuestros pueblos.
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0: En Radio Alhama en Internet actualizamos datos de hora y temperatura. 11 de la noche, 43 minutos. Temperatura media en la zona de Alhama, 17 grados.
1: 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A El Almendral, Simas, Polge y rutas de aventura. Dicen que en noches calladas la sierra sale a su encuentro y el eco trae el aliento de reinas enamoradas. Por las simas encantadas pasan sombras sin final, y ese rumor terrenal, que es alma de zafarraya, se eleva cual atalaya para ver el almendral.
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2: Jatar, comarca de Alhama de Granada, consagró su gratitud a la prensa catalana por la reconstrucción tras el terremoto de 1884, dando a su toponimia callejera los nombres de Lérida, Tarragona, Gerona y Barcelona, que confluyen en la Plaza de Cataluña.
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Saludos, ¿qué tal? Buenas tardes, bienvenida, bienvenidos a la Onda Local de Andalucía, tercera edición de Este a Oeste en este martes 29 de septiembre. El Gobierno ha aprobado finalmente dos decretos con las medidas de vivienda. El primer texto incluye la protección frente a los desahucios ampliada hasta 2030, la regulación de alquiler de temporada y habitaciones, también la prohibición de la compra de fondos buitre hasta el año 2028, bonificaciones fiscales para los arrendatarios en función de su renta, financiación para poder acceder a una primera vivienda y, por último, creación de más vivienda pública. El segundo contempla la renovación automática de los alquileres, una medida que no cuenta con el respaldo de grupos como PNV y Junts. Tras el Consejo de Ministros, la ministra de Vivienda, Isabel Rodríguez, no ocultaba su satisfacción por haber llegado hasta aquí y de poder presentar esta norma que calificaba de ambiciosa. El Gobierno ha solicitado al Congreso la celebración de un pleno extraordinario este mismo viernes para la convalidación inmediata de ambos decretos. Es un asunto que vamos a ampliar en unos minutos, pero antes repasamos más asuntos de la actualidad del día en titulares.

0: El PSOE andaluz aplaude los nuevos decretos de vivienda. Adelanto Andalucía los califica de insuficientes. Por Andalucía llama a la movilización. Y Vox dice que no va a permitir que la izquierda capitalice el descontento de España con la vivienda. Los premios Jaén Paraíso Interior se entregan este martes en la iglesia de Santa Catalina Mártir de la capital jienense. El Plan Integral Andaluz de Salud Bucodental de la Junta de Andalucía atiende en 2026 un 168% más de niños que en el año 2022. Y CESIF considera más que necesaria la nueva ley frente a las agresiones al personal del Servicio Andaluz de Salud. Conocemos ahora el estado actual de nuestras carreteras con José Antonio Pedrosa de GT. Buenas tardes.
1: ¿Qué tal? Muy buenas tardes. Pues hasta ahora complicaciones en varios puntos de las carreteras andaluzas. Complicada en la provincia de Córdoba, la A4, en los entornos tanto de Alcolea como Villafranca de Córdoba, ya por obras en ambas direcciones, así como también Granada, su ronda GR30, ya entre la zona de Maracena y también Chorrero de la Vega, en este caso dirección ya a la autovía 92. Además, también en Málaga se complica la A7 ya en Calahonda, en este caso de salida de Marbella en dirección a Fuengirola, como también es el punto habitual de San Pedro Alcántara, con tráfico lento en ambos sentidos. Y finalmente, ya también van a encontrar dificultades en Sevilla, en ese punto también ya habitual de la ronda C30, Los Bermejales, dirección a 49.
0: Gracias, José Antonio. Conocemos también las previsiones del tiempo con Javier Andrés desde la Agencia Estatal de Meteorología. Buenas tardes.
2: Buenas tardes. En Andalucía mañana tendremos intervalos de cielos nubosos con nubes medias y altas, sin descartar precipitaciones débiles ocasionales. Les adelantamos que a partir del viernes las precipitaciones pueden volver a amplias zonas de la comunidad. Las temperaturas diurnas mañana en el extremo oriental continuarán subiendo. En el resto se mantendrán con pocos cambios, salvo localmente en descenso en el Valle del Guadalquivir. Se espera mañana máximas de 32 grados en Sevilla, 31 en Granada, 30 en Córdoba, Huelva y Jaén, 29 en Almería y Málaga, 27 en Cádiz. Las mínimas mañanas subirán con valores en la próxima madrugada de 21 grados en Almería y Cádiz, 20 en Málaga y Sevilla, 19 en Huelva y Jaén, 17 en Granada y 16 en Córdoba. El viento mañana será flojo de dirección variable, tendiendo a soplar en la vertiente atlántica de componente oeste. Es una información de AEMET.
0: Gracias, Javier. Breve pausa y continuamos con la actualidad del día.
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0: El Consejo de Ministros da luz verde a los dos nuevos decretos de vivienda. Se trata de un paquete de medidas que, según la ministra de Vivienda y Agenda Urbana, Isabel Rodríguez, pretenden actuar sobre distintos frentes de la actual crisis habitacional. El primero de los decretos se articula en torno a cuatro grandes bloques: protección frente a los desahucios, lucha contra la especulación, reducción del esfuerzo económico de las familias y un aumento de la vivienda pública. En materia de desahucios, el Gobierno ampliará la vigencia del llamado escudo social hasta el 31 de diciembre de 2030. También prevé reforzar los mecanismos de protección de las administraciones públicas para evitar que personas en situación de vulnerabilidad pierdan su vivienda.
6: Que no vuelva a haber otro caso como el de Mari Carmen en nuestro país, que la sociedad española no puede permitírselo y que esto es un clamor que hemos de asumir todos los grupos políticos con representación en el Congreso de los Diputados y que pongamos pie en pared a la especulación. Para ello vamos a ampliar la vigencia del escudo social hasta el año 2030, hasta 31 de diciembre de 2030 y mejorar todos los mecanismos de protección de las administraciones públicas para evitar esta circunstancia y proteger a todas las personas.
0: El decreto también incorpora medidas contra las compras especulativas de vivienda. El gobierno pretende identificar a las empresas que utilizan este bien con fines especulativos y limitar la actuación de los fondos de inversión en este ámbito. Otro de los bloques se centra en el mercado del alquiler. El decreto incorpora medidas para combatir el fraude mediante los alquileres de temporada y de habitaciones que, según la ministra, se utilizan en algunos casos para evitar las protecciones de los contratos de vivienda habitual. El gobierno también quiere actuar contra los pisos turísticos ilegales y anuncia un nuevo impuesto del 10%.
6: Una parte de ese fraude, ya la hemos constatado, está en la existencia de pisos turísticos ilegales que deben estar siendo clausurados en este momento por las comunidades autónomas, que además levantaron la mano para decir que las competentes eran ellas y que tienen la razón de los tribunales. Y además hemos de evitar que esta sea una vía de convertir las viviendas que han de ser para vivir en un negocio. Y por tanto, incrementamos también y ponemos un nuevo impuesto a los pisos turísticos, que es un IVA al 10%.
0: El tercer bloque del primer Real Decreto aprobado en el Consejo de Ministros busca reducir el esfuerzo económico de las familias que viven de alquiler. Para ello, el Gobierno plantea bonificaciones fiscales a propietarios que alquilen sus viviendas dentro de determinados límites de ingresos con una graduación de los incentivos. El paquete incorpora además una medida dirigida a quienes tienen ingresos estables pero no han podido ahorrar lo suficiente para acceder a una hipoteca. Para ellos, el Gobierno activará el programa Tu Casa, un mecanismo de financiación para acceder a la primera vivienda mediante un préstamo a tipo cero. Isabel Rodríguez.
6: El Gobierno activa un nuevo mecanismo que hemos llamado Tu Casa, que será un mecanismo de financiación de préstamo para acceso a la vivienda, a la primera vivienda, con un interés tipo cero. Es decir, el Gobierno va a adelantar el préstamo a las familias para asumir esa primera vivienda a través del crédito hipotecario.
0: Y el cuarto bloque apuesta por aumentar la vivienda pública, reforzando la protección del parque público y consolidando el modelo de Casa 47, además de activar mecanismos para incorporar nuevas viviendas a este parque. A ello se suma el anuncio de una rebaja del IVA al tipo súper reducido del 4% para las viviendas de promoción pública y la vivienda protegida. Por otro lado, el segundo Real Decreto aprobado por el Consejo de Ministros este martes aborda específicamente la estabilidad de los contratos de alquiler de vivienda habitual. La ministra Isabel Rodríguez propone la renovación automática de los contratos de alquiler, aunque con determinadas salvaguardas vinculadas a distintas circunstancias.
6: Hasta 75 años de vigencia tienen los contratos públicos que está liderando el Gobierno de España. Y queremos que también consigamos dar esa estabilidad al mercado del alquiler para que vivir de alquiler no sea vivir de segunda, para que vivir de alquiler no sea vivir en vilo, para que vivir de alquiler también sea vivir tranquilo. Y en ese sentido hemos incorporado un texto que surge de esa reflexión, que espero también tenga el acompañamiento del Congreso de los Diputados.
0: Isabel Rodríguez confía ahora en que ambos decretos salgan adelante en el Congreso y reclama el respaldo de los grupos parlamentarios. La previsión del Gobierno es llevar la convalidación del primer Real Decreto al Congreso de forma inminente, con un pleno extraordinario previsto para este mismo viernes. Mientras, aquí en Andalucía, la secretaria general del PSOE andaluz, María Jesús Montero, ha saludado los decretos leyes acordados por el Gobierno de coalición y ha emplazado al presidente de la Junta, Juan Manuel Moreno, a que los diputados andaluces del Partido Popular apoyen la convalidación de las medidas contempladas, así como que, dice Montero, no den la nota oponiéndose a las mismas. La socialista andaluza ha defendido que se trata de dos decretos absolutamente imprescindibles para, de una vez por todas, dice, abordar en serio el problema de la vivienda y, además, desde lo público.
7: Que Andalucía no dé la nota, como ha ocurrido en otras ocasiones, estando permanentemente en la exigencia de respuesta y posteriormente votando en contra cuando nadie nos ve, ¿no? Como dice la canción, cuando ya el señor Moreno Bonilla piensa que eso ya no es de él, que es de Madrid, cuando sus diputados voten o no en contra de este decreto ley.
0: Son mensajes que la líder del PSOE andaluz ha trasladado en una rueda de prensa en el Parlamento andaluz, donde también ha destacado que esta nueva normativa puede servir para que la vivienda deje de ser un bien de especulación y ha instado a todos los grupos políticos a que se tomen muy en serio el problema de la vivienda en España. Mientras, el vicesecretario de Política Autonómica y Municipal y Análisis Electoral del Partido Popular, Elías Bendodo, ha sostenido esta mañana que el Gobierno central es inviable y que bajo su mandato, Mari Carmen ha sido desahuciada. Sobre este asunto ha dicho Bendodo que PSOE, Sumar y Podemos solo han hecho política.
8: Partido Socialista, Sumar y Podemos con Mari Carmen solo han hecho política y la están utilizando de mala manera. Eso hay que decirlo alto y claro. No todo en política vale. En cualquier caso, el Partido Popular tiene un plan. Un plan para cada problema que genera Pedro Sánchez. En el tema de la vivienda lo tenemos claro. Por tanto, para tranquilidad de los españoles, sabemos lo que hay que hacer.
0: Bendodo ha criticado lo que califica como gran sablazo fiscal del gobierno, afeando a Pedro Sánchez haber subido más de 30 veces los impuestos a los españoles. Por su parte, el portavoz de Adelante Andalucía, José Ignacio García, ha criticado estos dos reales decretos aprobados por el Consejo de Ministros y ha acusado al gobierno central de trocear las medidas en dos textos distintos. Uno dice es absolutamente insuficiente y no sirve para nada, y el otro con medidas un poco más ambiciosas pero sin ningún interés en que se aprueben. Por tanto, dice García, es una auténtica mentira y un engaño a la ciudadanía.
9: Es una auténtica mentira y engaño a la ciudadanía y a la gente trabajadora. La gente lo está pasando muy mal, muy mal. Y se niegan a, bueno, propuestas que son de cajón, como puede ser limitar los precios del alquiler, expropiar los fondos buitres o los alquileres indefinidos. Y sin embargo, proponen medidas absolutamente absurdas. Prohibir la compra de vivienda a los fondos buitres durante 1 año y 3 meses. Prohibir los desahucios solo hasta 2030. ¿Y después qué? Siguen dando ayuda a los caseros. Es absolutamente inasumible.
0: El portavoz de Adelante Andalucía ha defendido al sindicato de inquilinas y ha vuelto a defender la necesidad de una convocatoria de huelga general. Algo en lo que ha coincidido el portavoz de Por Andalucía, Antonio Maillo, quien ha apelado a mantener la movilización popular hasta el viernes para que el Congreso de los Diputados apruebe los dos reales decretos de vivienda. Hay que estar en lo urgente, ha dicho Maillo en una entrevista en el programa Al Rojo Vivo de La Sexta.
10: Que esto es el principio de una batalla que acaba de empezar, que tiene y toma medidas urgentes y que, como ha demostrado, se ha demostrado esta semana con la movilización formidable que ha habido en todo el país, es la movilización la que nos da fuerza para poder seguir avanzando en una política de vivienda que no solo acometa lo urgente, sino también lo estructural, es decir, el gran problema que tenemos en la vivienda de asequibilidad en los precios de alquiler o de acceso de compra.
0: Antonio Maillo ha asegurado que le hubiese gustado que todas las medidas hubieran ido en un solo decreto, al mismo tiempo que ha defendido el papel de Sumar dentro del gobierno de coalición para, dice, doblegar al Partido Socialista. Y mientras, el presidente provincial de Vox Málaga y diputado autonómico Antonio Sevilla ha asegurado comprender la indignación y frustración de los miles de malagueños que encuentran serias dificultades para comprar o alquilar una vivienda en su propia ciudad y ha considerado necesarias las protestas de los ciudadanos ante esta situación, pero ha asegurado que Vox no va a permitir, dice, que la izquierda trate de capitalizar ese descontento.
11: Aquí lo responsable es el gobierno de Pedro Sánchez, que tiene competencia, que lleva ya casi 8 años gobernando y no ha hecho absolutamente nada para paliar esta situación, para paliar este drama que se vive en Málaga y en todas las ciudades españolas prácticamente. Por eso, ya saben ustedes las medidas que nosotros proponemos desde Vox. Hay que construir y para construir hay que poner suelo.
0: Antonio Sevilla ha señalado directamente al gobierno de Pedro Sánchez, al que responsabiliza de no haber adoptado durante sus años de gobierno medidas suficientes para paliar este problema de la vivienda. Y hay también reacciones de los sindicatos. La secretaria general de Comisiones Obreras de Andalucía, Nuria López, ha pedido al presidente de la Junta de Andalucía, Juan Manuel Moreno, que aplique sus lecciones de vivienda en Andalucía. López asegura que el gobierno andaluz dispone del marco legal y de todas las herramientas normativas y ejecutivas necesarias para intervenir de forma directa e inmediata en lo que ha calificado como un drama social.
12: Hay que poner freno y acabar con el problema de la vivienda en este país. Y es alucinante, porque las competencias de vivienda, en una parte muy importante, están en nuestra comunidad autónoma. Y él tiene la responsabilidad para transformar y hacer la vivienda mucho más accesible a los ciudadanos de nuestra tierra. Y sin embargo, lo único que ha hecho es sacar un decreto que luego transformó en ley, que lo que hizo es subir los precios de la vivienda protegida en nuestra tierra y poner palos en la rueda para que las personas jóvenes y las personas trabajadoras tengamos acceso a una vivienda a precios asequibles.
0: En contraposición con lo aprobado este martes por el Consejo de Ministros, el sindicato Comisiones Obreras ha criticado que la única actuación andaluza haya sido una ley que encareció, dice, las viviendas de protección oficial y que favoreció que las grandes inmobiliarias, que los fondos buitre, volviesen a aterrizar en nuestra tierra para especular con la vivienda. Nos vamos ahora hasta Jaén. La iglesia de Santa Catalina, mártir del antiguo convento de Santo Domingo, acogerá a partir de las 8 de la tarde de este martes 29 de septiembre la entrega de los premios Jaén Paraíso Interior 2026. La carrera urbana internacional Noche de San Antón, el hotel-restaurante El Curro en Burunchel, la Asociación de Artesanos de Úbeda y el documental Decían que aquí no había nada serán los premiados en esta edición de los galardones que concede la Diputación de Jaén. Pues allí en la iglesia de Santa Catalina Mártir está nuestro compañero Manuel Galán. Manuel, que se cuece por allí, cuéntanos.
13: En efecto, Alba, pues nos encontramos en los exteriores del recinto, también muy cerca de los baños árabes, porque precisamente por esta zona donde se va a celebrar en apenas unos instantes una primera atención a medios que va a servir como preámbulo a una ceremonia que va a desembocar, como bien indicabas, en esa entrega de estos premios Jaén Paraíso Interior, esta edición de 2026, que, como ya saben nuestros espectadores, desde 1998 concede la Diputación Provincial de Jaén a todas aquellas personas, entidades, organizaciones que son capaces de llevar la imagen de Jaén allende las fronteras de la provincia. Va a ser una ceremonia, como suele ocurrir en estos casos, con momentos muy emotivos en los que vamos a poder ver todo lo bueno que se hace en la provincia y que además va a contar con la presidencia de Juan Latorre, que se va a estrenar en estas lides, el recién investido presidente de la Diputación Provincial de Jaén, lo fue en el mes de junio, y también va a contar con el delegado del Gobierno de Andalucía, delegado del Gobierno de España en Andalucía, Pedro Fernández, quien va a estar presente también. De hecho, ya hemos visto por aquí cómo llegaba su comitiva hace unos minutos y entendemos que estará dentro de uno de esos vehículos el propio Pedro Fernández. Así que todo lo que suceda en esta gala se lo contaremos en próximas actualizaciones informativas. De momento ya saben nuestros oyentes que en Jaén hoy se reconoce el buen hacer en muchas variantes que se está haciendo en la provincia a lo largo del año 2025-2026 y, como les decimos, lo contaremos aquí en la Onda Local de Andalucía.
0: Muchas gracias, Manuel, y que vaya muy bien por allí. Así alcanzamos las 7 y 19 minutos de la tarde. De nuevo, pausa y continuamos.
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1: El Plan Integral Andaluz de Salud Bucodental atiende en 2026 un 168% más de niños que en 2022. Así lo ha afirmado el vicepresidente primero de la Junta de Andalucía y consejero de Presidencia, Sanidad y Emergencias, Antonio Sanz, en su visita al Centro de Salud Alameda Perchel de Málaga Capital. Allí Sanz ha detallado que uno de cada tres niños andaluces de entre 6 y 15 años recibe ahora atención odontológica en la sanidad pública, en su centro de salud. Además, dice Sanz, este plan ha supuesto la incorporación de los niños de 0 a 5 años y en apenas 3 años se ha multiplicado por 5 la cifra inicial.
2: Y hemos pasado, en este caso de 0 a 5 años, de 2.883 niños atendidos en el 2023 a 15.365 en el 2025. Es decir, hemos multiplicado por 5 la cifra inicial en apenas 3 años. Hemos multiplicado por 5. Esta cifra también ha sido rebasada ya en los 8 primeros meses del 2026, en los que nuestros odontólogos, nuestros profesionales, han atendido a 27.053 niños.
1: El titular de Sanidad ha incidido en que la mayoría de las prestaciones tienen ahora un fin preventivo porque explica el objetivo es reducir las enfermedades bucodentales desde la prevención y proporcionar servicios sanitarios públicos de calidad con garantías de accesibilidad, equidad de la cobertura y que satisfagan a los usuarios. Antonio Sanz también ha aprovechado para anunciar que el Plan Integral de Salud Bucodental está desarrollando un programa pionero en España que arranca el próximo 15 de octubre en su fase formativa para especializar a odontólogos en el diagnóstico precoz de lesiones orales, cirugía bucal y endodoncia y odontopediatría. Y seguimos hablando de sanidad porque el sindicato CESIF considera más que necesaria la nueva ley frente a las agresiones del personal del SAS. En concreto se refieren a la Ley Integral contra las Agresiones al Personal del Sistema Sanitario Público de Andalucía, que el consejero de Sanidad, Antonio Sanz, ha anunciado que llevará al Parlamento antes de que acabe el año. El presidente de CESIF Sanidad Andalucía, Victorino Girela, recuerda que desde el sindicato llevan años reclamando que se ponga en marcha todos los mecanismos necesarios para abordar una situación que dicen es una prioridad en materia de seguridad laboral y de calidad asistencial.
3: Desde el sindicato CESI llevamos años reclamando y exigiendo medidas efectivas para acabar con la terrible lacra de las agresiones al personal que trabaja en la sanidad pública y que desgraciadamente sigue en aumento, con una cifra récord en 2025 de 1.976 casos. 1.587 fueron agresiones no físicas y 387 físicas, lo que supone un 19% más que el año anterior.
1: Y un último apunte, Andalucía contabiliza en lo que llevamos de 2026 un total de 12 asesinatos por violencia machista tras confirmarse como tal el Ministerio de Igualdad el caso de la mujer que resultaba herida el miércoles 16 de septiembre a raíz de que su pareja intentara estrangularla en una vivienda de Málaga capital. Con ello, la provincia malagueña registraría su séptima víctima mortal por violencia machista en lo que va de año. Recordamos el 016, número de atención a las víctimas de la violencia machista, gratuito y no dejar rastro en la factura. 7 y 24 minutos, repasamos enseguida la actualidad local y provincial.
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1: Abrimos la crónica local en Cádiz. Más de 200 escolares tomarán este año contacto con las bibliotecas municipales. Olga Muñoz, Radio Chipiona.
2: Hola, más de 200 escolares de 8 colegios de Cádiz conocerán durante 3 jornadas las bibliotecas municipales a través de la campaña Nuevos Lectores, que ha comenzado este martes dentro del Programa Municipal de Fomento de la Lectura Cádiz, una ciudad de libro. La iniciativa permitirá que los niños y niñas que se escolarizan por primera vez en la ciudad conozcan la biblioteca municipal de referencia de su centro educativo y comiencen a familiarizarse con su funcionamiento. Las visitas servirán además para presentar al alumnado los servicios que ofrecen estos espacios, las actividades infantiles disponibles y el procedimiento para obtener el carnet de las bibliotecas municipales. Los escolares pasarán por las bibliotecas Adolfo Suárez, La Viña y Santa María. La principal novedad de esta edición será la incorporación de la Biblioteca Municipal de los Antiguos Depósitos de Tabaco. Este espacio participará por primera vez en la campaña Nuevos Lectores después de su puesta en funcionamiento en abril de 2026. La iniciativa forma parte del programa Cádiz, una ciudad de libro, y está organizada a través de la Red de Bibliotecas Municipales de Cádiz, con el objetivo de acercar estos espacios y sus servicios a los nuevos escolares de la ciudad.
1: Gracias, compañera. Y en Huelva, la Academia de Cine de Andalucía y el Festival de la Provincia fortalecen su colaboración para la edición 52. Rosa Gómez, Moguer Radio.
3: Buenas tardes. El Festival de Huelva de Cine Iberoamericano y la Academia de Cine de Andalucía refuerzan su alianza de cara a la 52 edición del certamen. Ambas entidades han renovado su acuerdo anual de actividades conjuntas. La primera cita será el próximo 5 de octubre a las 7 de la tarde en el Gran Teatro de Huelva. Allí se proyectará el cortometraje Iván y Jaudón del director Ian de la Rosa para conmemorar el Día del Cine Español. La obra ha sido premiada en festival como Berlín y Málaga, y tras el pase habrá presentación y coloquio con su director. Ya durante el festival, que se va a celebrar del 13 al 21 de noviembre, se inaugura la exposición fotográfica 5 años de la Academia de Cine de Andalucía. La muestra repasa las galas, los premiados y los hitos de los premios Carmen, con un recuerdo especial a la edición de 2024 en Huelva, que coincidió con el 50 aniversario del festival. Abrirá el viernes 13 de noviembre en el espacio Santa Fe y podrá visitarse durante todo el certamen. Además, por segundo año consecutivo, se llevará al cine a los centros educativos de la ciudad dentro de la sección Cine y Valores con los cortometrajes Inquilinos y Tiempo Prestado. Huelva, esta provincia, otra vez con el cine como protagonista. Esto es todo desde Moguer.

Hoy, como cada 29 de septiembre, celebramos el Día Mundial del Corazón. Desde el año 2000 se conmemora este día a través de organismos como la Fundación Española del Corazón, que para este año insiste en el objetivo de prevenir millones de muertes prematuras y pedir a los gobiernos que den prioridad a la salud cardiovascular. Y por eso en este Día Mundial la Fundación pide a la población que mueva su corazón, comprometiéndose a dar pequeños pasos que marquen una gran diferencia en su salud. Estos son, por ejemplo, subir por las escaleras y evitar el ascensor, comer más sano y enfocarse en comidas equilibradas y hacernos controles médicos regulares. Pues así nos despedimos hasta mañana, cuando volveremos en la primera edición de Este a Oeste. Mientras, ya saben, pueden seguir informados e informadas en su emisora municipal o comunitaria.

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1: Imagina un pequeño pueblo rural en plena década de los 70. Una escuela que parece súper tranquila, ¿eh? Con sus secretos a voces y un suceso tan impactante que hace temblar desde la parroquia hasta el cuartel de la Guardia Civil.
2: Madre mía, suena intenso.
1: Pues sí, bastante. Y bueno, tras la introducción que nos acaba de dejar nuestro director, Juan Cabezas, arrancamos esta inmersión desde los estudios de Radio Alhama en internet. Vamos a comentar una noticia cultural, la verdad, fascinante, que acaba de publicarse en nuestra web, alhama.com.
2: Es que es una historia de esas que te atrapan al instante, o sea, desde la primera página. Estamos hablando de la presentación de la novela de intriga rural El peso de los silencios.
1: Exacto, una maravilla.
2: Este evento está programado para el miércoles 30 de septiembre a las 7:30 de la tarde. Será en el Salón de Actos del IES Padre Suárez, allí en Granada. Y lo mejor de todo no es solo el misterio, sino cómo la novela captura el alma de toda una región.
1: Claro, y ahí es donde la cosa se pone realmente interesante para la comarca. La trama ocurre en Silenes, que es un lugar ficticio, a ver, pero quien lea un poco entre líneas va a reconocer enseguida los paisajes.
2: Totalmente, es que es inconfundible.
1: Exacto. Huele a Salar, a Moraleda de Zafayona, a Huetortájar y, como no, a Alhama. Y si se piensa fríamente, cuando pasa algo grave en un lugar pequeño, la noticia no se queda encerrada en las aulas, ¿verdad? El bar del pueblo, la iglesia, la Guardia Civil, todo actúa como una caja de resonancia gigante.
2: Sí, sí. Esa dinámica donde todo el mundo sabe algo pero nadie dice nada es brutal y es el verdadero motor de la trama. Pero a ver, para entender por qué este misterio escolar se siente tan auténtico, hay que fijarse bien en el autor. En José Antonio Funes.
1: Claro, es que no es un cualquiera.
2: ¿Qué va? No es alguien que simplemente se imaginó cómo funcionaba un colegio hace décadas. Es que él es licenciado en teología y filosofía. Es docente en activo y, ojo a esto, ha sido parlamentario y expresidente del Consejo Escolar de Andalucía.
1: O sea que conoce las entrañas del sistema a la perfección.
2: Exactamente. Sabe cómo se mueven los hilos institucionales y cómo se tapan o se destapan los problemas por dentro. Esa experiencia real de lidiar con la burocracia le da una credibilidad increíble a los 42 capítulos de la novela. Es una visión súper afilada de alguien que ha estado de verdad en los despachos.
1: Me encanta esa conexión. La experiencia real nutriendo y dando peso a la ficción. Pero es que, bueno, la historia ya está saltando del papel a la pantalla, que eso es otro nivel.
2: Ya te digo.
1: El director Luis G. Moyano, con su productora La Plomada Producciones, está adaptando la obra al cine. Fíjate cómo se ha volcado la gente. Han hecho pruebas de selección recientemente en Cacín y hay un casting convocado en el edificio Termadomo.
2: ¡Qué pasada! Una oportunidad de oro para la zona.
1: Y lo mejor es que es una convocatoria totalmente abierta para alameños y alameñas de todas las edades. Cualquiera puede presentarse sin necesidad de tener experiencia previa para salir en la pantalla.
2: Es que esa participación directa del vecindario es brillante. Transforma una lectura individual en, bueno, un evento colectivo que une a todos. Por eso la magnitud de la presentación del libro es tan grande. Sobre el escenario no estará solo el autor desgranando su obra.
1: Acompañado de grandes figuras, claro.
2: Exacto. Estarán personas que representan todas las facetas de este universo. La directora del centro, Carolina Vallejo, el director de la editorial, Gonzalo Sichar, el periodista Antonio Arenas y el propio cineasta, Luis G. Moyano. Es como cerrar ese puente mágico entre la literatura y el cine.
1: Es curiosísimo pensarlo, la verdad. Porque cuando las calles por las que se camina a diario y los vecinos aparecen en una pantalla resolviendo un misterio de los 70, la línea entre la memoria del pueblo y la ficción se difumina por completo. Y eso hace preguntarse, ¿cuántos secretos reales de la comarca darían para llenar las salas de cine?
2: Qué gran reflexión.